0: Paso por el lado de O'Higgins con Ezequiel Sosa.
1: Creo probablemente este muy buen equipo que tuvo una muy buena primera parte del año, el equipo chileno me refiero, se empiece a desarmar porque tuvo muchos sondeos por muchos jugadores muy interesantes. Por ejemplo, Panchito González tiene absolutamente todo avanzado para jugar en el Rubín Kazán, así que seguramente esté jugando sus últimos partidos. Leiva se le termina el contrato y seguramente no se lo renueven. El paraguayo Castillo, el número 9, lo siguen de Brasil. A Sarrafiore, por ejemplo, el argentino, lo sigue Colo-Colo, al igual que Faúndez. Y a Carabalí también lo sondean de algunos clubes de Ecuador. Así que este buen equipo que tuvo una primera parte del año, hoy puede estar teniendo los últimos minutos de muchos jugadores muy importantes.
0: Siguen trabajando los equipos en el terreno de juego. Esta es la posibilidad, como yo decía en el comienzo de la transmisión, Hugo Balazone, para los jugadores de Boca, para estos jugadores, de comenzar a revertir esta racha tan negativa para Boca en los mano a mano en los últimos tiempos.
2: Por supuesto, porque acá hay jugadores que vienen de arrastre, de golpes duros para Boca, de eliminaciones como la de Alianza Lima, en la Bombonera frente a Huracán más reciente, las del año pasado frente a Racing e Independiente, en ambos torneos del fútbol argentino siempre como local. Da la sensación que a Boca le cuesta jugar con la tensión indicada en los partidos decisivos. Fíjate vos que este año arrancó en Chile, en este país donde va a jugar hoy, frente a la Católica, tal vez su mejor partido de la fase de grupos, y terminó derrumbado en la Bombonera, frente a la Católica, eliminado de la Copa Libertadores. El atajo de la Sudamericana pasa a ser una obligación para Boca de protagonizarla. No jugar octavos de final sería derrumbar un año en lo internacional. Le quedan menos chances de jugar a Libertadores que viene. Ya depende del campeonato argentino, o de la tabla anual, o de la mismísima Copa Argentina, pero no protagonizar en el fútbol internacional sería perder prestigio.
0: Hace un rato, cuando arribó Boca a este estadio, habló Rodolfo Arruabarrena, su entrenador, que esto decía.
3: Bueno, como vos dijiste, son los segundos 90 minutos. Lo preparamos como lo hacemos habitualmente. Sabemos que va a ser un partido duro, con dos equipos que piensan en el arco rival, y esperemos que se pueda ver un buen espectáculo, que disfrutemos nosotros y que podamos conseguir el pase a la próxima fase.
4: Si bien la ventaja es de 1-0, ¿es fundamental tenerla para controlar el partido?
3: A ver, siempre está bueno tener una ventaja, si no te confías. Y nosotros tenemos que entrar a...
0: Ahí estaba Rodolfo Arruabarrena, el técnico de Boca, y también habló con la prensa nuestro técnico compatriota, el director técnico de O'Higgins, Lucas Bobaglio.
5: Buenas noches. Sí, trajimos de Buenos Aires un resultado que, si bien era negativo, nos permite todavía ilusionarnos con poder dar vuelta a la historia. Sabemos que estamos necesitados, sabemos que va a ser muy difícil dar vuelta a la historia, pero confiamos en nuestras armas, confiamos en una localidad fuerte que hemos construido a nivel local y a nivel internacional. Así que bueno, soñamos con una noche redonda, ojalá que dentro de la cancha tomemos buenas decisiones y entendamos que es un partido de 90 minutos, que no lo vamos a resolver en los primeros 15.
4: ¿Qué tipo de partido espera hoy?
5: Bueno, eso, nosotros estamos obligados a ir en busca de un resultado positivo. Si vamos desordenados, sin pensar lo que estamos haciendo, vamos a ceder espacio, y es lo que Boca necesita para lastimar, por las características de los jugadores que tiene. Entonces, iremos trabajándolo al partido, ir desgastando al rival. Ojalá que lo podamos abrir de entrada como para desarrollar el resto del partido sin hacer locuras, pero si tenemos que decididamente correr riesgo y hacer cosas, vamos a decirle entre comillas alocadas, va a ser sobre el final, porque no podemos exponernos a que el rival aumente la diferencia.
0: Ahí estaba Lucas Bobaglio. En caso de igualdad de goles en esta revancha, en esta llave, en este cruce, mejor dicho, Fernando, ¿cómo se define?
6: En caso de empate en el global, se define por penales.
0: Directamente.
6: Exactamente.
0: Directamente. Bueno, así están trabajando los jugadores de O'Higgins, también los de Boca. Boca que necesita ganar. Primero porque es un choque en el que no hay mañana. Es Copa Sudamericana, Boca se quedó afuera de la Libertadores. tiene como mínimo que avanzar a la próxima ronda. Después porque está comenzando un nuevo ciclo de la mano de Rodolfo Arruebarrena. Y quedar afuera tan tempranamente en esta instancia de Sudamericana sería un golpazo muy grande hasta en lo emocional.
2: No, le marcaría, Leo, le marcaría el ciclo a Arruebarrena. Vos decís, pero no es muy pronto, pero arrancar el ciclo con la perspectiva que trae el Vasco, con lo renovador que se presenta Arruebarrena, alguien del club, alguien que llega para marcar algunos rasgos identitarios de aquel Boca que vimos hace más de 10 años, que era un equipo ambicioso, audaz, con algunos jóvenes promovidos a la primera, como Cubas, Cristaldo, recuerdo, que tuvieron mucha pista con él. Yo creo que el ciclo Arruebarrena depende en sus fortalezas, en sus cimientos, justamente de lo que pueda pasar esta noche. Para mí, una derrota al Boca de hoy, a Arruebarrena lo dejaría marcado como a Gago con Alianza Lima. Fíjate que Gago nunca pudo reponerse en su continuidad y en sus fortalezas del golpe con Alianza Lima. Perder con O'Higgins es perder con un rival menor. Por eso Boca tiene tantas obligaciones. A ver, planteando el escenario de lo que vimos en la ida, yo creo que Boca se quedó corto. Si bien no jugó un gran partido, fue dominador de a ratos. No debiera, en condiciones normales, el Boca promedio en su rendimiento no debiera tener dificultades esta noche. Más allá de los elogios que le hacemos y que se ha merecido O'Higgins, y de la inteligencia de su técnico que recién planteó cómo se debe jugar este tipo de partidos, de yendo a buscar sin desordenarse, porque obviamente O'Higgins va a ir a buscar, pero el riesgo de desordenarse y que Boca te liquide con espacios es alto también.
0: Alientan los hinchas de Boca, llegó la barra de Boca ocupando una cabecera, 2.000 aproximadamente, Arévalo, ¿no?
7: Aproximadamente son 2.000 lo que otorga Conmebol en este tipo de partidos y Boca lo ha llenado todo.
0: Se escuchan a esta altura de la noche los hinchas de Boca, es como que los hinchas chilenos son más, por supuesto.
2: Poco público.
0: Pero
2: tienen,
0: más,
2: ¿no?
0: Tranquilos, están con los globos alargados. El hincha de Boca llega con esa pasión, con ese fervor, cantando, llenando la noche con sus gritos.
2: Se ve muy lindo el campo de juego, ¿eh? El fútbol chileno tiene la particularidad hoy de ser gestionado por muchos empresarios argentinos y de ser dirigido por muchos entrenadores argentinos. El fútbol chileno le ha permitido a muchos entrenadores argentinos proyectarse desde estos equipos. Y mirá Bobaglio cómo tiene una linda oportunidad después de aquel comienzo en Rafaela y de aquel paso por Instituto de Córdoba.
0: Bielsa fue, con el enorme trabajo que hizo en la selección de Chile, Fernando, el que les abrió la puerta a tantos técnicos argentinos, ¿no?
6: Sí, y es cierto lo que dice Hugo, también la figura de Sociedades Anónimas Deportivas, que también facilitó la llegada de muchos empresarios argentinos y de jugadores argentinos, principalmente del fútbol de ascenso, ¿no? A la primera división del fútbol chileno.
1: Bueno, Leo, vos sabés que este equipo también, en su momento, fue dirigido por otros argentinos, como por ejemplo Sampaoli, como por ejemplo Toto Berizzo, Saba, Pablo Sánchez y José Salerno.
0: Ah, mirá.
1: Fueron los técnicos argentinos que pasaron por aquí.
0: Y hoy en el plantel tenés, recién lo decías, Martín Serrafiore, argentino, Francisco González,
1: sí,
0: el zurdo ex Borde Newell de defensa.
1: Alan Robledo, ex Chacarita.
0: Alan Robledo, que es el capitán.
1: Claro, es el capitán, 28 años, hizo inferiores en Chacarita, Alvarado y después fue directamente a O'Higgins. Y en el banco de los suplentes, un nombre que a mí me llama la atención, Toto Avilés. ¿Se acuerdan aquel juvenil prometedor
7: Inter Miami,
1: que después se fue a jugar al Inter Miami?
0: Bueno, jugó unos minutos contra Boca en la ida.
1: Claro, pero a ver, veíamos una proyección mayor en su carrera. Y hoy es suplente en O'Higgins.
0: Es cierto, y lo que decíamos, ¿no? El entrenador Lucas Bobaglio, el ex técnico, entre otros, de Atlético de Rafaela. Con bombos y todo llegaron los hinchas de Boca, esperando por la aparición de los equipos. En 5 minutos va a comenzar el partido en Avellaneda. Ya están los equipos en el terreno de juego, Gonzalo Palacio.
8: Leo, ya están los equipos en el terreno de juego, se saludan, gracias selección por unir y hacer feliz al pueblo argentino, la bandera, las Malvinas, también el color celeste y blanco del humo que aquí en Avellaneda empieza a disparcirse porque en cualquier momento se empiezan a saludar los futbolistas, se vendrá el comienzo del partido.
0: ¿Cómo estás de público ahí?
8: Mirá, recién hablamos eso con Matías, de a poquito va llegando más público, hay mucho público afuera, Leo, pero se va a sentir de a poquito se va sintiendo que la gente ya empieza a saltar, a cantar y se va a llenar el estadio porque a cada minuto está un poquito más lleno Libertadores de América.
0: Ya te doy junto a Matías Martínez y Martín Valora para el comienzo del partido entre Independiente y Newell's. Continuamos esperando por O'Higgins y Boca, partido revancha de los playoffs de la Copa Sudamericana. Boca ganó 1-0 en la Bombonera en el encuentro de ida, cuenta con esa pequeña ventaja. Vamos a ver cómo se plantea el partido, cómo será el inicio de este O'Higgins Boca en Rancagua, con 14.000 personas, poco menos, porque no está lleno ni mucho menos el estadio. Todavía falta para el comienzo del partido, 20 minutos, sí están todos los de Boca, aproximadamente 2.000, como les contaba Martín Arévalo en esa cabecera, impulsando anímicamente al equipo de Arruabarrena, llenando la noche con sus gritos de aliento para el Boca, que viene de perder 3-0 con un equipo suplente, cierto, pero 3-0 al fin con Deportivo Riestra en el Bajo Flores por la primera fecha del campeonato. Y en Santiago del Estero ya está por comenzar Central Córdoba con Atlético Tucumán, Fernando García.
6: En el Madre de Ciudades, así es, Central Córdoba y Atlético Tucumán con los equipos ya en el campo de juego. Central Córdoba, el equipo de Sebastián Domínguez con Javier Vallejos, Santiago Moyano, Alejandro Maciel, Mancilla, Fernando Martínez, Tijanovic, Matías Vera, Iacobelis, Lucas González, Barrera y Baraldo. Atlético Tucumán, el conjunto de Falcioni con Ingolotti, Villa, Ferreira, Vallejo, Galván, Tesuri, Vega, Godoy, Nicola, Ruiz Rodríguez y Leandro Nicolás Díaz. Arrancan en 2 minutos, Leo.
0: Ya terminó en el Brasileirao el partido entre Corinthians y Paranaense, partido que comenzó 7:30, todavía no debe estar por terminar ese partido.
6: Correcto, le quedan 10 minutos al encuentro, están empatando 0-0, 21-30, van a comenzar a jugar Curitiba ante Cruzeiro, sí, se terminó en Porto Alegre, ganó Bolívar, triunfo boliviano,
0: histórico.
6: 1-0 con el gol del Dairon Asprilla, 1-0 frente a Gremio, Bolívar se clasificó a los octavos de final de la Copa Sudamericana, instancia en la cual enfrentará a San Pablo, partido de ida en La Paz.
0: Nauten fin. Bailará mañana al mediodía Barreto. Sí,
6: es el gran desafío que tiene.
0: Sí.
2: Qué año de Barreto con Brasil, No es un año para bancar a Brasil, Es un año para ir a las playas de Brasil.
0: Sí, a Río Janeiro, Copacabana.
2: No para bancar su fútbol,
0: Sí. Pero qué triunfo histórico de Bolívar,
6: Sí, le ganó los dos partidos a Gremio. Es cierto que siempre comentamos, ¿no?, que los equipos brasileños a la Copa Sudamericana la miran de reojo, pero igualmente es una derrota que puede traer consecuencias a Gremio.
0: ¿Y qué te parece? Y en un rato Independiente Santa Fe juega con ventaja ante Caracas, ¿no?
6: Claro, ganó la ida en Colombia por 2-0. Ahora va a jugar en Barquisimeto, arbitraje del brasileño, precisamente Anderson Daronco, el ganador de esta llave. Jugará ante River en octavos.
0: Esperamos por los equipos, ya se fueron, terminaron la entrada en calor para el vestuario, Boca y O'Higgins en un rato reingresarán para enfrentarse. ¿Quiénes acompañan al árbitro colombiano Wilmar Roldán esta noche?
1: Bueno, tres Johnes, el asistente uno es John León, el dos es John Gallego, el cuarto John Espina, y en el bar va a estar el colombiano David Rodríguez, acompañado de Keiner Jiménez.
0: ¿Qué imaginás en la previa de tu Independiente Newell's, Matías Pablo Martínez Guerrero en Avellaneda?
9: Bueno, Leo, tratando Independiente de ser protagonista del partido, tiene las obligaciones, Newell's tratando de mantener lo que fue la victoria en la primera fecha, partido interesante de muchas situaciones, imagino, Leo.
0: Empieza Gonzalo, tenemos un par de minutos todavía.
8: Tengo 2 minutos, Chavarría va dejando todo en condiciones, se viene el fútbol.
0: Ya voy con vos, con el relato y el comentario de Matías Pablo Martínez Guerrero. Ahora sí, casi lleno el estadio El Teniente de Rancagua, celeste, por donde uno mire, salvo en esa cabecera donde están los 2.000 hinchas de Boca copando la cabecera con el azul y oro que los identifica. Se abren los aspersores en el terreno de juego, que se ven muy buenas condiciones. El que gana, Fernando, pasará a los octavos de final de esta Copa Sudamericana.
6: Exactamente, y allí se encontrará con Recoleta de Paraguay, que ya espera en esa instancia.
0: Que fue el equipo que eliminó a San Lorenzo, ¿verdad?
6: Así es.
0: Sorprendentemente, en el Bajo Flores.
6: Sí, señor.
0: Así están los hinchas de Boca haciéndose escuchar. Son menos, por supuesto, pero son los que más se escuchan a esta altura de la noche, noche fresca en Rancagua.
2: Un dato de los que aportaba Ezequiel, que recordaba aquí al paso, también Gaby Milito dirigió acá.
0: En O'Higgins.
2: En el año 2017-2018.
0: Ah, claro.
2: No solo Toto Berizzo, mirá qué nombres, qué técnicos diste. Y recordé que Gaby Milito dirigió aquí y no le fue tan bien. Era un equipo que peleaba la permanencia por entonces.
0: Bueno, es un equipo chico de Chile, ¿no? No está en la órbita de los más grandes. O'Higgins, que sin embargo a Boca le ha hecho un buen primer partido, más allá de la derrota en Buenos Aires por 1-0 con aquel gol de Miguel Merentiel, pase extraordinario propio de un campeón del mundo, de Leandro Paredes.
6: Bueno,
0: sí.
6: Pero con Berizzo fue campeón O'Higgins.
1: Eso te iba a decir, el 2013. Claro. Primer título de primera división en la historia de O'Higgins.
6: Fue histórico ese logro de Berizzo y después obviamente pasaron muchos más entrenadores argentinos.
1: Y también ganó una Supercopa de Chile en 2014.
2: Eso le permitió a Berizzo ser técnico de la selección luego, ¿no?
0: Sí, le dio un espaldarazo, claro. Están por salir los equipos en Rancagua. Esperamos por Boca y O'Higgins. Levanta el volumen de la radio. 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Ya comenzó en Avellaneda, Independiente Newell, Gonzalo Palacio.
8: Comenzó.
0: Dale.
8: Muy bien, arrancó el partido. Newell's visitando al rojo de Avellaneda. La pelota de Zavala llegando a la mitad del terreno. Ya voy a ir con la alineación de cada uno de los equipos para todos los que se van sumando a la radio líder del fútbol. Dominando la pelota, Baldo cruza la mitad del terreno, va por la izquierda. Lo marca de cerca Escobar. Hizo un amago. Volvió a iniciar. Gana Escobar. Entrega la pelota atrás. Vuelve a comenzar. El balón viene para Cabrera. La va sacando ahora Escobar. Va tirando para que cruce la línea central. Robó con tranquilidad Valdés. Ya domina Valdés. Viene ahora para Marcone. Marcone para Pérez Cursi. Pérez Cursi con el balón. Viene por la derecha como número 8. Va para Godoy. Godoy con el balón. Regate, finta, confusión. Enganchó, pensó, se puso de frente. Va a levantar el centro. Ganó la cuerda. El aire huele a gol. Levantó el centro y al corner. La termina de sacar el futbolista Gianetti. Con ambición, con anhelo, con energía. Ahí lo va a buscar Independiente Mati Martínez. Comenzó el rojo en el comienzo del partido a buscarlo.
9: Sí, protagonizando, buscando por afuera los costados con Godoy, con Gutiérrez. Por ahora el rojo flota más la derecha.
8: Hay tiro de esquina desde la derecha, pierna izquierda. Le va a pegar a la pelota Montiel. Ya le compartieron la ubicación a Ábalos. Ya en la lista de prioridades también anda Fedorco en la radio líder del fútbol. Independiente y Newell's. Levanta Montiel, vino al centro, no sale el arquero de cabeza. Segundo palo. Y la termina de sacar justito el arquero Reinati, ayudado por Cabrera. Independiente lo va a buscar en el comienzo del partido. Ahí lateral para el rojo.
9: Bien trabajada la pelota parada, centro de Montiel. La peinó Fedorco y en el segundo palo apareció Abaldo. Llegó a rechazar la defensa.
8: Es todo el rojo, lateral viene para Zavala. Zavala de primera lo va soltando ahora para Abaldo. Lo marca de cerca, le mete con todo Ricciardo. Sin embargo, la pelota del rojo ahora con Zavala. Gana Ricciardo, mete con todo. Roba Marcone, se tira al piso. La gente lo agradece porque ya la tiene Fedorco. Vuelve a comenzar. Así está jugando. Estos son los 11 de Independiente, Mati.
9: Rey en el arco. Godoy, Fedorco, Valdés y Zavala, Pérez, Cursi, Marcone, Montiel, Gutiérrez, Ábalos y Abaldo.
8: Martín Balobra, estos son los 11 de Newell.
10: Reinaldi, Escobar, Cabrera, Giannetti, Luciano, Sotelo, Ricciardo, Bastanti, Ramírez y Núñez.
8: 3 minutos el partido, 0-0, dominó la pelota. Vamos camino, O'Higgins y Boca. El partido de vuelta en la Copa Sudamericana. Aquí se queda con la pelota el arquero Rey.
0: Y aquí estamos esperando por los protagonistas de la noche en Chile. Los de O'Higgins y los de Boca, para los que recién se enganchan con la transmisión de Radio La Red. Así va el Xeneize. Martín Arévalo en busca de los octavos de final de la Copa Sudamericana.
7: 1 Montero, 17 Lozano, 4 Figal, 32 Costa, 3 Blanco, 5 el capitán, campeón del mundo Leandro Paredes, 18 Delgado, 25 Ascacíbar, 10 Aranda, 22 Villa y 16 Miguel Merentiel.
0: Y así O'Higgins, Ezequiel Sosa.
1: Camiseta número 31 para el arquero Marc Arabalí, 3, Felipe Faúndez, 21, Alan Robledo, 33, Miguel Brizuela, 6, Luis Paves. En la mitad de la cancha, 8, Felipe Ogás, 11, Juan Leiva, 7, Martín Sarrafiore, 24, Francisco González, 10, Brian Ravelo, y el número 9 será para el paraguayo Arnaldo Castillo.
0: Fernando García, ya están jugando Central Córdoba de Santiago del Estero y Atlético Tucumán.
6: Todavía no, Leo, mucho humo producto de las bengalas, obviamente en la salida de los equipos. Merlos dice, así no se puede jugar, todavía no arranca.
8: ¡Palo! Sale el arquero, domina, se queda con la pelota Reinati. Matías Martínez, mejor el rojo en el comienzo.
9: Sí, ahí está la clave para Independiente, cuando se juntan a Valdi y Montiel pueden hacer cosas interesantes.
8: Le va a pegar a la pelota el arquero Reinati, viviendo el fútbol. gol. Independiente 0, Newell 0. Largo envío, viene a buscarla el Colo Ramírez. Ganó de cabeza Pedorco, le cayó a Baldo. Hizo un amago, levantó largo. Atento Luciano para bloquear contacto, sacarla de cabeza. Ya la tiene Newell de vuelta. La pelota viene para Guch. Hizo una pausa, va llegando al condado central. No marca con todo Montiel, se le tira a la gente, le agradece porque no robó la pelota. Viene para Montiel, Montiel de primera, giró, pensó. Wow, dice que nada el árbitro. Roba la pelota Independiente de vuelta. Y aquí volvía del offside Godoy, a ver si está.

0: Va habilitado Gutiérrez, va Gutiérrez, espera Godoy por el otro lado, también Ávalo, Gutiérrez enganchó, se metió, si no está en la lista, no pasa, le robó Luciano, la sacó por un costado, está mejor Newell's ahora, un poquito más aplanado en el partido, viene a buscarle a Gutch, hizo una pausa con pierna izquierda, no tiene por la derecha Massanti, silbado por el hincha de Independiente, lo marca con todo Zavala, ya hizo Massanti el giro, lo bajaron, tiro libre en salida, será para Newell's, 6 minutos del partido por ahora 0-0.
1: El primer respiro para Newell's se lo da Massanti, aguantó de espalda, cometió infracción el futbolista de Independiente, sale Newell desde el fondo. Es un pecado para Independiente cuando la tienen los extremos, que no busquen a Ábalos, que está en estado de gracia hace bastante.
2: Todavía no están Boca y O'Higgins en el terreno de juego. ¿Cómo imaginás, Hugo Balazone, el comienzo mismo del partido entre los chilenos y los argentinos?
3: Hay una misión que debe tener Boca en el partido, tener la convivacidad, no solo el pase largo de Paredes, sino que Azcacíbar explore esa posibilidad de aparecer en los espacios libres y pisar el área con solvencia, como lo ha hecho Milton Delgado, para los relevos de Paredes, para que este pueda soltarse un poco más. Y Aranda, necesita Boca tener un buen partido de Aranda, por desequilibrio, por conjunción, para juntarse con Villa, para que Boca no quede largo.
2: Estamos esperando por O'Higgins y por Boca, partido revancha de los playoffs de la Copa Sudamericana. Ya comenzó en Santiago del Estero, Fernando García.
4: 2 minutos de partido, Central Córdoba, Atlético Tucumán, 0-0.
2: Vuelvo a Avellaneda, donde está Gonzalo Palacio para relatarnos Independiente Newell's.
0: 8 minutos, el partido por ahora 0-0, lateral para Newell's en ataque, vienen haciéndolo para el Colo Ramírez, giró Fedorco, bloqueó contacto de cabeza, la sacó rápidamente para Godoy, Godoy viene para Gutiérrez, Gutiérrez no puede con el futbolista Luciano, que se tira al piso, la manda por un costado, lateral será para el Rojo de Avellaneda, canta su gente, de a una las voces desafinadas, pero todas juntas le dan un calor hermoso al estadio del Rojo, ya completo, saca la pelota de cabeza Rinati, el futbolista Gianetti, la tira hasta la mitad del terreno, buscan al Colo Ramírez, sale Rey, la va sacando largo a pasar la mitad del terreno, Ábalos habilitado, atento Gianetti para devolver con pierna derecha, sin embargo le cayó a Pérez Curce, domina la pelota nuevamente ahora por la izquierda, el Rojo viene para Zavala, Zavala por la izquierda, atento Massanti colaborando defensivamente, sacándola al lateral, es para Independiente, Leo por ahora el partido, 9 minutos, 0-0.
2: ¿Cómo lo analizás, Matías Pablo Martínez Guerrero?
1: Arrancó mejor Independiente poniendo todo su equipo en campo rival, ahora con el correr de los minutos, Newell va emparejando las acciones.
2: Los hinchas de Boca calientan en Rancagua, noche fresca, el calor lo ponen los hinchas de Boca y de O'Higgins, se vienen los principales protagonistas de la noche para el terreno de juego. Ahí están Boca y O'Higgins, Boca encabezado por el campeón del mundo de San Justo, Leandro Paredes, Quinquela Paredes, que ojalá que esta noche le pueda dar a Boca los trazos necesarios para conseguir la clasificación a los octavos de final de la Copa Sudamericana. Boca vestido como marca su historia, de celeste, también como lo marca su tradición O'Higgins, están los equipos en la cancha, el aliento de los hinchas argentinos que copa el ámbito rancagüino. Enseguida se van a saludar diplomáticamente los futbolistas, en un rato tendremos fútbol, el fútbol que hace rato se está desarrollando en Avellaneda, Gonzalo.
0: 10 minutos, aquí Leo, 0-0, Independiente y Newell's, jornada 2 del fútbol argentino. Lateral será para Newell's, ahora un poquito más acomodado en el terreno de juego, salta, devuelve de cabeza Zavala, ya la pelota nuevamente viene para Ricciardo, aquí le tiene el número 5 de Newell's, pelea Sotelo, la manda por un costado, no sale el balón, la gana Montiel, vuelve a comenzar, entrega la pelota para Fedorco, lo presiona Newell's con todo, Ramírez le ganó con Fau, dice el árbitro del partido, tiro libre será para Newell's, pasando la mitad del terreno, lo analiza Matías Martínez.
1: Típico exceso de confianza de Valdés, quiso salir jugando, la perdió, le dio un tiro libre peligroso para Newell's.
0: En la mitad de la cancha, Leo, tiro libre será para Newell's.
2: Dale, dame el tiro libre.
0: Muy bien, 11 minutos, tiro libre. Es en la mitad de la cancha, posición de 8 adelantado, pero no sabe incidir los centrales a buscar el envío largo de Luciano, si esperar y jugar corto. Veremos en lo que hace. Me parece que la van a ir a buscar porque Newell's todavía no se ha aproximado al arco de Rey. Le va a pegar a la pelota a Luciano, o Escuch. Desde la derecha, pierna izquierda, suben todos, entre ellos Carrera, también Gianetti, también Escobar. Vendrá el centro desde la derecha, viene al centro, muy bombeado. No sale Rey porque está lejos, domina de cabeza para sacar la Fedorco. Le cayó a Luciano y la pelota nueva. Ahora para Newell's, cuidado porque todavía están todos en el área. Va con un regate, sale bien, atento para ganar con todo la pelota Godoy. Entrega ahora muy bien para Gutiérrez, Gutiérrez para Godoy. Y la contra del Rojo la adelantó Godoy. Error no forzado, se la mandó por un costado Cabrera. Lateral en salida para Newell's.
2: Ya comenzó en Santiago del Estero, ¿quién comenzó mejor? Central... ¿El Ferroviario o el Decano?
4: Sí, el Ferroviario, porque Central Córdoba es el que propone. Atlético Tucumán espera 5 minutos y medio, 0-0.
2: Es inminente el comienzo del partido en el estadio El Teniente de Rancagua entre O'Higgins y Boca. Boca ganó 1-0 en la ida. En caso de igualdad de goles, habrá penales en Chile. Comienza el juego que más nos gusta y mejor jugamos los argentinos.
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2: Está Wilmar Roldán junto a John León, a John Gallego y a John Ospina, todos de Colombia, esperando por los capitanes de los equipos, Alan Robledo, el argentino de O'Higgins, y Leandro Paredes, el campeón del mundo que tiene Boca. Tengo tiempo para otro paso por Avellaneda, Gonzalo Palacio.
0: 12 minutos, ahí lateral para el rojo, que tiene ambición para ir a buscar el primero. Levantaron para Ábalos, el lateral, pide penal Ábalos, chileno de Montiel, en el punto del penal, hizo una acrobacia, se quedó con la pelota firme, estable, el arquero Reinati, llega Independiente Leo, por ahora 0-0.
2: Matías Martínez, ¿cómo le gustan las chilenas a Montiel? Se ganó un premio Puskás por un gol así.
1: Siempre saca un conejo de la galera Leo, porque no estaba fácil la jugada, pero improvisó con una chilena, casi abre el marcador para Independiente.
2: A la usanza de la FIFA están los titulares y los suplentes en el terreno de juego, rodeando el círculo de la mitad de la cancha. Y para la foto posan también titulares y suplentes. Esto que comenzó en la Copa del Mundo, que ahora se está haciendo habitual en el fútbol argentino. Leo, también tenemos para un ratito. Dale, Gonzalo Palacio.
0: La pelota de Guch pasando a la mitad del terreno, cerca de la media luna. Viene a buscarla por el otro lado Escobar. Otra vez para Guch. Mano a mano contra la marca de Zavala. Se puso de frente, levantó muy bien para Escobar. El centro atrás, el disparo. Y no la pudo capturar Ramírez, que estaba en offside. Lo miraba Rey. Ojo con Newell's, porque también lo va a buscar. Ahí... tiro libre Leo, con el partido por ahora en 14 minutos 0-0.
2: Bueno, se llenó el estadio Sosa al final, ¿eh? Sobre la hora llegaron los hinchas en su mayoría de O'Higgins.
6: Sí, sí, no sé si en su totalidad, pero aumentó bastante, por lo menos la gente que vino, ¿eh?
2: Sí,
6: allá
2: sí.
6: Una hora menos.
2: Bueno, hay vacíos a los costados de la hinchada de Boca, supongo que por seguridad lo utilizarán como pulmones. Esos sectores vacíos donde están los hinchas de Boca, en la cabecera. Allí están los jugadores intercalados, los de Boca y O'Higgins en la mitad del terreno, por el minuto de silencio en contra del racismo y la discriminación. Y ahora sí se van desparramando por el terreno, todo listo para el comienzo del partido. Está mejor Central Córdoba en Santiago del Estero, Fernando García.
4: Tiene la pelota, al menos todavía no ha generado situaciones de riesgo. 8 y medio, 0-0 con Atlético Tucumán.
2: Y está mejor Independiente que Newell's en Avellaneda, Matías Pablo Martínez Guerrero.
1: Y ahora sí, Leo, porque se calmó, arrancó muy acelerado Independiente. Ahora de a poquito va implementando lo que quiere Quinteros.
7: Leo, sí, quiero contarte respecto del árbitro del partido. Mirá la rachita con Boca. Dirigió aquella vuelta con Cruzeiro, con Diego Martínez, Boca queda eliminado. ¿Se acuerdan la expulsión de Advíncula?
2: Sí.
7: Dirigió la final de la Copa Libertadores 2023 con Almirón, que expulsa a Fabra. Y dirigió la eliminación con Católica de la Libertadores.
2: Movió Boca, ya la va tocando hacia atrás Paredes, Paredes la pone para Figal, el pelotazo, el tiro potente y alto de Figal, corre Merentiel, corre Merentiel, corre Merentiel, saca Pávez con golpe de cabeza, el balón rumbo a la mitad del terreno para Sarrafiore, la perdió Sarrafiore, recupera Boca con Aranda, Aranda la tira para Blanco, Blanco descarga al medio, se arma el juego de Boca con Delgado, Delgado jugándola por abajo a la derecha para Lozano, la pisa Lozano, cabeza levantada, pechito erguido, el toque atrás para Paredes, cae Merentiel, rechaza, sacando la Brizuela adelante, el balón se pierde por un costado, habrá lateral para Boca en salida.
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2: Lateral para Boca, lo va a tomar el chico Leandro Lozano. Lozano toma distancia, manda el balón rumbo al campo rival, se adelanta y saca Brizuela con la cabeza, la baja el Patova, el Leiva, la perdió Leiva, recupera Faúndez, Faúndez retrasa el juego ligeramente entregándola para el argentino Brizuela y este para el arquero Carabalí.
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3: Villa parte por la derecha, Merentiel es el 9, Aranda juega de la izquierda hacia adentro.
2: La entretiene en el fondo el equipo. Arranca Guiro, la maneja Robledo. El argentino viene hasta la raza central lentamente, como no queriendo despertar la atención rival. Abrió para Faunde. El pase frontal de Faunde para Panchito González. Descargó al medio, corta. Volviendo sobre su paso, Blanco la pone para su arquero Álvaro Montero.
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2: La perdió Costa en la salida. Le quedó a Pancho González. Puerta de área. Traba, se levanta la pelota. La saca después con la cabeza Costa. Recupera abierto por la derecha Ravelo. Ravelo retrocede. Falta. Dice que no el árbitro. Y se la lleva de contra Aranda. Queda mal parado en el fondo el equipo chileno. Aranda la quiso filtrar para Merentiel. Buena la marca de Robledo. Robledo la toca por abajo para Ravelo. Arranca Ravelo. Ravelo para Pancho González. La lleva el zurdo argentino. La mandó al fondo para Ravelo. Cruza Paredes. Generoso Paredes. Aguanta la metida de Ravelo. Tocó para Costa de primera para Blanco. La macana que se había mandado Costa.
3: Vos sabés que lo hizo en el partido de ida también, ¿eh? Que quiso salir gambeteando entre tres y la perdió. Qué inseguro está Ayrton Costa.
2: La tiene Blanco para Boca. Blanco la pone atrás para Costa. Costa modifica el perfil de salida. Juega por alto a la derecha para Lozano. Tiene que retroceder para hacerse de la pelota. La adelanta Lozano. Dos minutos y medio del primer tiempo. 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La pelota por Figal. Figal la va poniendo para el arquero Álvaro Montero.
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2: Palacio, voy y vuelvo a Avellaneda.
0: 18 minutos, 0-0, llegó Independiente, que está un poquito mejor.
2: La domina Aranda, Aranda empujado por Faúndez, la perdió con Leiva. El balón le queda a Faúndez, puerta de área, le pegó, afuera. El remate de Faúndez, lo mal que la pasó Boca, saque de arco. Otra desatención defensiva, esta vez lo tuvo Faúndez.
3: Arranque vertiginoso, partido donde Boca está estirado, donde el comienzo es de ida y vuelta. Lo tuvo Boca, pero se abrió mucho defensivamente para que llegue Fagundes por el centro.
2: Si siguen perdiendo pelota defensiva, les va a hacer un gol, O'Higgins. Eso les aviso nomás. 4 minutos, 0-0. ¿Cómo sigue el partido en Santiago del Estero? Fernando García.
4: Ruiz Rodríguez tuvo la más clara para el visitante. De cabeza estuvo cerca. Atlético 0-0 en 13.
2: De cabeza Pávez la toca por un costado. Lateral para Boca en la mitad del terreno.
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2: Lozano la tiró atrás para Figal. Figal para Montero. Montero la va a sacar para Ayrton Costa. Viene para Ayrton Costa. Abierto por la izquierda, Blanco por el otro lado. Lozano continúa con el balón a Ayrton Costa, se arrima hasta la raza central, se aproxima Aranda, el pase va para Aranda. Aranda se da vuelta, se resbala, recupera la vertical, la pisó, enganchó, escapa la marca de Leiva, libre por la izquierda Blanco, por adentro Merentiel, la tiró Aranda por abajo para Blanco. Blanco y el buscapié, entra Merentiel, la pelota rebota y termina en poder del arquero Carabalí. Esta fue buenísima para Boca.
3: Está muy bien Aranda, va en patines, acelera. Es el mejor de Boca en el comienzo.
2: Responden los chilenos con Ogas. Ogas la toca para Pávez. Pávez para Brizuela. El exjugador de Vélez se recuesta sobre la izquierda. Ante la presencia amenazante de Merentiel, la tiró adelante. Corta. Con golpe de cabeza la va tirando atrás. Ayrton Costa para el arquero Montero. Monterito.
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2: Baja para hacerse de la pelota Milton Delgado. Delgado para Figal. Aparece por el puesto de Lozano. Figal. Figal la mandó rumbo a la mitad del terreno. Va para Alcacimbar. Viene para Figal. La pisa Figal. Figal levantó adelante. Marca. Dando el paso al frente Pávez. La tiene Pávez. Traza la diagonal. Escapó la marca de Alcacimbar. La cambió de frente sobre el otro lado para Faúndez. Faúndez. El pase corto rasante al medio para Ogas. Ogas retrasa el juego ligeramente tocándola para Brizuela. La adelanta con una pisada Brizuela. Retrasó el juego tocándola para el capitán Robledo. La manejan los chilenos.
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2: La maneja Ogas. Ogas la toca para Robledo. Robledo viene hasta la mitad del terreno, largo envío, corre Castillo, corre Castillo, gana Figal con golpe de cabeza, la domina para la contra Ascacíbar. Ascacíbar contra Sarrafiore. Abrió para Lozano, se manda Lozano, frena de golpe, todavía en terreno de Boca, se cierra Lozano. Lozano al medio para Delgado. Delgado retrocede, presionado por Ogas, la va tocando para Ayrton Costa, se adelanta.
3: Es el mejor de Boca en el comienzo.
2: Responden los chilenos con Ogas. Ogas la toca para Pávez. Pávez para Brizuela. El exjugador de Vélez se recuesta sobre la izquierda. Ante la presencia amenazante de Merentiel, la tiró adelante. Corta. Con golpe de cabeza la va tirando atrás. Ayrton Costa para el arquero Montero. Monterito.
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2: baja para hacerse de la pelota Milton Delgado, Delgado para Figal, aparece por el puesto de Lozano, Figal, Figal, la mandó rumbo a la mitad del terreno, va para Alcacimbar, viene para Figal, la pisa Figal, Figal levantó adelante, marca, dando el paso al frente, Pávez, la tiene Pávez, traza la diagonal, escapó la marca de Alcacimbar, la cambió de frente sobre el otro lado para Faúndez, Faúndez, el pase corto, rasante al medio para Ogas, Ogas, retrasa

0: Vigal levantó adelante, marca, dando el paso al frente. Pavel, la tiene Pavel, traza la diagonal, escapó la marca de Azcacíbar, la cambió de frente sobre el otro lado para Faúndez. Faúndez, el pase corto, rasante al medio para Ogas. Ogas retrasa el juego ligeramente tocándola para Brizuela, la adelanta con una pisada Brizuela, retrasó el juego tocándola para el capitán Robledo, la manejan los chilenos.
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0: La maneja Ogas, Ogas la toca para Robledo, Robledo viene hasta la mitad del terreno, largo envío, corre Castillo, corre Castillo, gana Figal con golpe de cabeza, la domina para la contra Azcacíbar, Azcacíbar contra Sarrafiore, abrió para Lozano, se manda Lozano, frena de golpe, todavía en terreno de Boca, se cierra Lozano, Lozano al medio para Delgado, Delgado retrocede, presionado por Ogas, la va tocando para Ayrton Costa, se adelanta, prefiere el individual antes de tocarla para Blanco, viene para Villa, se equivocó, la recupera Castillo, se le va muy adelante, y la domina Montero, el de la Macana, ahora fue Villa, como pierde pelota Boca.
2: Tiene muchas dificultades para progresar Boca, si no es por Aranda no progresa.
3: Leo, sí, está patinoso el campo de juego, ya son varios los jugadores de Boca que se patinan y Camilo Dohigui.
0: Buen detalle Ezequiel, la lleva Figal, Figal la tira sobre la mitad del terreno para Merentiel, Merentiel sutilmente la levantó para Milton Delgado, adelante se va Merentiel, la pelota por abajo a la izquierda para Lautaro Blanco, el rosarino la vuelve a tocar para Delgado, todavía en terreno de Boca, Delgado casi de primera para Azcacíbar, de zurda levantó Azcacíbar que la entrega adelante y se viene Boca, el toque de Aranda, Aranda para Villa, por adentro Merentiel, por afuera Lozano, el pase para Lozano, pisa el área Lozano, el centro, segundo palo, Azcacíbar que entraba, la sacó Robledo con la cabeza, la domina afuera del área Lautaro Blanco para meter otro centro, el centro, otro cabezazo de Robledo, cobra altura la pelota, la peinó Blanco, la saca de media vuelta violentamente, Faunde la tiró adelante, después Ravelo, corta Costa, Costa para su arquero Alvarito Montero.
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2: Venezuela, sí, se define el rival de River en octavos de Sudamericana, 7 minutos Caracas, Independiente Santa Fe, 0-0.
0: Lo va Figal, cruza la mitad del terreno, el pase frontal para Merentiel, Merentiel que la toca por abajo para Lozano, trabó y perdió, quita Sarrafiore, lo va Sarrafiore, giró Sarrafiore, mete con todo, yendo al suelo Milton Delgado, barre después Ravelo, el balón le queda para la contra Faunde, metió con todo Paredes, ahí va Quinquela con el taco, dibuje maestro, dibuja Quinquela Paredes, la toca para Aranda, devuelve para Quinquela, la toca al medio para Azcacíbar, Azcacíbar tres cuartos de campo y va por adentro, amaga tocarla para Paredes, devuelve para Paredes, cruza la mitad del terreno por la izquierda, la domina Leandro Paredes, como once Aranda, la pelota para Aranda, Aranda mano a mano con Faunde, está un centro, pega Faunde, le queda otra vez a Aranda, retrasó el pote, la peina Blanco después, largo el envío de Blanco, atrapa Carabalí, no la pasa bien O'Higgins, 0-0.
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0: En Avellaneda se reanudó el partido, Gonza.
4: Se reanudó el partido, 25 minutos, mucha presión de Newell's, se trata de jugar Independiente, por ahora Leo, continúa todo 0-0.
0: La saca Robledo, coloca por alto a la izquierda, tiene que retroceder Pavés para evitar que se vaya, pero no lo pudo evitar. Hay saque de banda para Boca.
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0: Hay lateral para Boca en 10 minutos y medio. Se adelanta Lozano para poner la pelota en movimiento. 10 minutos y medio del primer tiempo. 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El lateral de Lozano para Villa. Arranca el colombiano. Villa, el toque cortito atrás para Delgado. De primera la toca para Paredes. Maniobra Quinquela. Juega por abajo para Lautaro Blanco. Trepa por la izquierda Blanco. El centro, segundo palo. Entraba Azcacíbar. La saca con golpe de cabeza Brizuela. Y otro cabezazo de Sarrafiore. Le quedó a Delgado. Tiró. Rebota Azcacíbar. Revienta Faunde. Va por el rebote Blanco. Blanco la manda adelante. Queda lejos. De la jugada Aranda, la captura el arquero Carabalí.
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0: Repasamos información con Fernando García.
2: En Santiago del Estero, 20 del primer tiempo, siguen empatando Central Córdoba Atlético Tucumán 0-0.
0: ¿Cómo ves ese Independiente Newell's, Matías Pablo Martínez Guerrero?
5: Es más Independiente, Leo, pero tiene un problema. Ábalos juega lejos del arco y por eso Independiente no genera situaciones claras por el momento.
0: Barrabelo de frente, lo esperó Azcacíbar, la tocó para Paredes. Paredes de 10, Paredes adelante para Merentiel. Viene la pelota al medio para Delgado. Posteriormente el cambio de frente quedó dolorido Azcacíbar. La tocó para Lozano. Lozano agacha la cabeza y encara, se cierra Lozano. Abierto a guarda Villa por el medio Merentiel. El toque hacia atrás para Paredes. La pisó Paredes, linda pisadita. Y el toque posterior para Ayrton Costa. Costa la juega a la izquierda para Blanco, todavía en terreno propio. Va para apurarlo Panchito González, el cambio de frente de Blanco, Blanco para Lozano, Lozano se viene hasta la mitad del terreno, primero Figal, abierto queda Lozano, la lleva Figal, abierto la espera Lozano, la regaló Figal, le queda la pelota a Leiva, quedaron huecos en el fondo de Boca, la toca por abajo para Sarrafiore, Sarrafiore mano a mano con Figal, el centro de Sarrafiore, entra González, la saca Blanco, le quedó a Castillo, tiró, se salvó de milagro Boca.

0: salvó de milagro Boca, lo tuvo Arnaldo Castillo después de un error garrafal de Figal.
1: Boca es dominador del partido, pero sus centrales le regalan ataques a los rivales. Figal y Ayrton Costa, de no creer, los centrales de Boca, que eran los más parejos del semestre pasado, los anteriores, Di Lolo, Ayrton, ahora juega Figal. Sobrado en la salida, le regala la contra.
0: No tiene nombre lo que se perdió Castillo, el paraguayo, desde la media luna del área. Insiste Faunde, levanta para Panchito González. Llega Paredes haciendo el relevo, deja que la pelota siga su curso hacia el arquero Alvarito Montero.
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0: Lozano recoge por la derecha, se viene por el medio, la tocó atrás para Paredes. Paredes de un lado lo tiene a Figal, del otro a Costa. Tocó para Costa, Costa va hasta la mitad del terreno, no tiene con quién jugar, devuelve para Paredes. Sale Paredes con Ayrton Costa, abierto a guarda blanco, la pelota atrás para el arquero Alvarito Montero.
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0: La lleva Figal, otra vez Figal intenta la individual, exigido el pase para Villa. Llegó Villa de 8, Villa la manda rasante para Ascacíbar, corta Leiva. Leiva la tira adelante, recupera Milton Delgado para Boca. La domina Milton Delgado en el anillo de la mitad del terreno, jugándola para Ayrton Costa de memoria para Lautaro Blanco. Trepa por la izquierda Lautaro Blanco, frena de golpe, la pisó, la tocó para Delgado. Delgado atrás para Ayrton Costa, la frena y la saca para Paredes. La adelanta Paredes, todo esto en terreno de Boca. Va para Ascacíbar, viene para Figal, se arriba a la mitad del terreno, devuelve para Ascacíbar, se mueve Delgado. El toque para Figal, avanza por la derecha Nicolás Figal, la mandó al fondo, corre Villa habilitado, corre y no llega. Saque de arco para O'Higgins, 0-0.
1: Hay poco de Villa en Boca, muy tirado a la derecha, muy recluido a esa banda. El pase de Figal fue largo.
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0: El derechazo de Faúndez, golpe de cabeza de Figal, cobra altura de la pelota, la rebota bien Merentiel para Ascacíbar, quiso devolver para Merentiel, rebotó en Ogas, le quedó a Ascacíbar, Ascacíbar para Villa por adentro, la juega por afuera para Aranda, Aranda en cara por afuera, Villa, Aranda, el centro al área, entra por atrás de todos Lozano, no llegó por poco Lozano, saque de arco, la pelota lo sobró, aplaude Lozano, saque de arco para los chilenos.
1: Y hace bien en aplaudirlo, el único inspirado en Boca es Aranda.
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0: ¿Por dónde anda la pelota en Avellaneda, Gonzalo Palacio?
3: 30 minutos, la pelota la tiene ahora Newell's en la mitad del terreno. Lo tuvo recién Independiente con Montiel de tiro libre, pero por ahora siguen 0-0.
0: ¿Qué pasa en Santiago del Estero, Fernando García?
4: Muy poco en este momento, 24 del primer tiempo, 0-0 Central Córdoba Atlético Tucumán.
0: Hacemos a Pávez, la tira para Ogas en terreno chileno. Ogas apoya criteriosamente en el pató a Leiva. Leiva que la juega para Robledo. Robledo la tira otra vez para Leiva. Leiva se arrima a la mitad del terreno. 15 minutos del primer tiempo. 0-0. El pase profundo para Panchito González. Encarador huidizo, zigzagueante, peligroso, amenazante. Le cerraron el camino. La va sacando como puede al medio. Aranda, generoso. Aranda para Paredes, que bien la cuidó. La tocó para Alvarito Montero. El pelotazo largo del arquero. Tiro potente y alto. Arriba. Devuelve de zurda Leiva. Leiva para Ogas. Responde los chilenos. Cae Ogas. Falta de Delgado. Tiro libre para O'Higgins. Lo hizo de inmediato Ogas para Leiva. La pelota estaba en movimiento. De nuevo dice Roldán.
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0: Al ataque Panchito González. El centro de zurda, segundo palo para Sarrafiore. La bajó con golpe de cabeza, intentaba saca de media vuelta Ascacíbar. Bajó Villa, la pierde Villa, rebota en él. Hay lateral para O'Higgins tras el rechazo parcial de Pávez.
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0: Al ataque que Faunde, Faunde la tiró atrás para Leiva. Leiva y el pase cortito para el zurdo Ogas. Va contra Ascacíbar, tres cuartos de campo de Boca, la apertura para Brizuela, Miguel Brizuela, la pisa Brizuela, rodeado por camisetas de Boca, no tuvo más que tocarla atrás para Ogas. Ogas lo pone a jugar a Robledo, cruza la mitad del terreno, atacan los chilenos. Es buena esta jugada, el toque profundo para Pancho González, va de 7 en el confín del terreno, llegó al fondo, el centro, rebota en blanco, le queda González, la cubre Blanco y gana un saque de arco para Boca.
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0: ¿Cómo lo ves el partido en Avellaneda entre Independiente y Newell's? Matías Pablo Martínez Guerrero.
4: Bueno, ahora ataca Independiente por izquierda, Leo, saque de arco, no pasó nada. Estaba tratando de profundizar con Zavala, porque lo que más le cuesta a Independiente, que tiene la pelota, es ser profundo.
0: La tiene Brizuela, como demoraba Boca, le empezó a contar, Roldán.
1: Casi le cobra en los 5 segundos largó la pelota Montero.
0: Es bravísimo este burócrata de la Conmebol, ¿eh? Adelanta Aranda, se cae, quita Pancho González. González para Brizuela, estoy podrido de los burócratas. El balón a la izquierda para Pávez. Pávez cruza la mitad del terreno, frena de manera repentina, la pisa y la toca. para el zurdo Ogaz, que maneja los hilos del equipo chileno. Va para Sarrafiore, viene para Ogaz, tocándola para el Pato Leiva. Leiva cruza la mitad del terreno, el Pato la juega por abajo a la derecha para Faúndez. Mira de reojo el área, el centro al área, segundo palo Montero, que sale Montero arriba, se le escapó a Montero y otra vez Montero, se le escapó al arquero, casi la conecta Ravelo. Ay, ay, ay, qué salida temeraria de Monterito.
1: Fue de mucho riesgo la salida, asumió todos los riesgos, todos Montero, creo que igual lo chocaban a la espalda.
0: Responde Boca con Lozano. Lozano para Paredes, Paredes para Figal. Figal en su propia área, sale del área, tranquilo en su acción, la abrió para Lozano. El ex jugador de Argentino Juniors al medio para Paredes. Entre dos, levantó a la derecha. Corre Villa por esa pelota, cierra Pávez, la pone atrás para el arquero Carabalí. Vaya Villa a apurarlo, la tiene Carabalí. Todo de rojo, es el caballero rojo, el arquero de O'Higgins. 0-0 con Boca, 18 minutos del primer tiempo.
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0: Carabalí cruza el remate, la tira para Pávez, Pávez al medio para Ogaz, se adelanta el zurdo, lo corre desesperadamente Villa, la tiene Ogaz, Ogaz levanta la cabeza muy elegante para jugar y preciso, cruza la mitad del terreno, la entrega para Faúndez, Faúndez 3 metros en campo de Boca, de 7 Pancho González, la apertura para González, se le ofrece como descarga Faúndez por el medio Castillo, va González en las inmediaciones del área de Boca, la tira para Leiva, Leiva abrió para Pávez, Pávez se acomoda para meter el centro al área, segundo palo, entra Faúndez, corre Faúndez, lo va a cerrar Aranda, Faúndez otro centro, pega en Aranda, cobra altura de la pelota, lucha Aranda generoso, sale ganancioso, la tiró atrás para Lautaro Blanco, el rosarino de zurda la manda rumbo a la mitad del terreno, arriba Robledo, impacta con golpe de cabeza, devolvió Robledo, corta Delgado, lateral para los chilenos.
1: No puede controlar el partido Boca, más bien pierde la pelota y está desordenado para volver.
0: Es el mejor momento de O'Higgins, 19 del primer tiempo, 0-0, 1-0, gana Boca en el global, se viene Brizuela, Brizuela para Leiva, el Pato va, abre por abajo a la izquierda para Pavel, Pavel la puede tocar para el Pato, va Leiva, va a venir primero para Brizuela, Brizuela que recoge en su propio terreno.
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0: La domina Robledo, Robledo y el pase adelante para Ogaz, el zurdo la rebota para Brizuela, se viene hasta la mitad de la cancha Brizuela, se mueve Leiva por la derecha, Pavel, la pelota viene primero para Ogaz, Ogaz avanza por adentro, 19 minutos y medio del primer tiempo, coloca por alto a la izquierda para Pavel, Pavel la baja de zurda, va contra Villa, Pavel la toca a la puerta del área para Sarrafiore con el taco para Ravelo, Ravelo atrás para Pancho González, media luna, tiró, rebota la pelota en Lozano y se va al córner, se salva Boca de milagro.
1: Clarísima esta, y se cayó, se resbaló en el área, por esto que nos cuenta Ezequiel Sosa Blanco, no fue oposición Blanco de ese remate, una buena asociación Ravelo con el pase atrás, Panchito González con un remate débil.
0: Qué taco que metió Sarrafiore, querido. Este no es el Independiente Martínez, Vendrá el córner para O'Higgins. Desde la punta izquierda toma carrera Ravelo para levantar. Va el 10, Ravelo, centro, primer palo. La saca violentamente Paredes. Corre para el rebote, Sarrafiore. Impacta con la cabeza, el frentazo de Ascacíbar. Queda mal parado en el fondo el equipo chileno. Levantó mal de zurda, se apuró Milton Delgado. La baja muy bien Ogaz, haciendo el relevo, la va tirando para el arquero Carabalí. Martínez, este no es el Independiente, Usted es no sabe otro, qué encendido, ¿no? Está.
4: A Independiente le dieron la copia.
0: El hermano por ahí.
5: Lo sigue Colo-Colo a Sarrafiore.
0: ¿Ah? La para con el pecho Pancho González. Va González contra Blanco, que bien le cortó con cuánta suficiencia el camino Blanco. Va para Delgado, toca para Paredes, viene para Blanco. De primera Delgado adelante. La rebota Aranda, que ahora aparece por la derecha. El pase para Lozano. Va y va Lozano. Lozano vuelve sobre sus pasos. 21 minutos tenemos del primer tiempo. Están empatando 0-0. O'Higgins y Boca. Es un poco más el equipo chileno que ha tenido, Hugo, un par de situaciones claras.
1: Sí, las más claras fueron de los chilenos. Boca no aprovechó los buenos momentos, las inspiraciones de Aranda.
0: A dividir Figal, devuelve Robledo, Robledo para Castillo, Castillo gana de arriba, pero después con la cabeza la toca Lozano para el arquero Montero.
1: ¿Quién se calienta Paredes? Mirá, ¿a quién le reprocha Paredes?
0: Y porque lo tumbaron a Costa.
1: Al árbitro o a un compañero.
0: Y el árbitro no cobró. Hay salida para Boca.
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0: Entró fuerte Castillo a Figal también.
1: Le metió con el brazo en la nuca, ¿no, Martín?
4: Jugada de expulsión, Hugo, porque le mete el codazo, por lo menos, para revisar.
1: Sí, yo lo que noto que Boca no está bien parado en el medio. Mira cómo pierde ahí.
0: Arranca Sarrafiore, va Sarrafiore. Lo dejó parado a Blanco. Desde el piso no puede sacarla el jugador Lozano. Y la toma por la derecha Leiva. Barre y termina tocando la pelota por un costado. Costa. Hay saque de banda para los chilenos que se acercan al primero.
1: Muy abierto esta Boca, Le cede el dominio a un equipo como Higgins, que tiene muchos argumentos para dominarlo.
0: Persiste en ataque O'Higgins, la tiró Robledo, Robledo para Brizuela, Brizuela campo arriba para Ogas, 3 metros en campo de Boca, va contra Merentiel, Ogas la devuelve para Brizuela, de primera atrás para Robledo, Alan Robledo, nuestro compatriota que juega en el equipo chileno, la pisa y la devolvió para Brizuela. Brizuela desembarca en campo de Boca como 10, 22 minutos del primer tiempo, la apertura para Paves, Paves para Brizuela, Brizuela atrás para Robledo.
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0: Va Brizuela contra Casíbar, levantó Brizuela a cualquier parte, la cubre Lozano, la deja correr, ahí saque de arco para Boca, 0-0 en Avellaneda, relata Gonzalo Palacio.
3: 38 minutos más a bala corta, justo por ahora 0-0 también Independiente y Newell's. Dominó Ricciardo, se puso de frente Gucci, giro fenomenal y cruzó la mitad del terreno al piso para robarle el nombre de Independiente, pero con Pau, dice el árbitro del partido, la gente lo empapa de injurias a Pablo Echavarría, tiro libre en la mitad de la cancha, Matías Martínez, por ahora 0-0 Independiente y Newell's.
4: No pareció falta de Valdés, Independiente se nubla cuando llega a tres cuartos de cancha. Por ahora hay mal partido de los tres de arriba, de Gutiérrez, de Ábalos y de Abaldo.
0: Blanco lo mandó al fondo para Villa, le pone el cuerpo, le pone el cuerpo Robledo. Se va la pelota por última raza, hay salida para O'Higgins.
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1: Villa se vino a la izquierda ahora. Por ahora lo buscan en lo largo, por ahora no aprovechan la velocidad del colombiano.
0: En Santiago del Estero, Fernando García.
1: 32 minutos del primer tiempo, siguen 0-0 Central Córdoba Atlético Tucumán.
0: Pausa de hidratación en Chile, momento para Gonzalo Palacio en Avellaneda, 0-0 Boca con O'Higgins.
3: Se queda con la pelota el arquero Rodrigo Rey. Aquí están empatando 0-0 Independiente y Newell's, lo comenta Matías Martínez.
4: Bueno, Independiente es claro dominador a esta hora, tiene mal la pelota, pero tiene un gran problema. Cuando llega a tres cuartos de cancha, se encuentra con la barrera de la defensa de Newell's. Del medio campo también hay un buen partido de reserva de Sotelo y el rojo no tiene ideas, por eso pocas situaciones de gol hasta el momento.
3: Justamente la pierde en tres cuartos Abaldo, le roba la pelota a Escobar, va presionando con todo Montiel contra la marca del futbolista Ricciardo, la saca Ricciardo, la tira casi hasta la mitad del terreno, ya la adquirió en la colocación del futbolista Valdés, llegó a la mitad de la cancha, espera por el otro lado Montiel, se mueve Abaldo, anda por la derecha también Gutiérrez, sin embargo viene para Fedorco, va cruzando la línea central, aquí va el Independiente, espera tocando ahora para Fedorco, Fedorco con el balón por la derecha, lo tiene rápidamente Gutiérrez, Gutiérrez controló orientadamente, levanta, rebota la pelota, Luciano la mandó por un costado, Matías Martínez por ahora el partido 0-0.
4: Fíjate lo que te marcaba Gonza, que recién Quintero desesperado gritándole a sus futbolistas y pidiendo movilidad.
3: Voy con esta última, el lateral será para Independiente, el ataque lo va a hacer el futbolista Godoy, espera por el otro lado también moviéndose Montiel, también Gutiérrez, también Abaldo, viene para Ábalos, salta, gana de cabeza, el rebote, se lo acredita Sotelo, la saca casi hasta la mitad de la cancha, Fedorco le gana con todo, férreamente al futbolista Ríos, tocó y fue a buscar, lo tiene Independiente cerca del área, se va moviendo, Fedorco levanta el centro, anda por el otro lado, llega Montiel, está en el área, Montiel le pegó, ¡gol! ¡Golazo! ¡De Independiente, de Montiel! Con energía, con vigor, pero también con clase, con naturalidad. Se llevó todo puesto, era el momento del rojo que lo iba a buscar. Y Montiel, de pierna derecha, cerca del arco, marca el primer gol del partido. A los 40 minutos, el rojo comienza ganando en la luna de Avellaneda. Independiente 1, Newell 0.
4: Y una patriada de Fedorco, créase o no, el mejor futbolista de Independiente en este partido. Se llama Juan Manuel Fedorco, hizo una patriada, llevó la pelota para arriba, cayó en el medio de la media luna, Montiel primero la acomodó y después con su pierna menos hábil, la derecha, la clavó en el ángulo, como le decía Leo, siempre saca un conejo de la galera Montiel, gana el rojo y gana bien.
0: Se reanudó el partido en Rancagua, 0-0, O'Higgins y Boca, 26 minutos del primer tiempo, la robó con falta Aranda en contra de Ogas, tiro libre para los chilenos en la mitad de la cancha y se afirma Independiente con esta victoria, Fernando García.
1: Puntero del grupo A junto a Vélez, ambos con 6, defensa 4.
0: Y viene la tabla anual, ¿no?
1: En la tabla anual está en zona de copas, 30 puntos por ahora en Sudamericana.
0: La posee Brizuela, Brizuela atrás para el arquero Gabriel Caravalli.
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0: Va Boca con Azcacíbar, Azcacíbar la pone para Lozano, corre Lozano, cruza la mitad del terreno, al lado lo tiene Azcacíbar, abierto por la derecha Villa, el pase corto para Villa, como puntero la tiene Villa, se cierra Villa, abierto, aguarda Lozano, Villa la regaló. Villa la regaló, la domina Caravalli.
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0: Sale O'Higgins con Robledo, la tiene en su propio terreno. Paso por el sector de Boca con Martín Arévalo.
4: Bueno, mucha indicación del Vasco Arruebarrena para los volantes, para que intente manejar la pelota. Y muchas también para los defensores, para que jueguen más seguro.
0: Insiste Serrafiore. Serrafiore enganchó, lo dejó en el camino a Paredes, la mandó adelante, mete con todo, saca Figal, no puede Paredes, se cayó, falta en contra del campeón del mundo cometida por Martín Serrafiore. Hay tiro libre para Boca en la defensa.
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0: Que se cuenta por el lado de O'Higgins, Ezequiel Sosa.
5: Laterales y extremos bien abiertos quiere Bobaglio, esa fue la indicación que dio recién.
0: Figal, se complica Figal, lo apura Ravelo, la saca de media vuelta por un costado Figal. Quiso hacer todo con elegancia, terminó sacándola ampulosamente por un costado porque se complicaba.
1: Mal momento de Boca en el partido.
0: 28 minutos, están mejor los chilenos, están 0-0. 28 de la primera etapa, lateral que va a tomar Paves frente al área de Boca. Toma distancia como para mandar el balón con sus manos al área, donde se paladea Arnaldo Castizo, se relame Panchito González, el lateral al área, saca con la cabeza Lozano, el rebote le queda a Serrafiore, se resbaló, la roba Villa que también se resbala y la termina perdiendo con Ogaz para Faúndez, Faúndez para Robledo, Robledo para Faúndez, Faúndez va sobre la derecha, mano a mano con Milton Delgado, el toque para González, González al medio para Leiva, Leiva la manda al fondo para González, pica habilitado, cierra Ayrton Costa, primero lo cubrió Blanco, después Costa, Costa para Blanco, Blanco se recuesta sobre el sector izquierdo, la regaló, anticipa Faúndez, Faúndez que abrió para Ravelo, Ravelo la tira adelante para Pancho González, González retrasa el juego ligeramente tocándolo para Ogaz, se arrima al área Ogaz, Ogaz para Serrafiore, abrió para Paves, trepa por la izquierda Paves, se acomoda para mandar la pelota al área de Boca. 29 minutos del primer tiempo, la pisó y la mandó al fondo para Serrafiore, barre y termina tirando por un costado Azcacíbar, hay lateral para O'Higgins que se viene.
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0: Lateral que hace Paves, los jugadores de Boca no van a parar hasta que haga un gol O'Higgins, ¿no? El golpe de cabeza de Ayrton Costa, arriba, la peinó Faúndez, la corre Pancho González, la para en la puerta del área de Boca, se recuesta sobre la derecha, la manda más atrás, aparece en escena en la mitad del terreno el capitán Alan Robledo, abre por abajo la derecha para González, mira de reojo el área, González va contra Aranda, amaca el cuerpo levemente como esbozando una gambeta, coloca por alto a la izquierda para Paves, Luis Paves, la baja, trepa Paves, siempre libre por la izquierda Paves, Paves para Ogaz, Ogaz de zurda a la puerta del área para Faúndez, Faúndez la abrió para González, vértice de área, va González, zafó de la marca de Aranda, lo encara a Blanco en el confín del terreno, continúa con la pelota González, el centro, la saca Paredes, rebota en Blanco, el rebote le queda a Leiva, Leiva que se arrima al área, le están rodeando la manzana a Boca, se vienen los chilenos con Brizuela, le pegó desde 40 metros, dominó Montero.
1: Desconcertante Boca, y ahora metido con la cola atrás, con Paredes entre los centrales, sacando mal la pelota, sin sustento, sin posibilidad de conectar con el ataque. A Merentini, a Villa, no lo ha nombrado Gentili.
0: Aparece en la última línea Costa, Ayrton Costa, para Aranda, de primera para Merentini, el de memoria para Aranda, se cayó, falta de Faúndez, el árbitro permite que el juego siga porque le cae a Delgado, Delgado para Lozano, Lozano para Paredes, la adelanta con una pisada Paredes, Quinquera se resbaló, sin embargo la juega, pero mal, pica pero la pelota y se va, lateral para O'Higgins.
1: Los de O'Higgins no se resbalan, los que patinan son los jugadores de Boca.
0: Y sí, bueno, 31 minutos del primer tiempo, es verdad, el lateral lo hace Faúndez, todo preparado, habrán buscado demasiado el terreno. Salieron precavidos los de O'Higgins, claro, y los de Boca no.
1: Boca no contempló lo rápido de la cancha, lo mojado del campo.
0: Brizuela la sacó rápido adelante para Paves. 0-0 está al caer el primero de O'Higgins. Domina Serrafiore, la sacó para Castillo. Esto puede terminar en gol de Ravelo. Le pegó al arco desde un ángulo muy sesgado, muy cerrado. Castillo, la pelota se fue por encima del travesaño. Creo que hubo un desvío en Costa. Hay tiro de esquina para O'Higgins.
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0: Corner, le va a pegar Ravelo desde la punta izquierda, es para O'Higgins. 32 del primer tiempo, de arriba busca el primero, estará en la cabeza de Castillo, en la de Serra Fiore, en la de Brizuela. Al primer palo pica Robledo, el centro de Ravelo cerrado, Montero la sacó con los puños, la corre Ascasiva para la contra, quedaron huecos en el fondo de O'Higgins. Abierto Aranda por la izquierda, abierto Aranda por la izquierda, la pelota viene primero para Merentiel, se arriba al área Merentiel, le pegó por arriba del travesaño, un remate de 35 metros de Merentiel, saque de arco para O'Higgins, podría haber tocado para los costados porque tenía mayoría Boca, ¿no?
1: Mal plasmada, mala decisión de Merentiel, quiso hacerla de Paturuzú, pateó desde muy lejos, tenía Aranda a la izquierda.
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0: También le puede pasar eso a O'Higgins, ¿no? Se engolosina, tiene la pelota
1: contra.
0: Y claro,
1: lo dijo Bobaglio, pero es más O'Higgins en este tramo, ¿eh?
0: Totalmente. Leiva la va tocando hacia atrás, aparece Robledo, el capitán argentino que juega en el equipo chileno, desprende para Ogas, Ogas al medio para el Pato Baleiva, Leiva para Brizuela, la frena y la saca para Paves, Paves todavía en terreno propio, la pisó y la adelantó, la juega a campo arriba, se desplaza sobre la izquierda Serrafiore, Serrafiore aguanta la embestida de Lozano, la tiene Serrafiore, Serrafiore aguanta, frena repentinamente, lo deja en el camino a Milton Delgado, la toca sobre la izquierda para Paves, Paves va contra Lozano, la toca más atrás, se arma el juego con Serrafiore, Serrafiore se adelanta, va contra el área, le pone el cuerpo a Villa, le quitó sin falta a Villa, agacha la cabeza y encara el colombiano dispuesto a enfrentarse con lo que venga, cruza la mitad del terreno, la tocó para Merentiel de primera para Villa, por adentro Aranda, por afuera la tiene Villa, meta el centro colombiano, llegó al fondo Villa, el centro para Merentiel de Palomita, cabeceó mal, lo mal que cabeceó, tan mal que la pelota se fue por un costado. Estaban por adentro Aranda y Merentiel, esta era buena para Boca, también dejan hueco los chilenos.
1: Bueno, pero al menos es el primer cheporroteo, la primera relación que tienen Villa y Merentiel, al menos desde la vuelta de Villa Boca.
0: Me tengo olvidado, Gonzalo Palacio, me voy con vos una cortita en Avellaneda y vuelvo.
3: Final del primer tiempo, mejor Independiente, gana con gol de Montero 1-0.
0: Dame una línea de ese primer tiempo, Matías Pablo Martínez Guerrero.
4: Gana bien, generó poco Leo, pero tiene a Montiel, que a esta altura saca un conejo de la galera. Y gracias a él, Independiente gana bien 1-0.
0: Muy bien, bien Mati en los comentarios. Se termina el primer tiempo también en Santiago del Estero, Fernando.
1: Quedan 2 minutos, 0-0.
0: Golpe de cabeza de Robledo, lateral para Boca en la mitad.
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0: 0-0, saque de banda para Boca en la mitad, lo hace Blanco.
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0: La regaló Delgado, le queda la pelota en la mitad del terreno al grandote Castillo, la cambia de pie a pie, se va por un costado. Hay lateral para Boca, la regalaba Delgado. Uno por uno van regalando, sí. Figal, Costa, Villa, Delgado, en una te van a embocar.
1: Muchas pérdidas de Boca, lo noto a Paredes muy retrasado. Si Paredes no ordena el medio, Boca la va a pasar mal toda la noche.
0: Aranda se va con pelota y todo afuera. Lateral ofensivo para O'Higgins. Está ganando en Avellaneda 1-0 Independiente. Ya ganó Independiente Rivadavia 2-1 ante Huracanes. 3-1 Vélez. Le ganó en Córdoba al Talleres de San Paoli. 3-1 ganó Vélez. 0-0. Están empatando O'Higgins y Boca. La tiene el Patova Leiva. Leiva rasante la tira sobre el costado izquierdo para Brizuela. Se adelanta el segundo marcador central. Devuelve para Leiva. Leiva plantado como número 5. La sacó para Ogas. Avanza por adentro el zurdo. La juega por abajo a la derecha, se desprende Pancho González, González va contra Aranda, falta de Aranda, no cobró el árbitro, le queda la pelota para la contra Delgado, Delgado la tira adelante para Merentiel, la quiso poner tres dedos, Paredes, Merentiel digo, ay, ay, ay, quiso hacer la de Paredes, eso quiso decir.
1: Por favor no lo compares con Paredes, ¿no?
0: Eso quiso hacer, ¿no? El pase tres dedos, pero casi que le pegó al piso.
6: Leo, y no sabés qué calentura la del Vasco Rabarena cuando hizo eso Merentiel.
0: Sí, sí, le salió muy mal. Se manda Paves por la izquierda, va Paves, amaga un centro, no encontró el hueco para meter la pelota en el área. Retrasa la pelota tirándola para Leiva. Leiva, tres cuartos de campo de Boca en 35 del primer tiempo. Atrás para Robledo, Robledo
2: pase.
0: Va a reponer a Alvarito Montero, el arquero colombiano que tiene Boca, 0-0, le vuelve a contar Roldán.
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0: Encara Aranda por afuera, gambetea Aranda, la espera Blanco, la tiene Aranda, Aranda escapó, la calecita de Aranda, bien por Aranda, la mandó al fondo para Blanco, de primera para Aranda, corta, Faúndez, y con la cabeza Robledo la tira para Ogas, traba con Delgado, revienta el Patova a Leiva, el balón cobra altura, arriba Faúndez, la peinó, se va por un costado, lateral para Boca.
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0: va Delgado, la pierde con Leiva, saca Robledo, se escondió Merentiel, el rebote le queda a Lozano, Lozano la toca por abajo para Villa, tres cuartos de campo rival, la adelanta Villa, Villa atrás, el pase para Milton Delgado, al lado Paredes, se arrima Azcacíbar, el pase para Azcacíbar, devuelve para Delgado, Delgado abrió para Lozano, la tiró para Villa, Villa va como siete, la quiso filtrar para Azcacíbar, le roba y se viene de contra el conjunto chileno con Pávez, la tiene el número 6, corre Pávez, no lo pueden detener, Pávez que la mandó adelante, abierto, espera Castillo, queda lejos de la jugada, posteriormente Pávez, había posición adelantada, tiro libre para Boca, Alba Monte.
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1: 38 del primer tiempo, 0-0. Es bastante superior O'Higgins en el global. Gana Boca 1-0.
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1: La domina en la salida Boca con Figal. Se adelanta hasta la raza central. Así va haciendo la individual Figal. Figal adelante para Villa. La ve pasar, no la puede agarrar.
2: No, pero lo de Villa es lamentable.
1: Y
2: ¿eh?
1: Lo de Figal también.
2: Para mí Villa tiene que venir a la izquierda.
1: 38 y medio, 0-0. Sale Caravalli y comenta Balazone.
2: Es cierto que la izquierda es propiedad de Aranda. Que el Vasco, para que Aranda parta desde la izquierda y no juegue en tres cuartos como en la Bombonera, lo mandó Villa a la derecha. Pero está desarticulado Villa ya.
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1: Falta en ataque de Castillo, tiro libre en la mitad del terreno para Boca. Se ríe Castillo, la falta en contra de Figal.
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3: Santiago,
1: sí.
3: Terminó el primer tiempo, Central Córdoba y Atlético Tucumán, 0-0.
1: 0-0 sobre el final de la primera etapa en Rancagua, 0-0, O'Higgins y Boca 39.
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1: No, erran pase de 2 metros los jugadores de Boca.
2: Qué
1: recién
2: partidito de Merentiel, muchachos.
1: No, no, bueno, pero están haciendo todo para que O'Higgins haga el gol.
2: Qué nochecita de Merentiel y de Villa, ¿no?
1: Acá sigo para Paredes, la regaló Paredes y algo faltaba. Recuperó Sarrafiore, la toca para Ogas. Ogas para Paves, quema permanentemente por la derecha. Paves desplaza la pelota al medio para Leiva. Leiva arranca. Leiva, cabeza levantada, la juega por abajo, la izquierda para Paves, mira de solazo el área, el centro de zurda al área, entra Castillo, el golpe de cabeza, se cae Ayrton Costa, la saca con la cabeza Figal, se vuelve a salvar Boca, se adelanta en la mitad del terreno, la domina el zurdo Ogas, la pisó Ogas, Ogas, gambetea Ogas, la juega por abajo para Faúndez, abierto González, recoge Pancho González, se viene para atrás, la mandó al fondo para Ogas, pica habilitado el centro de Faúndez, corta Ayrton Costa, da el paso adelante, la tira adelante y se viene Boca de contra, adelanta Aranda, falta en contra de Aranda, tiro libre y es para Boca en salida.
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1: Ahora muy quisquilloso el árbitro para contar los segundos cada vez que Boca sale del fondo y no para mostrar amarilla, García, no para Faúndez. Porque era para amarilla, Balazone.
2: Absolutamente, cortaba un avance prometedor de Aranda, los amarrió.
1: Tiro libre para Boca, en terreno propio, lo hizo Paredes. Paredes para Aranda, de primera al medio para Delgado. Cruza la mitad del terreno, la maneja Delgado para Boca. Delgado poniéndola para Figal. Figal desembarca en terreno chileno. La piscina vuelve a tocar para Delgado. 0-0, 41 minutos del primer tiempo, 1-0. Arriba Boca en el global. Es mejor en Rancagua el equipo chileno. Va para Costa, viene para Paredes, Paredes para Ayrton Costa.
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1: Al ataque Boca con Lozano, abierto a guardavilla por el medio Ascacíbar, Lozano atrás para Figal, Figal cruza la mitad del terreno, resuelve sacándola atrás para Paredes, Leandro Paredes, cabeza levantada, la domina Quinquela, un trazo fino atrás para Ayrton Costa, el pase frontal para Ascacíbar, tres cuartos de campo rival, entre dos la tocó para Merentiel, la frena y la abre para Lozano, Lozano combina con Villa, Villa puede mandar el centro, se planta Villa, la tiene Villa mano a mano con Pavel, siempre Villa con la pelota en el confín del terreno, espera Lozano en el área, Merentiel, se resbala Merentiel, el centro de Villa, rebota en Ogas, revienta de zurda Ogas, rumbo a la mitad del terreno, arriba la saca con la cabeza Paredes, corre Blanco, rechaza Faúndez, se la sacó de encima y la toma Pancho González para la contra, quedaron huecos en el fondo de Boca, va Pancho González, le queda un poco atrás la pelota, lo tocaron, falta, tiro libre, infracción de Figal, tiro libre para O'Higgins.
2: Y esta falta también debió ser de amarilla, ¿eh? Está perdonavidas el árbitro, se venía, qué pérdida de Boca en ataque. Y qué mal parado quedaba en la contra. Un espanto Boca este primer tiempo, ¿eh? Un espanto.
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1: Era amarilla, para Aranda. Se fue el pibe. González y el tiro libre. González para Ogas, el zurdo. Coloca el centro, segundo palo. Arriba con la cabeza. Intentaba Brizuela. Estaba todo adelantado, cobró una falta en ataque que yo no vi, la vio Roldán. Sale Boca, 43-0-0.
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1: La maneja Boca con Villa, la toca para Casíbar, devuelve para Villa, Villa amaga tocarla para Lozano, retrocedió Villa, Villa la pone para Figal, Figal para su arquero Alvarito Montero.
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1: El zurdazo de Ayrton Costa adelante, se resbala Merentiel, qué partido de Merentiel. La saca de zurdo Brizuela, largo envío de Brizuela, corre en el área el arquero Montero, retrocedió, corría Castillo en el área, un pique casi traicionero, lo sorprende a Montero que después atrapó bien.
2: Si ustedes me dicen, chicos, que esto no es pasto sintético, yo creo que se está jugando en un césped artificial, ¿eh?
1: La maneja Merentiel, Merentiel la tiró atrás para Paredes, Paredes toca otra vez para Merentiel, mal pase de Paredes, pero sin embargo se la lleva Merentiel, adelanta Merentiel, quita Brizuela, viene la pelota al medio para Ravelo, la perdió con Paredes que metió el taco para Azcacíbar, Azcacíbar para Delgado, Delgado para Paredes, Paredes cruza la mitad del terreno, la lleva Quinquela por el otro lado, Aranda, el pase para Aranda, se arrima al área, animate, pibe, pegale, pibe, Aranda, borde de área, enganchó, le queda para la zurda, la entrega para Villa que aparece como 11, Villa no se anima a mandar el centro, Villa lo encara a Faúndez, siempre Villa, Villa se la lleva para atrás, levantó sobre el otro costado, aparece libre Paredes, Paredes para Lozano, la frenó Lozano, devuelve para Paredes, Paredes tiene que mandar el centro, por afuera Lozano, por adentro Merentiel, el toque atrás para Delgado, Milton Delgado trota la cancha transversalmente, 3-4 de campo rival, se viene para atrás, la saca para Blanco, 3 metros en terreno de O'Higgins, la tiró adelante, la sostiene y la tira Aranda para Villa, no puede primero Villa, después la toca atrás, a dividir, corta Blanco, Blanco para Delgado, gira Delgado, 3-4 de campo de Chile, coloca por alto a la derecha para Paredes con la cabeza, la entrega atrás para Figal, abierto hace rato que espera Lozano, la tiene en terreno propio Figal, cerca de la mitad del terreno, va contra Castillo, el puntazo de Figal, la corre Lozano por afuera, la saca de media vuelta Pavel y le queda para la contra Sarrafiore, Sarrafiore atraviesa la mitad del terreno, levantó para Castillo, la peinó para Sarrafiore, Sarrafiore la adelantó, la puntea Sarrafiore para Brizuela, la cambió Brizuela para Pancho González, la aguanta Pancho González, hace un rodeo, zafó de Milton Delgado, continúa con la pelota González, abrió para Faúndez, al piso González, quita Blanco pero había falta en contra de Pancho, tiro libre para O'Higgins.
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2: Vamos a jugar 3 minutos más, Leo.
1: Tenemos 46, ya vamos hasta el minuto 48. Tiro libre peligroso para Boca. Corresponde a O'Higgins. 46 y medio del primer tiempo, 0-0. Se desespera el Vasco Arrobarrena. Va González. González, se la tocaron a González. El centro de González al área. La bajó con la cabeza Brizuela. Quita Casíbar. Y otro cabezazo de Lozano. Arriba la pelota. De arriba ganó Robledo. Acusa un golpe. Chocaron las cabezas. Robledo se desploma. La pelota se va por un costado. Se detiene el partido. Golpe en la cabeza de Robledo, 0-0.
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1: Robledo lo cabeció a Delgado, por eso se detiene el partido, chocaron las cabezas. Paso por el sector de Boca, Martín Arévalo.
4: Bueno, camina y camina y nunca llega a la esquina. Dicen que es el reloj, para mí es Arruabarrena, porque está de un lado al otro el técnico de Boca.
1: ¿Cómo habla Bobaglio en el técnico de O'Higgins, Ezequiel Sosa?
2: Permanentemente muy histriónico el técnico del equipo chileno.
1: Boca no puede sostener la pelota. Ya tenemos 47 y medio de 48. La última será para O'Higgins. O'Higgins. O'Gas la abrió a la derecha para Faúndez. Faúndez para González. Pancho González. 3/4 de campo de Boca. El pase al medio para el Patova Leiva. Leiva que la va mandando atrás para Robledo. La frena y la saca para Brizuela. Cruza la mitad del terreno por la izquierda. Van para atrás, para adelante, pero siempre la tienen los chilenos. El zurdazo de Brizuela al área, entra Ravelo, le pegó Ravelo, lo cruzó justo Costa, el remate de Sarrafiore, cruzó todo el arco, y hay córner, hubo un desvío, lo tuvo Sarrafiore, providencialmente se salvó Boca.
2: Y arriba gana Castillo, aparece Ravelo y Sarrafiore para los rebotes. Boca sufre hasta el final, pide que termine el primer tiempo cuanto antes.
1: Es un milagro que el partido esté 0-0. Lo mejor que le puede pasar a Boca es que termine este primer tiempo. Habrá córner para O'Higgins desde la punta derecha, el tiro de esquina, tiempo cumplido de acuerdo a lo adicionado, 48 de la primera etapa, partido de vuelta en Rancagua, 0-0. El árbitro dio saque de meta finalmente. 0-0 el partido en el global. Boca 1-0 con aquel gol ya tan lejano de Miguel Merentiel. Se va a terminar la primera etapa, tiene que reponer Alvarito Montero, no le ha pasado bien Boca en el primer tiempo. Le vuelve a contar Roldán a Montero. No la va a terminar cobrando córner, ¿eh? Levanta Montero. Montero y el tiro potente y alto adelante. Se prepara Merentiel. Se terminó el primer tiempo. Lo dio por finalizado el colombiano Wilmar Roldán en Rancagua. En el Teniente, al cabo del primer periodo, un flojo Boca empata 0-0 con O'Higgins, que mereció más. Se terminó el primer periodo en Chile.
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2: Le duró 5 minutos la iniciativa Boca, el intentar controlar el partido en una cancha que parece de hielo, donde los jugadores de Boca patinan todo el tiempo, muy veloz, muy rápida, con algunas incursiones individuales de Aranda, con poco juego colectivo. Y el deterioro de Boca se fue dando inexorablemente ante cada pérdida, lo mal parado que quedaba el equipo, lo desacoplado que quedaba el equipo, lo largo, lo estirado que Boca estaba en la cancha, y cuánto aprovechó O'Higgins para terminar siendo dominador del juego y merecer un poco más.
1: El adelanto de lo que será el comentario del primer tiempo del partido, que O'Higgins y Boca empatan 0-0, del tipo de la radio, el que te ayuda a entender el juego, Hugo Balazone. Gran abrazo a nuestro querido colega, gran escritor, Patricio Zunini, que nos está escuchando, escribiendo. Se fue a la isla, al Tigre, a refugiarse del bullicio y para deleitarnos con sus letras. Se van para el entretiempo los protagonistas, con ellos respectivamente Martín Arévalo con Boca, con O'Higgins, Ezequiel Sosa, y eso va a desembocar en la información deportiva de Fernando García.
4: Tranco apurado, como cuando jugaba el Vasco Arrobarrena, metió pasos rápidos. Y ya esperan los futbolistas en el vestuario, esperan Bray, Gorosito, Di Lolo, Pellegrino, Braida, Rey Domenech, Alarcón, Zenón, Velasco, Flores, Romero y Milton Jiménez.
6: Bueno, se va conforme Bobaglio, pero sabe que falta la puntada final, que está ahí cerquita de convertir. Se va sin amonestados el equipo chileno, esperan en el banco Peña, Carreño, Movillo, Morales, Díaz, Garrido, Avilés, Maturana, Vecino, Yáñez, Godoy, Moreira y Tapia.
3: Terminó el primer tiempo también en Barquisimeto. Por el momento, el rival de River en octavos de final de Copa Sudamericana es Independiente Santa Fe, que está empatando como visitante de Caracas 0-0 en la ida en Colombia. Ganó por 2-0.
1: Y ahora nos ponemos al día con lo más importante que está ocurriendo en la jornada a través de la red informativa y Daniel Lajanacar.
7: 22:20 minutos en Buenos Aires, temperatura 16 grados, humedad 89%, cielo parcialmente nublado. Títulos de la red informativa. Milei presentó por cadena nacional su proyecto para reformar el Banco Central. El presidente enviará la iniciativa al Congreso. Contempla, entre otros puntos, prohibir que la entidad emita dinero para financiar déficit fiscal. Ratifican el paro nacional docente del lunes en todo el país. Los gremios provinciales confirmaron que adhieren a la medida impulsada por CETERA. El paro afectará a las escuelas de Capital Federal y Provincia de Buenos Aires, que reinician las clases tras las vacaciones de invierno. España moviliza al ejército a la ciudad de Ceuta tras la llegada masiva de migrantes de Marruecos. Miles de personas cruzaron a nado la frontera en los últimos 10 días. Las tropas apoyarán la labor de la Guardia Civil, que está desbordada. Trump dice que se alcanzó un histórico acuerdo para Gaza. El presidente de Estados Unidos dijo que establecerá un nuevo gobierno palestino que colaborará estrechamente con la denominada Junta de Paz. Prevé el desarme completo de Hamas y otros grupos armados en la franja. Quinielas nocturnas, ciudad 3504-3504, bonaerense 0783-0783. Pronóstico para mañana viernes, mínima 12, máxima 20, tormentas todo el día, más fuertes a la tarde y a la noche. A las 22:21 fueron los títulos de la red informativa.
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1: Entre tiempo en Rancagua del partido que por la revancha de los playoffs de la Copa Sudamericana están empatando 0-0 O'Higgins y Boca. Boca está ganando 1-0 en el global. Y en Radio La Red es el momento del análisis, del comentario, de la opinión. En la radio líder del fútbol es el momento del tipo de la radio, el que te ayuda a entender el juego, el dueño de las noches en la radiofonía argentina, Hugo Balazone, que analiza el primer tiempo del partido que Boca está empatando.

0: Boca impotente. No sé si es por la presión de conservar la diferencia, por todo lo que hay en juego, por el rótulo de final que tiene este partido en la previa, o porque evidentemente no hay reacción ni aparición de la búsqueda de formas del Bosque de Arruebarrena. Aunque sea pronto, yo lo que vi es un Boca muy mal parado cuando perdió la pelota. Y fueron varias las pérdidas, en salida o en la mitad de la cancha, con Delgado corriendo para todos lados, con Paredes sin fijar el eje del campo, con Ascacíbar bien tirado sobre la banda, con Aranda partiendo desde la izquierda, con buenos inicios en el comienzo del partido y casi las únicas excursiones individuales de Boca en ese lapso, para después terminar deambulando y terminar sufriendo este primer tiempo. Solamente un remate de Aranda contra el cuerpo de uno de los centrales de O'Higgins, que cerraba su mano, fue lo más cercano que Boca tuvo en ataque. Después, muy desenganchados en todo sentido, Villa y Merentiel. Villa desde la derecha. Hace rato que Villa no parte desde la derecha. Hoy el Vasco lo mandó allá para que la banda izquierda sea de Aranda, el punto de partida sea de Aranda, para que Aranda no sufra jugando de espaldas. Y Villa se perdió allá. Y Merentiel ni hablar. Y Boca patinaba. Y Boca se resbalaba. Y hubo pocos encuentros entre los delanteros. Y hubo muy malas salidas de Figal y de Ayrton Costa. Y hubo poca reacción de Boca para estar homogéneo entre líneas cuando O'Higgins levantó, O'Higgins dominó y O'Higgins quiso más. Tuvo el equipo de Bobaglio un remate de Panchito González, un taco de Sarrafiore, buenas incursiones del ex mediocampista de Independiente. Intentó más O'Higgins con poca profundidad, pero Boca necesita mejorar. Y sobre todo, para no sufrir, necesita ser un equipo más calibrado, más seguro, con un Paredes que ordene, mande y se quede con la pelota. Porque ni siquiera los momentos de dominio de Boca fueron acentuados para controlar el juego y para quitarle repertorio al rival. Un rival serio, astuto, que tiene dinamismo y que tiene buena tenencia de la pelota. La tiene con sentido, la tiene con intención O'Higgins. Boca todavía es un equipo por desarrollar. Es una noticia en desarrollo Boca, como este partido donde tiene un interrogante grande en su desenlace, más allá de la ventaja conseguida en Buenos Aires.
1: Lo dijo Hugo Balazone. Comenzó el segundo tiempo en Avellaneda, Gonzalo Palacio.
2: 9 minutos, hay tiro de esquina para Independiente. El partido todavía, Leo, 0-0. 1-0 lo gana Independiente, gol de Montiel. Y aquí está el tiro de esquina. Por ahora, igual que el primer tiempo, Independiente yendo a buscar en el inicio. Levanta Montiel de cabeza. No puede el futbolista Valdés. Cruza toda el área y se va nuevamente. ¿El tiro de esquina o al lateral, Mati?
3: Tiro de esquina.
2: Al tiro de esquina nuevamente, Leo, será para Independiente. Cruza toda la cancha Montiel para darle desde la izquierda, pierna izquierda, se levanta los hinchas del rojo. 9:33 en la radio líder del fútbol. Lo gana el rojo 1-0, gol de Montiel. Un lindo gol de pierna derecha, arremetiendo con todo en el área, dándole cerquita de pierna derecha para ganar el partido por ahora 1-0 frente a Newell's. Hay tiro de esquina desde la izquierda, pierna izquierda, levanta el centro, no sale el arquero, salta Ábalos, de cabeza Fedorco, complementa para sacar la Cabrera, la tira casi hasta la mitad del terreno, todavía no pasa el peligro porque Independiente la vuelve a meter. Está Mesa en la cancha, que fue para reemplazar a Baldo, sale Newell's con Luciano, la tira larga para Ramírez, atento Fedorco para cortar con todo. El partido por ahora lo gana 1-0 el rojo.
4: Los dos técnicos hicieron cambios similares, porque Soniora entró en Newell's para darle más fútbol, lo tiró Kudelka, Ucha a la derecha, Mesa hizo lo propio en Independiente para tratar de darle un poco más de movilidad de tres cuartos de cancha hacia adelante. Salió a Ovaldo y se metió Montiel como extremo izquierdo.
1: ¿Qué Soñora es, Mati? ¿Alan Soñora?
4: Claro, el ex Independiente entró justamente por Massanti, que no tuvo un buen partido.
1: Acá estamos esperando por los protagonistas de O'Higgins y Boca para el segundo tiempo del partido, que empatan sin goles. Sigo en Avellaneda con Gonzalo Palacio.
2: 11 minutos, aquí está muy lindo el partido porque lo van al rojo, pero ahora Newell's lo va a buscar en la mitad del terreno. Ricciardo controló orientadamente, dejó la pelota para Escobar. El rojo lo presiona ahora con Montiel, también con Ábalos. La pelota viene para el arquero Reinati. Ya controla Reinati, lo tiene a la derecha Escobar, a la izquierda a Luciano. Prefiere jugar corto ahora para Gianetti. Llegando a la mitad de la cancha se va moviendo Ricciardo, también Gucci. Espera el Colo Ramírez, ya entró Ríos a reemplazar al lesionado Núñez. Va trepando la mitad del terreno Gianetti, cruza la línea central y ataca a Luciano por la izquierda. Lo marca de cerca desesperadamente Gutiérrez. Tiene que volver a iniciar. Controla en el medio terreno Ricciardo. Cabeza levantada, va dejando ahora la pelota para Gianetti. Gianetti con el balón. Vivimos el fútbol en la radio líder del fútbol. 11-20. Está ganando Independiente el partido por 1-0. Lo analiza Matías Martínez.
4: Y ahora Independiente está bien parado. Lo invita a Newell's a venir para jugar a lo que sienta cómodo este equipo. La contra con los rapiditos.
2: Ábalos con el pecho. Pérez Curse pasando la línea central. Anda por la derecha también moviéndose Godoy. Trepa la cancha por la derecha. Vuelve a iniciar. Ya lo tiene a Marcone en la cobertura, dejó corto ahora para el futbolista Fedorco, Fedorco para Marcone, Marcone para Fedorco, Fedorco en la línea central, va a la derecha de vuelta, se va moviendo Godoy, Godoy la deja pasar y activó el modo avión, iba por la derecha, llega fenomenal, va a levantar un centro, ganó la cuerda y el aire huele a gol, centro, lo tiene Montiel y al córner, le termina de secar Cabrera, llega el rojo, lo tiene, le mueve el árbol, en cualquier momento el fruto prohibido al piso, llega el rojo por ahora 1-0.
1: Comienza el segundo tiempo, comienza el segundo tiempo en Rancagua y cambios en Boca, Martín Arévalo.
3: Por ahora, Leo, no visualizo cambios en el equipo del Vasco Arrobarrena.
1: En O'Higgins, Ezequiel Sosa.
4: Tampoco.
1: Se patea el córner, Palacio, en Avellaneda.
2: Hay tiro de esquina, mejor Independiente, Mati.
4: Jugadón del chileno Gutiérrez, que ahora está caído, Leo, por eso se demora el córner.
1: Comienza el segundo tiempo en Rancagua, 0 O'Higgins, Boca 0.
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1: Tiene que mover O'Higgins frente a la pelota Arnaldo Castillo, el paraguayo. Va a ajustar su cronómetro el árbitro Wilmar Roldán. Nosotros el nuestro, el de Radio La Red. En Avellaneda está ganando Independiente 1-0 ante Newell's. En Rancagua 0-0. O'Higgins y Boca, Boca 1-0 en el global. Y en Santiago del Estero, ¿cómo le está haciendo al equipo del hombre del panel?
6: 9 minutos del segundo tiempo, 0 Central Córdoba, 0 Atlético Tucumán.
1: Va a comenzar el segundo tiempo en Rancagua. Ajusta su cronómetro Roldán, se encomienda a su Dios. Ya están jugando el segundo tiempo. O'Higgins 0, Boca 0. La tiene el arquero Carabalí, zurdazo de Carabalí. La va a buscar arriba Castillo. Golpe de cabeza de Ascacíbar, devolvió. Recupera Pávez, adelantándose el zurdo Pávez. Se la regaló Pávez, se la regaló a Merentiel. La pierde Merentiel, recupera Ascacíbar. Lateral para O'Higgins. Ni los regalos puede aprovechar Boca.
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1: ¿Y se patea o no se patea ese córner en Avellaneda, querido Gonzalo?
2: Ya se pateó, no pasó nada, la pelota la tiene Newell's. Independiente está un poco mejor. Y en el comienzo, en 14 minutos de la primera parte, sigue ganando 1-0 con Gote Montiel.
1: 0-0, Higgins y Boca, la misma tónica del primer tiempo. Manejan la pelota los chilenos con Pávez. Se viene cerrando Pávez, Pávez para Brizuela. Lo apura Merentiel, que cambió de botines, a ver si le cambia la suerte. Ahora tiene unos amarillos, en el primer tiempo unos rosas. El pelotazo de Carabalí, el arquero la tiró adelante para Ravelo. Quitó con golpe de cabeza a Ayrton Costa, la manda Ogasa adelante. De arriba la saca Figal, pero le queda a Sarra Fiore. Traba y pierde con Quinquela Paredes. Entre dos la filtró para Ascacíbar. Cruza la mitad del terreno Ascacíbar. Ascacíbar la mandó para Merentiel. Con el taco levanta a Merentiel. La tiró sobre la izquierda para Villa. Y ahora va por la izquierda. La tira adelante. Le ganó con facilidad Faúndez. Aguanta la embestida de Villa. La pisa Faúndez. Lo presiona Villa sobre la derecha. Se la lleva para atrás con una pisada Faúndez. La saca adelante. De punta y por un costado. Rozó en Villa. Ganó un lateral Faúndez.
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1: Recordame, Martín Arévalo, los suplentes de Boca después de este ataque. La domina Merentiel por afuera. Llega al fondo Merentiel. Retrocede Merentiel. Merentiel que la toca para Villa. Falta. Tiro libre para Boca. Infracción de Leiva. Lo tumbó a Villa. Recordame los suplentes de Boca, Martín.
3: Prey, Gorosito, Di Lolo, Pellegrino, Braida, Rey Domenech, Alarcón, Zenón, Velasco, Flores, Romero y Jiménez.
1: El Patoa lo tumbó, avisa, Leiva. tiro libre para Boca desde la punta izquierda. Como viene la noche, es una de las vías posibles por las cuales Boca puede llegar al gol, ¿no? Una jugada con pelota detenida, un buen centro de Paredes, el cabezazo de Figal o de Berentiel o de Ayrton Costa. Ascasíbar va también de arriba. Tiro libre para Boca desde la izquierda. 2 minutos tenemos del segundo tiempo. 0-0 en Rancagua, 1-0 gana Boca en el global. Va Quinquela, Paredes, para dibujar con su trazo este centro de Paredes al área. Responde con golpe de cabeza Brizuela. La toma afuera del área Ayrton Costa. Costa como puntero por la derecha, la pisa el zurdo, la pisó y escapó, va a llegar al fondo Costa, frena Costa, Costa zafa de la doble marca, falta, falta, lo agarraban, había falta de Ogas, no la cobra el árbitro, la sacó para Sarrafiore, no llegó, lateral para Boca, no había falta, Hugo.
0: Para mí lo sujetaban a Ayrton Costa,
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1: Tampoco hay goles en Caracas en esta Copa Sudamericana, Fernando.
6: Se juega el segundo tiempo, 5 minutos del complemento. 0-0 Independiente Santa Fe. Se clasifica el equipo
1: colombiano. Lozano con la cabeza para Menentiel, puerta de área. La entrega por abajo para Villa, por afuera le pica Blanco, la mandó al fondo. Villa para Blanco, Blanco, el bucapié, corner. Barrió y tocó la pelota por última raya Faúndez.
4: Velasco, Flores, Romero y Jiménez.
1: El Patoa lo tumbó a Villa, Leiva. Tiro libre para Boca desde la punta izquierda. Como viene la noche, es una de las vías posibles por las cuales Boca puede llegar al gol, ¿no? Una jugada con pelota detenida, un buen centro de Paredes, el cabezazo de Figal o de Berentiel o de Ayrton Costa. Ascasíbar va también de arriba. Tiro libre para Boca desde la izquierda. 2 minutos tenemos del segundo tiempo. 0-0 en Rancagua, 1-0 gana Boca en el global. Va Quinquela, Paredes, para dibujar con su trazo este centro de Paredes al área. Responde con golpe de cabeza Brizuela. La toma afuera del área Ayrton Costa. Costa como puntero por la derecha, la pisa el zurdo, la pisó y escapó, va a llegar al fondo Costa, frena Costa, Costa zafa de la doble marca, falta, falta, lo agarraban, había falta de Ogas, no la cobra el árbitro, la sacó para Sarrafiore, no llegó, lateral para Boca, no había falta, Hugo.
0: Para mí lo sujetaban a Ayrton Costa,
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1: Tampoco hay goles en Caracas en esta Copa Sudamericana, Fernando.
6: Se juega el segundo tiempo, 5 minutos del complemento. 0-0 Independiente Santa Fe. Se clasifica el equipo
1: colombiano.
6: Lozano
1: con la cabeza para Menentiel, puerta de área. La entrega por abajo para Villa, por afuera le pica Blanco, la mandó al fondo. Villa para Blanco, Blanco, el bucapié, corner. Barrió y tocó la pelota por última raya Faúndez.

0: cabeza Brizuela, la toma afuera del área Ayrton Costa. Costa como puntero por la derecha, la pisa el zurdo, la pisó y escapó. Va a llegar al fondo Costa, frena Costa. Costa zafa de la doble marca, falta, lo agarraban. Había falta de Ogaz, no la cobra el árbitro, la sacó para Sarrafiore, no llegó. Lateral para Boca, no había falta, Hugo.
1: Para mí lo sujetaban a Ayrton Costa,
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0: Tampoco hay goles en Caracas en esta Copa Sudamericana, Fernando.
1: Se juega el segundo tiempo, 5 minutos del complemento. 0 Caracas, 0 Independiente Santa Fe. Se clasifica el equipo
0: Lozano
1: colombiano.
0: Lozano con la cabeza para Menentí, el puerta de área. La entrega por abajo para Villa, por afuera le pica Blanco, la mandó al fondo. Villa para Blanco, Blanco, el bucapié, córner. Barrió y tocó la pelota por última raza Faúndez. O pegó en Blanco de última. Córner. Tiro de esquina para Boca desde la punta izquierda. Bien por Villa y por Blanco ahora que se encontraron.
1: Arremete Boca, Y Villa y Blanco pueden ser una buena sociedad si Villa juega a la izquierda, claro.
0: Se despierta Boca, córner para Boca desde la punta izquierda. Si sos del Xeneize, levanta el volumen de la radio. 3 minutos y medio del segundo tiempo. De frente a sus hinchas, ataca Boca. Busca de arriba el primero. 0-0 está empatando con O'Higgins. Va Paredes para meter la pelota en el área. El córner corto para Aranda, devuelve para Paredes. Paredes la va a tocar para Aranda. Va Paredes, vértice de área. Continúa Paredes con la pelota. Paredes la tocó para Blanco. Llegó al fondo Blanco. El centro, segundo palo. Arriba Casibar. Cabeceó afuera. Cabeceó afuera Casibar. No entró bien pisado al área. Saque de arco para O'Higgins. Fue buena.
1: Sí, fue buena. Y el centro era muy pasado. Llegó muy exigido el Vasco Casibar.
0: Mete Castillo, responde Castillo con la cabeza para Pancho González. Le quedó atrás a Pancho González. La saca Blanco para Quinquela. Paredes para Blanco. Falta. Falta de Ravelo. Es para Amarilla porque le pegó sin pelota, viejo. A Paredes. Sin pelota le pegó Ravelo. Qué payaso, qué Roldán. Tiro libre para Boca.
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0: Encara Aranda, va Aranda, Aranda. Se la tocó de atrás, muy bien Ogaz. Ogaz para Faúndez, Faúndez para Ogaz. De frente los Feroz Casibar. Va a la puerta del área para Merentiel. Merentiel para Aranda, abierto, aguarda Villa. La domina Aranda, Aranda toca para Villa. Villa lo encara a Faúndez, lo dejó en el camino. Se prepara para meter el centro. El centro al área, saca Robledo. Con golpe de cabeza, recuperó Villa. Villa atrás para Paredes, Paredes para Milton Delgado. Milton Delgado, 3/4 de campo rival por adentro. La toca por afuera para Figal. Al ataque Figal, ataca Boca. 0-0 con O'Higgins. 5 del segundo tiempo, va para Delgado. Viene para Figal, toca para Ayrton Costa. Asoma la nariz en la mitad del terreno. Todo el fútbol pasa por radio la red. La pelota por Paredes, Paredes para Costa. Costa para Figal, de 8 Figal. Pasa por delante de su entrenador, el Vasco Arrobarrena. El pase para Delgado, Delgado y la apertura para Lozano. Entre dos, tocándola para Delgado. Delgado por adentro, la tira para Aranda. Devuelve para Delgado, se arriba al área, libre Villa, libre Villa, falta de Ravelo, pero la pelota siguió para Villa, va Villa, la pierde con Faúndez, le gana Faúndez, va, revisa, lateral para O'Higgins.
1: Bueno, pero arrancó mejor Boca este segundo tiempo, arrancó con más seguridad con la pelota, con más confianza y con Villa a la izquierda. Hizo el Vasco Arrobarrena el retoque que vimos en el primer tiempo.
0: Me voy a Avellaneda con Gonzalo Palacio después de este ataque de Boca. Se la lleva Costa. Costa pasó al ataque, la pierde. Y da el paso al frente a Robledo. Robledo se la lleva sobre la derecha. Robledo zafó de Aranda. Largo envío, queda lejos de la jugada Castillo. Sin embargo, agacha la cabeza y encara. Llega primero y termina tocando Paredes para el arquero Alvarito Montero. Gonzalo Palacio en Avellaneda.
3: 19 minutos, sigue ganando Independiente 1-0, lo analiza Matías Martínez.
4: Bueno, recién ingresó lo Mónaco, lesión que pinta feo para Sebastián Valdés, atención con esto. Y también se metió el Tata Martínez por Pérez Cursi, ya Quintero se empieza a aguantar el partido.
0: La posee para O'Higgins en la salida Brizuela.
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0: Da el paso al frente y toca Lozano por un costado lateral para O'Higgins.
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0: 7 minutos del segundo tiempo, 0, O'Higgins, Boca 0.
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0: Ogaz, el titiritero de O'Higgins, la tiró para Robledo. El argentino cruza la mitad del terreno. Oh, Robledo, abrió por abajo para Faúndez. Se la lleva Faúndez, la dejó para Pancho González. Se va cerrando Pancho, de zurda coloca al centro, segundo palo. Arriba, Sarrafiore, la bajó con la cabeza, Montero. Falta bien contra de Montero. Igual seguro, el arquero de arriba se quedaba con la pelota.
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0: Se deja caer Montero por el choque de Castillo.

0: Lo chocó fuerte, ¿eh? Sí, lo cargó sobre la espalda una vez que tenía la pelota.
1: Claro, ya tenía la pelota. Hay salida para Boca, 7 minutos y medio del segundo tiempo. Están 0-0, 1-0 Boca arriba en el global. Cortito, yo le doy a Palacio, yo le doy a Martínez. Palacio relata en Avellaneda.
2: 21 minutos, se queda con la pelota Rey, que salió recién afuera del área con la cabeza porque se venía Newell's. Lo sigue ganando 1-0 con gol de Montiel.
1: En Santiago del Estero, Fernando García.
3: Gol de Atlético Tucumán, que era mejor. Apareció Leandro Nicolás Díaz, 17 del segundo tiempo. Atlético le gana Central Córdoba 1-0.
1: Bueno, no está empezando bien el hombre del panel. Levanta Alvarito Montero, arriba para Merentiel. Gana Brizuela con la cabeza. Le cae a Ravelo. Ravelo para Ogas. Ogas tocándola para el Pato Leiva. Leiva juega por abajo a la izquierda para Pávez. La domina Pávez. Sale O'Higgins. 0-0 con Boca. Segundo tiempo en Rancagua. Boca 1-0 arriba en el global. Traslada Brizuela. El argentino Miguelito Brizuela, el exfutbolista de Vélez. La pisa y sale jugando por el fondo con Robledo. Como lo ves en Avellaneda, Matías Pablo Martínez Guerrero.
4: Empieza a crecer Riu, Leo sube por las puntas a Escobar y a Luciano. Ahora busca el empate el Leproso.
1: Y en Rancagua Balazones.
0: En Rancagua Boca divide. Divide la pelota, divide el campo. No se anima a cerrar la serie.
1: Brizuela la maneja en la mitad del terreno. La tiene Brizuela, a broquelado, ahora Boca atrás. Va para Leiva, viene para Brizuela, la adelanta Brizuela, la puede tocar para Leiva. Se muestra Ogas. Brizuela que la tira para Robledo. Alan Robledo, el capitán, devuelve para Brizuela en las inmediaciones de la mitad del terreno. La pisa y la saca para Sarrafiore. Sarrafiore de zurda al medio. Sarrafiore la tiró para Castillo, la rebota para Sarrafiore. Gana haciendo el suelo a Azcacíbar. Deriva para Quinquela, Paredes. Paredes para Merentiel, la deja correr para Villa. La saca Faúndez, se levanta la pelota. La baja Pávez, Pávez para Leiva. La peina para Sarrafiore, 3 metros en campo rival. Sutilmente la levantó, baja Castillo. Rebota en Figal, sale jugando Figal, cruza la mitad del terreno. Adelanta Figal, la va a terminar perdiendo Figal como casi siempre. La tocó atrás para Casíbar, casi la pierde, va para Ayrton Costa. La salida de Costa, el pase frontal para Merentiel. La frena y la tira para Casíbar. Otra vez lo atendieron a Merentiel sin pelota. Sin pelota pegan los chilenos. Y el árbitro que no amonesta, sigue el juego por la derecha con Milton Delgado, en el piso quedó Merentiel. La pelota viene para Leandro Paredes. La adelanta Quinquela, Paredes enganchó ante la marca de Castillo, la pierde con Castillo. Castillo le pegó desde la mitad de la cancha al arco, afuera, afuera, lejos del arco, pero se tuvo fe Castillo.
0: ¿Cómo estará Boca hoy? Que ni Paredes da confianza, ¿eh? Porque esa pérdida de Leandro fue muy peligrosa.
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3: Gol colombiano.
1: Para mí se olvidó las tarjetas el tipo, ¿eh?
3: No, no las trajo. No las trajo, Leo.
1: Vos viste lo que. Robledo le pega a Merentiel. Sin pelota en la mitad de la cancha. Corner cobró.
0: Cobró corner.
1: Tanto le contaba los segundos a Álvaro Montero que le cobró córner para O'Higgins, desde hoy que venía amenazando con los deditos, y le cobra córner. Ya empieza a ser de las suyas el burócrata de la Conmebol, Roldán.
0: Pero Montero debe estar más presto, más pillo para eso, ¿eh?
1: 10 minutos del segundo tiempo. Mirá si viene el gol de esta. Corner, le va a pegar Ravelo desde la derecha. El centro abierto, el arquero que no sale. El golpe de cabeza de Brizuela por arriba del arco. Lo tuvo Brizuela con la cabeza. ¿No saben que Brizuela va bien de arriba? Ahí saque de arco para Boca.
0: El corner que regaló Montero por demorar la salida, ¿eh?
1: Hay un gol, Fernando.
3: Gol de Independiente Santa Fe, el ex Talleres, en Nahuel Bustos, 10 del segundo tiempo. Santa Fe se clasifica, le gana Caracas 1-0.
1: Se va Villa en Boca, Martín Arévalo.
6: Rarísimo, ¿eh? Rarísimo a la cancha Flores. No es de salir Sebastián Villa, es verdad que no tiene un buen partido. Veremos si tiene alguna molestia. Recordemos que antes del partido con Riestra había terminado con una fatiga muscular.
0: Muy rarísimo flojo, el campeón. Muy flojo partido de Villa, muy sí, flojo. Desconocido Villa.
6: Sin duda hubo que no es la mejor versión, pero normalmente no sale.
1: Se viene Boca por la izquierda, retrocede Lozano. Lozano presionado por Sarrafiore. La tiró Lozano mal adelante. Anticipó Leiva, quita con la cabeza Lozano. Al medio para Paredes. Con el taco la eleva para Lautaro Blanco. Se arriba a la mitad del terreno, le queda atrás la pelota a Lautaro Blanco. Ahora sí se hizo del balón, va contra González. Devuelve para Paredes, se resbala Paredes. Se le va por un costado, otra vez se resbaló Paredes. Lateral para O'Higgins.
0: No puede hacer pie Boca. Literal, se caen.
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1: Sarrafiore retrasa el juego tocándola para Brizuela. Se viene O'Higgins.
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1: Arranca por la derecha Pancho González a toda velocidad, pasó, llegó al fondo, el centro, barre Ayrton Costa y termina tocando por un costado. Saque de banda para los chilenos en ataque.
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1: La peinó Castillo en el área, entraba Ravelo, lo sacas casi para el remate. Al arco de Hogas, a las manos de Montero, sale Boca, me voy a Avellaneda, Palacio.
2: El partido está buenísimo, Leo, ahora 26 minutos, lo va a buscar Newell, queda mal parado, Independiente tiene la contra, hay lateral para el equipo de Quintero que gana el partido 1-0 con gol de Montiel.
0: Milton Jiménez, ¿está en el banco?
6: Sí.
0: Está para ponerlo, lo de Merentiel es espantoso,
1: Robledo levantó para Castillo, está en el área, la paró con el pecho, se abre mucho Castillo, estaba habilitado Castillo, lo cerró bien Figal. Figal que la deja para Lozano, Lozano se complicó en el área, se cae Lozano, traba con la cabeza, pero había falta antes de Castillo. Tiro libre, había falta del número 9 en contra de Lozano. Qué parecido que es Lozano a Enzo Fernández, ¿no? En la cara, digo, no en el juego, ¿no?
0: No le veo, ¿no? Pero bueno.
7: Un poquito más de diente, Enzo, ¿no?
1: Salida para vos.
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1: Se viene Boca por la izquierda, la tiene el pibe Lionel Flores, encara el pibe de Boca previo, zafó de la marca de Pancho González, la juega por abajo para Merentiel, por el medio lo tiene Aranda, maniobra Merentiel, la tira para Aranda, le rebota Aranda, la corre Merentiel, Merentiel, el buscapié, la tira al córner Brizuela, el buscapié de Merentiel encontró el botín de Brizuela que mandó la pelota al tiro de esquina para Boca.
0: Bueno, se juntó bien, en este caso Flores con Aranda y con Merentiel, que remató con poco ángulo.
1: Vendrá el córner para Boca, busca el primero en 14 minutos del segundo tiempo, desde la izquierda el tiro de esquina, irá Paredes para pegarle, la cabeza de Paredes, el ejecutante estará pensando en la cabeza de Figal, en la de Ayrton Costa, en la de Azcacíbar, toma aire para picar al primer palo Nicolás Figal, de arriba Boca en Rancagua, busca el primero, se quiere trepar a la cordillera para ponerse en ventaja, ya tenemos 15 minutos del segundo tiempo, 0-0, 1-0 Boca en el global, va Paredes, el centro de Paredes, de cerrado, cabezazo, saltó Brizuela, se va a perder por un costado, habrá lateral para Boca en la ofensiva.
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1: Alientan los hinchas chilenos porque se les viene Boca, el lateral de Lozano, la tiró al área, la va a buscar Merentiel, quita con golpe de cabeza a Brizuela, anticipa Delgado, le queda Flores, media luna, enganchó, la toma Delgado, la abre Delgado por abajo, le queda para Paredes, 3-0, coloca centro, segundo palo para Azcacíbar, corre, llega, llegó Azcacíbar en el confín del terreno, barre Paves, barrió pelota y Azcacíbar, tiro libre para Boca.
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1: Al final dio lateral para Boca, no, tiro libre, lateral de Lozano, Lozano que la entrega para Aranda, Aranda en cara y pasa Aranda en la media luna, la espera Merentiel, el toque atrás la pierde Aranda y recupera para salir de contra Sarrafiore. Había falta, cobró el árbitro anterior, tiro libre es para O'Higgins en salida.
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1: En la domina, Robledo, te tengo un poco olvidado, Palacio, porque acá el partido está pendiendo de un hilo. Están 0-0, vamos Gonza con una.
2: 30 minutos, aquí no pasa mucho, Leo tampoco, Newell's no puede, Independiente trata de liquidarlo por ahora, así 1-0.
1: ¿Y por qué no puede Newell's, Matías Pablo Martínez Guerrero?
4: Porque es un poquito más Independiente, que está más cerca del segundo que Newell del empate.
1: Está ganando el equipo de Falcioni, está derrotando al equipo del hombre del panel, Fernando García.
3: 25 del complemento en Santiago, gana Atlético Tucumán 1-0.
1: Pabe la tiró para Sarrafiore, se pasó de largo, había falta en contra de Lozano. El juego sigue porque la mantiene Delgado para Boca. Combina con Azcacíbar, la juega atrás para Lozano. El derechazo de Lozano a la mitad del terreno. Recuperó Hogaz, Hogaz para Castillo. De primera abrió para Pabe. Pabe se prepara, levanta el centro al área. No llega Castillo, saca con la cabeza Ayrton Costa y otro cabezazo de Delgado, corre Aranda, le cae a Merentiel, Merentiel atrás para Paredes, tres dedos, la toca por abajo a la izquierda, arranca Lionel Flores, Flores mano a mano con Faúndez, se recuesta sobre la izquierda, engancha, recorta, va por adentro ahora, el pase rasante al medio para Aranda, Aranda levantó para Flores, por adentro Merentiel, Flores va a levantar el centro, llegó al fondo, va contra Faúndez, enganchó Flores, el remate al arco, rebota en la cabeza de Brizuela, la corre Sarrafiore afuera del área, se recuesta sobre la izquierda, el zurdazo de Sarrafiore, adelante para Castillo, va Castillo, se prepara Sanias, me parece, en O'Higgins, la recupera Boca, se viene con Delgado, Milton Delgado la pone atrás para Paredes, la deja correr para Costa, la toca para Paredes, Paredes cruza la mitad del terreno del segundo tiempo, 17 minutos y medio, Paredes juega por abajo a la izquierda para Flores, enganchó Flores, falta de Faúndez, tiro libre para Boca, se viene una variante en O'Higgins, Ezequiel.
7: Sí, es Bastián Yáñez, el número 29, centro delantero, veremos si agrega uno o si lo cambia por Castillo.
0: Flores ya le dio otra frescura, En cambio, ese.
7: Sí, bueno, se retira el número 10, Brian Ravelo a la cancha. Entonces el número 29, Bastián Yáñez, doble 9, podríamos decir.
1: Este chico jugó en la Bombonera, ¿no?
7: Sí,
1: un rato.
7: Unos minutos.
1: Un rato.
0: Hizo el mismo cambio en la Bombonera. Hizo Yáñez por Ravelo.
1: Se viene el tiro libre para Boca. Es buena esta posibilidad. Desde la punta izquierda le debe pegar Leandro Paredes. Va Quinquela para levantar, para dibujar, para tirarla al área. Boca 0-0. Se pelea Paredes con los que están en el banco de O'Higgins. Vendrá el tiro libre. Por afuera se le ofrece como descarga Blanco. El toque corto al medio. Va para Aranda. Viene para Paredes. Levantó para Merentiel. En el área no lo puede controlar Merentiel. El balón lo sobró. Saque de portería para O'Higgins.
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1: Ya ganó la lepra Mendocina, Fernando García.
2: 2-1 Huracán.
1: Y Vélez en Córdoba.
2: 3-1 Talleres.
1: Y está ganando Independiente, lo gana bien ante Newell, Matías Pablo Martínez Guerrero.
4: Lo gana bien, Leo, el segundo tiempo malo, es cortado, sin fútbol, sin ideas, por eso sigue ganando Independiente 1-0.
1: Se viene Brizuela, la regala Brizuela, anticipó Figal, la toma Paredes en la mitad del terreno, Quinquela de zurda coloca por alto a la izquierda para Leonel Flores, corre Flores, por adentro Merentiel, por afuera la domina Flores, lo encara Faúndez en el confín del terreno, enganchó, entró al área, la adelantó y la pierde con Robledo, lo cubrió bien Faúndez, rechaza posteriormente Faúndez, la peinó Pancho González para hacer Rafiore que cambia de punta, quita en gran esfuerzo el futbolista Milton del se levanta la pelota, la domina y se viene Sarrafiore, la tira rasante para el Patova Leiva, al ataque Leiva de zurda juega por abajo, le queda para Sáñez, Bastián Sáñez, se resbala pero no puede caer, si cae, falta de Lozano, mira la falta que cometió Lozano, esto es propio de un jugador amateur, ¿no? Y amarilla para Lozano, el primer amonestado del partido y es en Boca, Martín Arévalo.
6: Exactamente, parecía que se había olvidado las tarjetas el querido Wilmar Roldán, pero apareció, estaba guardadita,
0: se pasó de largo Lozano, que se rompe las medias, para el club de Gustavo, para que anote López, se rompe las medias Lozano, no tiene tanto gemelo, ¿no?
1: 20 minutos, tiene menos que Coco Ramón.
0: Y que fuese Abramovich.
1: Del segundo tiempo, tiro libre peligroso para Boca, corresponde a O'Higgins, Pancho González va a levantar de zurda desde la punta izquierda, por lo tanto la pelota se va a cerrar, 0-0, gana Boca 1-0 en el global, 20 minutos y medio del segundo tiempo, tiene que aguantar Boca esta jugada con pelota detenida. Te acompañamos en Radio La Red, Montero da saltitos, listo para salir, vendrá el centro de zurda de González, abierto el arquero que no sale, cabezazo por arriba del arco, se lo perdió Brizuela, ¿cuántas veces va a ganar de arriba Brizuela en el área de Boca? Hasta que haga el gol, se salvó Boca, lo tuvo Brizuela.
0: Lo que erró fue la más clara del partido para mí, porque entró a cabecear solo, Boca repite los mismos errores siempre, qué mal marca la pelota detenida, no sé de quién era la marca de Brizuela, porque el jugador de Boca más próximo al salto del 33, Dio Higgins, estaba a 3 metros.
1: Relata Gonzalo Palacio, una Avellaneda.
2: 34 minutos, está ganando Independiente 1-0 y lo va a buscar. Y aquí lo tiene Marcone, levantó largo para Gutiérrez. Se acreditó la pelota el arquero Reina Timati.
1: Se viene por la izquierda Yáñez. Yáñez que no entiende lo que le dicen desde el banco. No lo entiende. Va Yáñez, el toque corto al medio para Sarrafiore. Devuelve para Yáñez. Yáñez que la tira a la puerta del área. La saca de media vuelta Delgado. Se salva Boca, no lo pasa bien. Hay lateral para O'Higgins. No sostiene la pelota Boca, Balazón.
0: No va a sufrir hasta el final. No tiene manera Boca de controlar el juego.
1: La tiene Ogas. Ogas que abre por abajo a la derecha. Ogas que la tira para Faúndez. Faúndez para Pancho González. Levantó sutilmente para Sarrafiore. Retrocede y la va sacando. Atento en el fondo. La tiró Paredes adelante. Después hay falta en ataque. No, para Ugas no hay amarilla. Amarilla para los de Boca nada más. Hay tiro libre para Boca, 0-0.
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1: Todo el partido fue superado Boca. Si bien no es que lo avasallaron, pero todo el partido fue mejor O'Higgins.
0: Todo el tiempo cuesta arriba, Todo el tiempo de atrás corrió Boca en el partido.
1: Porque yo estaba pensando en decir que lo mejor para Boca va a ser el tiempo de hidratación. Sin embargo, después del tiempo de hidratación en el primer tiempo, el juego siguió con la misma tónica y siguieron dominando los chilenos. Y ahora van con Castillo y con Sarrafiore. La tira por abajo para Sáñez. Corre Sáñez. Sáñez evitó que se basa. La adelantó con el taco. Se cierra Sáñez. Sáñez contra Casíbar. La puso para Sarrafiore. La abrió para Pave. De primera para Sarrafiore. La dejó correr para el Pato Baleiva. De zurda coloca por alto. Quita Lozano. Con golpe de cabeza. Recupera Pave. Pave atrás para Leiva. 3-4 de campo rival. Abrió para Sáñez. Intentaba y no podía. Castillo. Falta en contra de Sarrafiore. De Figal. Falta de Figal, amarilla para Figal y tiro libre de gol para O'Higgins.
0: Ah, lo empuja a Paredes el árbitro,
6: Está bien,
0: ¿Qué le pasa? El árbitro lo empujó a Paredes.
1: Paredes fue a reclamar como capitán.
6: Se vuelve loco.
1: Claro, fue a reclamar
0: como capitán. Es un bochorno este árbitro,
8: No puede empujarlo así.
0: No, una locura, una locura.
1: Y amarilla para un solo lado, ¿no? Y tiro libre de gol para O'Higgins. Cortita una de Gonzalo Palacio. Y se viene un tiro libre que mete miedo para Boca. Me voy a Avellaneda.
2: 36 minutos, está ganando Independiente 1-0. Partido detenido por cambio.
6: Leo.
1: Sí.
6: A ver, lo de la amarilla, si querés, te puede gustar más o menos. Ya dimos nuestra opinión. Ahora, que un árbitro con tanta trayectoria como Roldán empuje a un campeón del mundo... No se ve esto normalmente.
1: A nadie tiene que empujar.
6: Es una falta de respeto.
1: No, claro que sí. Tiro libre de gol para O'Higgins. Igual los jugadores de Boca hacen falta como para que a Boca le hagan un gol, ¿no?
0: La falta que hace Figal es de un verde.
1: Antes Lozano, ahora Figal.
0: ¿Qué problema tiene Boca con el 2?
1: Y aparte está Sáñez para pegarle, el zurdo, que le pega muy bien. Toma carrera, aunque no está. Está Pancho González y Faúndez, dos candidatos para un tiro libre. Es gol por donde se lo mire. Tiro libre de gol para O'Higgins. Se acomoda el zurdo González. Va González, tiró a las manos de Montero. Seguro, Montero. Yo creo que hizo fácil una que no era tan fácil. No,
0: pero
1: Montero,
0: fue al medio del arco. Por eso, como estaba bien ubicado, no se complicó.
1: Buena la contra de Boca, la lleva Aranda. Cruza la mitad del terreno a toda velocidad. Abierto por la derecha Flores. Continúa Aranda. Aranda enganchó. Se mete en el área de zurda. ¡Tiró! ¡Afuera! ¡Afuera el remate de Aranda! Era el gol de su vida. Arrancó en la mitad de la cancha. Fue gambeteando en la media luna. Se frenó. Le pegó. Y la pelota pasó rozando el palo izquierdo. Y esta fue la última antes de la pausa de hidratación de zurda. Lo tuvo el 10.
0: Y bueno, te diría que fue la más clara de Boca en todo el partido. Bien individual, bien de Aranda, bien de gambeta, enganche y remate.
1: Pausa y natación, Carlos Albamonte.
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2: a Newell's, que ya tiene a Cócaro en cancha también. Lo va a buscar para ver si lo puede empatar el partido. Ahora la tiene Independiente. Gana 1-0 con gol de Montiel.
1: Se reanudó el partido en Rancagua. Se vienen los chilenos. 0-0 con Boca. Maniobra Pancho González. Modifica el perfil de salida jugándola por abajo a la izquierda para Pávez. Luis Alberto Pávez va contra Casíbar. Tocándola para Sáñez. El zurdo descargó al medio para Leiva. De primera para Sáñez. Este no corre, vuela, barre y toca por un costado delgado, laterales para O'Higgins.
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1: Rechazó al medio Figal, el remate de González. ¡Gol! ¡Gol de O'Higgins! ¡Gol de O'Higgins! Rechazó al medio Figal. Al medio Figal. Error de un chico que está comenzando en el Babi Fútbol. Y le quedó a González de zurda de primera abajo contra el palo derecho de Montero. 1-0 gana O'Higgins. Derrota a Boca. Casi 28 del segundo tiempo. Y es justicia. Tanto lo buscó que lo encontró en Rancagua. Boca hace agua.
0: Y bueno, tantos errores le iban a costar caro a Boca. Un pase de Figal recibió Panchito González. De un lateral al área, Figal se la bajó a Panchito González para que de volea remate contra el palo. Increíble los defensores de Boca. Ya Figal se las había mandado todas. Y Boca, ¿cómo hace para resistir y llegar a los penales ahora, eh? Porque O'Higgins empieza a ganarle, le gana bien la serie. Un Boca lamentable, lamentable.
1: Repercusiones, Ezequiel Sosa.
7: Bueno, saltó Bobaglio, pugno al cielo. Y saltó todo el banco de los suplentes, merecido, creen, en el banco chileno.
1: Va Boca al centro de Flores, a las manos de Carabalí por el lado de Boca, Martín Arévalo.
6: Vos sabés que el Vasco guardó la bronca que tiene porque fue una infantilada la que hizo Figal. Y le dijo, vamos, vamos, que no pasa nada. Arengó a sus jugadores, la cara de Paredes, lo dice todo.
0: Ahora toda de Arrobarrera.

0: de Figar, ¿eh? Porque vos podés tomar una decisión fuerte. Mirá.
1: Iba Sarrafiore, la tiró para Castillo. Castillo la toca para Sarrafiore. Cruza yendo al suelo. Primero Delgado, después la sacó al medio. Costa, le pegó González. Va Costa, no lo puede sacar. Le queda Lautaro Blanco. Agua, padre. Que se quema el convento.
0: Ahora, este es el momento donde tienen que aparecer los hombres de Boca, ¿eh? Este es el momento donde tienen que aparecer Paredes. Donde tienen que aparecer los Berentiel. Si Boca tiene algo de grandeza en sus futbolistas, bueno, tiene que pegar un par de gritos. Es un desconcierto, Boca. Es un desconcierto, es un papelón esto.
1: Con este resultado iremos a los penales, pero como se está jugando, O'Higgins tiene todo para terminar ganando por 2 goles por lo menos.
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1: Aranda, Aranda, Aranda, Aranda. La cruzó Aranda para Lozano. La saca Sáñez, dando una mano en el fondo. Se hace dinámico el partido, retrocede Lozano. Llega primero Castillo con el taco. La puso adelante, cortó Figal. Se le va a Figal, no se le fue. La adelanta Figal, traba con todo Pávez, pero gana Figal, corta Ogás. Se levanta la pelota, la quedó a Merentiel con el taco. La tocó para Figal en las inmediaciones del área. Entre dos para Casillas. Se viene a Casíbar, la tiró atrás para Aranda. Aranda la juega por abajo a la izquierda para Flores. Encara Flores, borde de área. Flores le pegó, rebota en la espalda de Ogás. Le queda Merentiel en el área. La saca atrás para Paredes, tiró el rebote en Casíbar. Lejos del arco, una carambola. Saque de arco para O'Higgins.
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1: Repone Carabalí, adelante la va a buscar Castillo. Castillo que no puede. Le queda la pelota a Costa con la cabeza de espaldas al arco. La tira para su arquero Alvarito Montero, sí.
3: 3 goles para Panchito González en esta Sudamericana. Los 3 como local, 1 Millonarios, 1 Boston River y esta noche.
4: Y se vienen más cambios, Leo. Se prepara Thiago Vecino el 32 y el 17 Toto Avilés.
1: La salida de Boca, la domina Paredes. Paredes se viene para atrás, presionado por Sarrafiore. Paredes entre dos, se resbaló Delgado. Recupera Leiva, Leiva para González, González para Sarrafiore. La toca para González, escapa por afuera, le tira un caño a Blanco. Blanco, una figura nominal. Se viene Pancho González, otro caño, le tira a Blanco. Juegan con Blanco los rivales. Se viene Pancho González por afuera, tercer caño.
0: Dos caños le hizo. Jugada. Dos bueno, caños le hizo.
1: Debe estar contento Bragarnik, que es el dueño de O'Higgins y el que tiene el pase de Blanco. Se viene, debe estar contento con su representado. Se viene Boca con Aranda. Aranda la tira campo arriba para Merentiel. Cierra con lo justo en el fondo. Faunde arriba con golpe de cabeza. Aranda le queda a Leiva. Viene por la victoria el equipo chileno y la merece. Mano de Sáñez. Ahora tiro libre para Boca en el fondo. El árbitro no cobró la mano. La sacas Casillas.
5: Nada cobra Roland, Nada cobra.
0: Ahora qué desconcierto de Boca de jugadores grandes. Saca Casillas, Paredes. No pegan un par de gritos, no agarran la pelota, les tiemblan las patas.
1: Ascasibar levantó para Merentiel. Merentiel libre, Merentiel, está solo Merentiel. Merentiel la juega hacia atrás. Aparece en escena Aranda. Aranda acelera, Aranda. Aranda tocándola para Flores en el área. Guarda Ascasibar por afuera. Maniobra Flores, enganchó. ¡Le pegó! ¡Pegó en el travesaño! ¡Pegó en el travesaño! El remate de Flores. La corre Lozano fuera del área. Va Lozano. Llega al fondo Lozano. Tiene que meter otro centro al área. Ascasibar que no. Responde con golpe de cabeza. Ogás. Lo tuvo. Lo tuvo el pibe Flores. Insiste Boca, que queda mal parado en el fondo. Golpe de cabeza de Ayrton Costa. Viene para Figal, toca para Ayrton Costa. Lo presiona Castillo, Ayrton Costa que sale jugando para Lautaro Blanco. La pisa Lautaro Blanco, abre para Flores. Encara Flores, sangre nueva para Boca. Faúndez toca por un costado lateral para Boca. Lo tuvo el nene Flores.
0: Ese, los pibes de Boca al rescate. Algo de Aranda y esto de Flores como lo más insinuante.
1: El arquero no la veía, No la veía. Se vienen cambios, me decía O'Higgins, Ezequiel.
4: Sí, se viene Toto Avilés con la 17 y el uruguayo Thiago Vecino con la 32.
1: Dice, al medio para Casíbar, controla mal, le quita Vecino, el recién ingresado Vecino para Brizuela. Brizuela que sale jugando con Robledo. El capitán se adelanta hasta la raya central del segundo tiempo, 34 minutos. La pelota al medio, roba bien Delgado y va a Boca con Delgado y encara Delgado. Delgado la juega por abajo para Leonel Flores, por adentro espera Flores, por afuera, por adentro espera Aranda. Flores que la tira para Paredes, Paredes la pisa y la saca al medio para Aranda. Aranda la va a puntear, quita Sáñez volviendo, no fue bueno el pase de Paredes. La saca Pávez de zurda para Vecino, Vecino para Avilés, Avilés levanta. Sin sentido para Vecino, la peina Vecino, recupera y se viene Boca con Flores. Encara Flores, se escapó por afuera, va Flores, se acomoda para mandar el centro, lo corre desesperado Faúndez, barre Faúndez, pero lo dejó desparramado Flores. Después quita Pancho González, generoso, y complementa Faúndez. El derechazo violento contra campo de Boca, la va a buscar Castillo. Hubo falta en contra de Faúndez, amarilla para Flores, el tercero en Boca, 3-0, en eso sí gana Boca en tarjetas, Martín.
5: Es así, el tercer amonestado, Roldán saca la amarilla. Para el pibe que se tiró mal.
0: Sí, es de amonestación la falta. Es de amonestación.

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1: Le va a pegar el arquero Carabalí. Pierde Boca 1-0 y está para perderlo por más goles. La va a buscar Castillo. No la puede aguantar. La sacó Ayrton Costa. La baja mal Delgado. Traba después y gana. Delgado la entrega para Aranda. Abierto Flores. Aranda la toca por abajo para Flores. Flores 15 metros en terreno rival. Se arrima al área. Tres dedos para Aranda. Larga y domina Carabalí sin problemas.
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1: Lo de Merentiel roza el papelón, Después puede hacer un gol, es goleador, ojalá para Boca, pero hasta acá figura nominal del partido, juega con 10 Boca. Se viene Pancho González, Pancho González se cierra, Pancho González el cambio de frente para Paves, Paves debe mandar el centro, lo encara Ascacíbar, el toque cortito al medio para Sáñez, levanta la pared con Paves, de inmediato para González, la picó para Paves, le gana Ascacíbar, de media vuelta la tira al córner Ascacíbar, hay tiro de esquina para O'Higgins.
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1: 36, córner para O'Higgins. Le va a pegar Paves desde la punta izquierda. Se viene impulsado por el griterío de su gente. El equipo Rancagüino de zurda. Le va a pegar desde la punta izquierda. Vendrá el centro abierto. La pelota caerá en el área de Boca. Por atrás de todos vecinos. El centro de Paves. El arquero que no sale. Arriba el golpe de cabeza de Castillo. Con la cabeza la saca Ascacíbar. Hasta por ahí nomás. Recuperó Sáñez. Sáñez que abrió para Paves. Paves para Sáñez. Sáñez para Paves. Llegó al fondo. El centro pasado. Todos se pasan de largo. La saca Merentiel. Merentiel para Delgado. Se la saca de encima, corre Aranda, cierra tranquilo en el fondo Ogaz, que hacía el relevo, anticipa Ayrton Costa, le pega deliberadamente por arriba, el cabezazo posterior de Robledo, la domina el arquero Montero, en la puerta del área, casi la toca con la mano fuera del área Montero, es lo que le falta a Boca.
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1: La tiene Delgado, falta fuerte de Avilés. Esta vez para Marisa, sí, amonestado Avilés, Ezequiel.
2: Bueno, el primero para O'Higgins, después de varias advertencias, saca la primera amarilla.
1: Albamonte.
3: Ganó Independiente.
1: Dale.
3: Ganó Independiente, final del partido, a los 41 minutos, el gol de Montiel, 1-0 frente.
1: Estaba parado en el medio del arco lo que se acaba de perder vecino.
4: Tuvo la victoria O'Higgins.
1: Primero porque se resbalaba Brizuela, el zurdazo de Pavel, la aguanta a la mitad del terreno vecino, la perdió vecino con Costa, Costa para Delgado, Delgado atraviesa la mitad del terreno, se viene por el medio Milton Delgado, el pase corto de Delgado, Delgado la juega para Flores, encara Flores, Flores a la puerta del área, quita Brizuela, recupera Paredes, Paredes para Delgado, Delgado para Paredes, Paredes por adentro, la juega por abajo a la derecha, se prepara Aranda para meter el centro, Aranda para Merentiel, Merentiel vuelve sobre sus pasos en el borde del área, se aleja del área, va para Paredes, la tira por abajo a la derecha para Lozano, Lozano, el centro al segundo palo pasado. La saca con la cabeza Faúndez, se resbala Flores, hay lateral para Boca en ataque, evita que se vaya Faúndez, la tira adelante, después se fue, hay lateral para Boca.
4: Va a buscar como con premura Boca, ¿no? Con desesperación, pero sin lucidez.
1: Están 1-1 con este resultado en el global, 1-0 gana O'Higgins en estos 90 con este resultado, penales, la domina Flores en las proximidades del área, va Boca, la tocó para Delgado, la perdió con Avilés, da el paso al frente a Ayrton Costa, Costa la tira para Paredes, no le sale, le puede pegar Paredes, Paredes para Aranda en el área, Aranda, Aranda, Aranda, Aranda, Aranda, Aranda con el taco, va para Merentiel, Merentiel, la tiró al medio, la pelota cruzó todo el arco, no se animó a pegarle al arco, Merentiel quiso meter un buscapié, ahí saque de arco, Diego, para O'Higgins. Sí.
5: Te iba a decir, mirá lo poco que confía el Vasco en el banco que tiene, que hizo una sola modificación y salió un refuerzo Villa.
4: ¡Gol Atlético!
1: ¡Sí!
4: La pelota le picó a Cravero y de afuera del área le pegó Leandro Díaz, 47. Atlético Tucumán 2, Central Córdoba 0.
1: Albamonte.
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1: Golpe de cabeza de Pavel, lateral para Boca en la mitad.
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1: Se la lleva Paredes, Quinquela, la juega por abajo a la izquierda para Flores, por afuera la puede tocar para Blanco, engancha Flores, bien por Flores, encara Flores, va contra el área Flores, Flores la tira al medio para Milton Delgado, la frena Delgado, apunta Delgado, le pegó.

0: por arriba del arco. ¿Cuántos goles habrá hecho Delgado en su vida desde ahí?
1: No acierta el arco, Delgado.
0: Saque de meta para O'Higgins.
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0: Devuelve Carabalí, cierra la baja Blanco. Mirá lo que hace Blanco. La pierde Blanco, no la pudo controlar. Traba Aranda, lateral para O'Higgins en la mitad.
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0: ¿Qué suplentes tiene Boca, Martín? ¿Qué le queda?
3: Le queda Bray, Gorosito, Di Lolo, Pellegrino, Braida, Rey Domenech, Alarcón, Zenón, Velasco, Romero y Jiménez.
0: 42 del segundo tiempo, abrió lateral en la mitad de la cancha para O'Higgins. 42, 1-1 en el global, 1-0 pierde Boca en los 90.
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0: Otro caño tiró González, falta. Falta le cometen a González. Mirá qué tiro libre le queda a O'Higgins. Los jugadores de Boca hacen faltas como para que O'Higgins gane, para evitarle los penales. No se explica lo de Lozano, lo de Figal. Creo que ahora fue Ayrton Costa. Tiro libre para O'Higgins, tiro libre de gol desde la punta derecha.
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0: Porque vos, García, haces una falta al borde del área. Haces otra, en una te van a embocar.
1: Y
0: en una te van a embocar. 42 minutos y medio, tiro libre peligroso para Boca. Es para O'Higgins, desde la punta derecha González para pegarle. La va a internar en el área, va por la revancha vecino que recién se perdió uno, increíble. El centro de González, Ovidito, con los puños la sacó Montero. Y otra vez Montero, ahora seguro se queda con la pelota.
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1: ¡Gol colombiano!
0: El tercero, ¿no?
1: Franco Fagundes, Caracas 0, Independiente Santa Fe, que será rival de River 3.
0: Hay lateral para Boca en la ofensiva, pierde 1-0. Lo hizo Aranda, Aranda para Flores, Flores para Aranda. Aranda la puede dejar para Flores con el taco, la toca para Flores. Flores arranca por la izquierda, va contra la marca de Hogar. La tiró al medio para Ascacíbar, borde de área. Va para Merentiel, no corre Merentiel.
1: Tuvo fe Merentiel.
0: La domina Carabalí sin problemas, devuelve de zurda.
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1: Ganó Atlético.
0: Sí.
1: Final en Santiago, Central Córdoba 0, Atlético Tucumán 2.
0: Se la lleva Paredes. Lleva Paredes en el anillo de la mitad del terreno. La adelanta Paredes, tiene terreno para recorrer. La tiró para Aranda. Aranda adelante para Merentiel. Está en el área Merentiel. Merentiel se abre mucho, se lo comen en la marca. Barre Faúndez. La termina sacando por un costado. Corre con el freno de mano puesto Merentiel. El lateral rápido. Lo hicieron para Merentiel. Merentiel para Flores. Flores en el confín del terreno. Flores atrás para Aranda. Pegale, nene. Le pegó, tapó el arquero Carabalí, la atajada de su vida, y lo festeja Carabalí como un gol. Lo tuvo Tomás Aranda, la pelota se metía inexorablemente contra el palo izquierdo, voló como Superman Carabalí y con ambas manos la tiró al córner. Era gol por donde se lo mirase.
1: La ilusión de los pibes de Boca, de Aranda y Flores, los mejores, que no se diga, Los pibes de Boca dan la cara por los grandes.
0: A ver si lo gana Boca sobre la hora. 45 del segundo tiempo, 1-0, está ganando O'Higgins. 1-1 en el global, con este resultado penales. Va Paredes, toma distancia para levantar este tiro de esquina desde la punta derecha. Al primer palo picará Figal. El centro de Paredes abierto, arriba Ascacíbar. No puede Ascacíbar, no lo pueden sacar del área. Intentaba Costa, va para pegarle a Aranda. Aranda descargó atrás, se acomoda para darle. Flores, encara Flores, la abre Flores, Flores para Paredes. El centro pasado, cabezado. Se lo perdió Boca entrando por el medio libre. El pibe Flores fue, entró de nueve para cambiarle el palo con la cabeza. O Ayrton Costa, lo que se acaba de perder. Boca no tiene nombre, el centro de gol de Paredes, se tiró de palomita. Ayrton Costa le erró al arco.
1: Viene fatal la noche para Boca, porque ni aún en estos embates pudo acertar el remate al travesaño y este cabezazo sin oposición de Ayrton Costa.
0: Cuatro más, iremos hasta el minuto 49 y se despierta O'Higgins con Avilés, la manda al fondo, quita Aranda, mira qué generoso, Aranda para Ascacíbar, Ascacíbar para Aranda, se viene Boca traído por el pibe Aranda, Aranda que la saca al medio, se equivoca, cortó Ogas, Ogas para Paves, Paves para Ogas. Todavía en terreno propio desde la mitad de la cancha, atrás para el arquero Carabalí.
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0: Ayrton Costa sacó con la cabeza, se resbala Avilés, le quita a Azcacíbar, vuela por la izquierda Flores, Azcacíbar para Flores, Flores que lo encara a Faunde, la tira adelante, falta de Faunde, falta.

0: con O'Higgins. Si lo empata, pasa a los octavos de final. Toma distancia Paredes para levantar la pelota al área. Se adelanta Paredes. Paredes, jugada preparada para Aranda. Pegale, nene. Aranda enganchó. Pegale, nene. Le pegó. Otra vez Carabalí. Carabalí al córner. Es Superman este tipo. Parece imbatible. Con ambas manos tiró la pelota por un costado al córner. Otra vez se lo quitó a Aranda.
1: Impresionante lo que le tapó Carabalí a Aranda. Aranda fue el mejor de Boca, el mejor de Boca, la clavaba en el ángulo.
0: Y Carabalí se termina transformando en la figura del partido, increíble. Hay córner para Boca desde la punta derecha, está en el piso Carabalí, tiempo para Carlos Albamonte.
2: 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Leo.
0: Habrá córner para Boca, Paredes, levanta Paredes al área, la saca con golpe de cabeza, dando una mano Vecino, otra vez por última raya, al lateral, pensé que se iba al córner, el lateral cerquita del banderín para Boca, falta un minuto, 48 de 49, tomará el lateral Lozano desde la punta derecha, tirala al área Lozano, se te termina el partido, toma carrera como para mandar la pelota en este lateral al área, finalmente lo hizo para Aranda, Aranda, quiere escapar Aranda, se resbala Aranda, revienta Pavel. Corre desesperado haciendo el relevo Milton Delgado. Se va a terminar el partido. Iremos a los penales. 1-0 está ganando O'Higgins con gol de Pancho González. Montero que sale del área. La abre Montero. Trepa por la izquierda. Flores. Flores acompañado por Merentiel. Traza la diagonal. La lleva Leonel Flores. Flores la levanta sutilmente para Paredes. La adelanta Paredes. Ataca Boca. 3-4 de campo rival. Se termina el partido. Faltan 15 segundos. Corre Blanco. No la puede controlar bien. Sin embargo, la sacó para Merentiel como puntero por la izquierda. La regala Merentiel. Traba y gana. Avilés. El rebote le quedó a Paredes. La adelanta con una pisada, la filtró para Leonel Flores y para Blanco. Blanco y el centro, entra Merentiel, la saca Robledo yendo al suelo. Se termina el partido, iremos a los penales, iremos a los penales. Lateral para Boca, 3-4 de campo rival. Paredes levanta al área porque se termina el partido. Lo terminó Roldán. Boca perdió 1-0 en Rancagua con O'Higgins, con un golazo, por un error fatal de Figal, pero golazo por la definición de Pancho González, de zurda, de primera, de aire. Ganó 1-0 O'Higgins, 1-0 Boca en la Bombonera con gol de Merentiel, 1-1 en el global. Se define el pase a los octavos de final de la Copa Sudamericana por penales.
3: Terminó el partido. Lo relató Leonardo Gentili, lo comentó Hugo Balazone y lo viviste por Radio La Red.
1: Perdió bien, perdió sin atenuantes Boca. Lo buscó todo el tiempo O'Higgins y Figal cometió un error de los que en condiciones normales debiera costarle su lugar en el club. Pero de estos errores, ¿cuántos tuvo Boca? En muchos momentos cruciales y determinantes. Le falta temple a este equipo, le falta coraje. A Boca lo rescataron medianamente los pibitos. Aranda y Flores, al menos en el final, lo quisieron ganar. El partido de Villa, lamentable. El partido de Merentiel. Merentiel distraído. Un Boca sin energía, sin deseo, sin fervor. Aferrado a los penales esta vez.
0: Martín Arévalo. Habla Lucas Bobaglio, Ezequiel Sosa. Sí, Martín.
4: No, te decía, vos sabés que estaba mirando el gesto de Arruabarrena, porque las últimas dos ediciones en donde Boca tuvo penales fue el año pasado. Uno, Alianza Lima, estaba Bray en el arco. Después fue Lanús, estaba Marquesín en el arco. Es decir, ya tenés arquero nuevo. Tampoco estaba Paredes. Entiendo, en alguna de esas dos definiciones, porque Paredes llega después, si no me equivoco. Boca pierde con Independiente, después 1-0, pero pasa a Lanús por penales. Tuvo dos definiciones. Hay algunos yoteadores que son nuevos. Veremos si este técnico, que también es distinto al de las últimas dos veces, tiene una lista muy diferente.
0: No hay que perder de vista que Boca jugó un partido malísimo, Balazones.
1: Y hay jugadores que ha demostrado en esta temporada y en estos partidos claves que no están a la altura de Boca, El error del Vasco de ponerlo a Figal, de jugársela por Figal, es grosero, Es grosero. Ahí le hablan a Montero. ¿Quién es? ¿El Tigre Muñoz el que le habla? Muñoz.
5: Sí, correcto. De parte de Carabalí, 19 penales le patearon en toda su carrera. 16 le convirtieron, 3 atajó.
0: Y aparte fue una de las figuras del partido. Esto es difícil de explicar, menos mal que lo tengo a Balazone, porque la verdad que Boca fue superado ampliamente. Sin embargo, sobre el final tuvo dos o tres tapadas que fueron fundamentales.
1: Fue clave, Carabalí fue una de las figuras porque Boca intentó en el final, con Flores y con Aranda. A no olvidar que el rescate emotivo de Boca se dio con los pibes.
0: Ya pasó Independiente Santa Fe y se prepara para jugar con River, Fernando.
6: Sí, ya final, ganó el equipo colombiano 3-0 a Caracas. Santa Fe, rival de River en octavos de final de Copa Sudamericana, la ida en Colombia.
0: Carabalí está agrandadísimo, infla el pecho, mira a todos desde arriba, fue gran figura sobre el final del partido. Perdió Boca 1-0, ganó Boca 1-0 en la Bombonera. Acaba de perder en Rancagua, todos lo abrazan a Carabalí. El abrazo de vecino, que se perdió un gol increíble, de cabeza. Bueno, tapó Montero, pero se la dio al medio del arco. Vecino, era el 2-0. Lo abrazan todos, lo despiden como si fuera a la guerra a Carabalí. Abrazo, beso, palmadita. Se define por penales el pase a los octavos de final de la Copa Sudamericana.
6: Leo, sí. Últimas 10 definiciones de Boca por penales por todas las competencias. Se impuso en 7, perdió en 3.
0: Va Carabalí, todo de rojo, al arco. Pero empieza pateando Pancho González. Va al arco.
1: Qué manera de pedirse de Panchito,
0: Sí, Panchito, último partido. Y jugó un gran partido, se hace la señal de la cruz. Pancho González, primer penal de la serie para O'Higgins. Mano a mano ha quedado
1: Panchito y la soltó contra el palo en su despedida.
0: Qué bien le pegó, Y no la cruzó, le pegó al otro palo, el zurdo. Es el turno para Boca ahora.
1: La pared, ¿no?
0: Vamos a ver. Lo abrazan a Carabalí. Le va a pegar Leandro Paredes, el campeón del mundo de Boca, frente a Carabalí, gran figura del partido. Primer penal para Boca en la serie. Arriba O'Higgins, 1-0. Salta Carabalí. Se va a adelantar Paredes. Tiro. Gol. Gol de Boca abajo contra el palo izquierdo con mucha categoría. Quinquela. Paredes. Al otro palo fue Carabalí. Están 1-1.
1: Remate con mucha suficiencia de Paredes, abriendo el pie. El arquero se la jugó al otro palo, al derecho.
0: Segundo penal de la serie para O'Higgins. Te acompañamos en Radio La Red. Noche dramática para Boca, que fue superado ampliamente en el partido. ¿Quién va a Castillo para pegarle? El paraguayo Arnaldo Castillo, el número 9. Botines negros. Se mueve el arquero Montero. Va para un lado, va para el otro. 1-1, empatada la serie. Segundo penal para el equipo chileno. Vamos Montero. Se adelanta Castillo. De zurda. Tiró. Gol. Gol de O'Higgins. Al medio le pegó el palo izquierdo. Eligió Montero, pensó que la iba a cruzar el zurdo. 2-1 arriba O'Higgins. Va Boca por su segundo penal.
1: Lo esperó bien el arquero Montero, para meter de borde interno. Un arquero que se la jugó mucho antes. Mucho antes se tiró.
0: Segundo penal para Boca en la serie. Va Merentiel.
1: Qué partidito de Merentiel.
4: Merentiel erró con Cruzeiro el día que Boca queda eliminado de la Sudamericana.
1: Qué partidito de Merentiel hoy,
0: Miguel Merentiel para pegarle. 2-1, arriba O'Higgins. Segundo penal para Boca, el primero lo hizo Paredes. Toma distancia el sanducero Merentiel. Se adelanta Merentiel, le pegó. Gol de Boca. Arriba, fuerte al medio. El palo derecho eligió Carabalí. Están 2-2. Viene por el tercer penal O'Higgins.
1: Bien, buena ejecución de Merentiel. Arriba.

0: para no darle revancha al arquero.
1: Tercer penal para O'Higgins. Hasta aquí 100% de efectividad los dos equipos. Vendrá el penal para O'Higgins. ¿Quién es Vecino?
2: Me parece que es Vecino,
1: Acomoda Vecino para pegarle. Que se perdió un gol increíble en el partido. 2-2 en la serie. A ver, Montero, si este es tu penal. Va Vecino, respira profundo. Se adelanta de zurda. Tiró por arriba. Por arriba del arco, Vecino. Siguen 2-2, pero Boca tiene un penal por patear.
0: La tiró a la cordillera, Vecino, No se tuvo mucha fe. Y elevó su tiro.
1: Boca patea para ponerse arriba. Están 2-2. 2-2 en la serie. Tercer penal para Boca. Hasta aquí convirtieron Paredes y Merentiel en Rancagua. Se puede poner por primera vez arriba Boca en la serie. Figal le va a pegar.
3: Figal.
1: Nicolás Figal. Carabalí en el arco. Grita. Se da aliento. Va a tirar Figal. Se adelanta. Le pegó. Gol de Boca. Figal fuerte al medio. Al izquierdo fue. Al palo izquierdo Carabalí. 3-2 Boca arriba en la serie.
0: Le dio con seguridad Figal. Después del macanón que se mandó en el partido. Pateando el medio.
1: Cuarto penal en la serie para O'Higgins. Montero alguno tendrá que atajar. Montero alguno tendrá que atajar. Vamos Alvarito. 3-2 Boca arriba en la serie. Cuarto penal para O'Higgins. El anterior lo tiró Vecino por arriba. A la casa del Vecino la mandó. Cuarto penal para O'Higgins. Será el tuyo Montero. Va el zurdo Paves. El zurdo Paves. Será tu penal Alvarito. Será el penal de Montero. Va Paves. Le pegó, tapó Montero, tapó Montero. Alvarito, fue tu penal nomás contra el palo izquierdo, Montero. Si Boca convierte, se clasifica a los octavos de final de la Copa Sudamericana.
0: Con seguridad fue Montero sobre ese palo, lo anunció Paves. Primera gran atajada del arquero de Boca.
1: Si Boca convierte, se va a meter en los octavos de final de la Copa Sudamericana. ¿Quién tendrá la responsabilidad?
3: Tomás Aranda. Aranda.
1: Va el número 10. Acomoda Aranda. 3-2. Boca arriba en la serie. Si convierte Tomás, que jugó un buen partido, Boca se va a meter en los octavos de final. Toma carrera el pibe. Mastica chicle. Entrecierra los ojos. Dale que las tapas de los diarios te están esperando. Toma distancia. Aranda. Va Aranda. Repiquetea. Tiró. La picó y se la regaló a Carabalí. La picó y se la regaló a Carabalí, que se quedó parado en el medio del arco. Insólito lo que hizo Aranda. Sigue Boca 3-2 arriba en la serie.
0: No, esto no se hace, pibe. Picar en penal así, no. No, no, no, ni Zidane hace eso, Ni Zidane hace eso. Cuánta irresponsabilidad.
1: Último penal de la serie para O'Higgins. Si no convierte... Boca se va a meter en los octavos. Si no convierte, Boca se va a meter Carabalí, en los octavos.
0: Se le enojó porque lo quiso cancelear, Aranda. No, pero esto no se hace en una instancia tan crucial.
1: Va Monterito. Ya atajaste uno, ataja dos. Y metelo a Boca en los octavos de final de la Copa Sudamericana. Toma carrera el argentino Brizuela. Dale Montero. Va Brizuela. Le pegó. Gol de O'Higgins, abajo y contra el palo izquierdo. Este zurdo sí que la cruzó. El otro costado eligió Montero. Ahora están 3-3. Si Boca convierte, pasa a los octavos.
0: Exactamente. Pero perdió una oportunidad grande Boca, El último penal, ¿de quién será, no? ¿De quién será? ¿Cuánto peso tiene este penal? ¿Ascacíbar patea penales?
1: Vamos a ver para quién es el último. Acomoda para pegarle. ¿Quién es el pibe Flores?
0: Un zurdo es.
1: O Blanco.
0: Mirá cómo grita el arquero, Carabalí.
1: Último penal de la serie. Blanco para pegarle. Va Blanco. Si lo hace Boca, se clasifica. ¡Tiró! ¡Gol de Boca! ¡Gol de Boca! Se clasificó Boca. Boca le ganó 4-3 en los penales a O'Higgins. El último de Lautaro Blanco. De zurda y abajo contra el palo izquierdo. Boca sufrió. Boca no jugó bien. Pero Boca...
4: Leonardo Gentili.

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2: Zafó Boca. Hay lágrimas en los jugadores de O'Higgins que estuvieron acariciando la hazaña. Acariciando la hazaña. Y Boca evitó el papelón. Porque jugó muy mal al fútbol. El Boca de Arrobarrena ni siquiera carretea. Y comete errores de principiante. Lo de Figal hoy es inadmisible. Montero falló el penal, atajó el penal. Después Faúndez falló el otro. Boca sigue en la Copa milagrosamente. Tendrá que mejorar mucho, Tendrá que mejorar mucho. Flojo partido de Villa, de Merentiel. Todo para reformular. Hasta para pensar si Boca...
3: ¡Gol! ¡Gol de Boca! ¡Gol de Boca! ¡Se clasificó Boca! Boca le ganó 4-3 en los penales a O'Higgins. El último de Lautaro Blanco, de zurda y abajo contra el palo izquierdo. Boca sufrió, Boca no jugó bien, pero Boca...
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2: Zafó Boca. Hay lágrimas en los jugadores de O'Higgins que estuvieron acariciando la hazaña. Acariciando la hazaña.

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1: Zafó Boca. Hay lágrimas en los jugadores de O'Higgins que estuvieron acariciando la hazaña. Acariciando la hazaña. Y Boca evitó el papelón. Porque jugó muy mal al fútbol. El Boca de Arrobarrena ni siquiera carretea. Y comete errores de principiante. Lo de Figal hoy es inadmisible. Montero falló el penal, atajó el penal. Después Faúndez falló el otro. Boca sigue en la Copa milagrosamente. Tendrá que mejorar mucho, Tendrá que mejorar mucho. Flojo partido de Villa, de Merentiel. Todo para reformular. Hasta para pensar si Boca con este equipo puede competir en el fútbol argentino. ¿Le alcanza con esto? Hoy deambuló en la cancha en Chile. Entregaba la pelota, se dejó dominar. Sin profundidad, sin fe, sin rebeldía. Llegó a los penales. La presión le pesó muchísimo a Higgins en la tanda de penales. Porque pesa lo emocional. Y ahí hay un valor supremo. Más allá de que el pibito Aranda cometió una irresponsabilidad picando el penal, que fue una de las figuras del arquero. Boca pasa y punto.
2: Lo dijo Hugo Balazones, repercusiones Martín Arévalo después de una noche dramática para Boca, que terminó de la mejor manera, pero habrá que cambiar muchas cosas porque Boca no tendrá mucha vida en la Copa Sudamericana jugando así, mi viejo.
3: Mirá, lo que no te mata te fortalece, Leo. No sabés cómo festejó el Vasco Arrobarrena, porque este tipo de derrotas, si las tenés, no solamente te generan quedarte afuera del torneo, te marcan el color del ciclo, te marcan el color del semestre. Y si quieren, vayan y pregúntenle a Fernando Gago lo que significó la caída frente a Alianza Lima por penales. Como vos decís, habrá tiempo para analizar. El Vasco festejó, su cuerpo técnico festejó, lo fueron a abrazar a Aranda, lo fueron a abrazar a Paredes, lo fueron a abrazar a Blanco, que fue el que mete el penal definitivo. Y el Vasco, mientras tanto, arma su Boca. Coudet hace algunas horas dijo: esperamos 3 o 4 refuerzos. Yo creo que no son 3 o 4, pero que Boca espera reforzar, porque fíjate el dato. Hoy, de todo el banco de los suplentes, Arruabarrena solo recurrió a un pibe. Esto quiere decir que de los que están, tampoco tiene demasiada confianza.
2: Abrazo, Martín. Último abrazo. Paso por el sector de O'Higgins. Lloran los muchachos de O'Higgins. Han hecho una gran serie. Una gran serie. Por eso los hinchas lo despiden con aplausos al equipo, Ezequiel.
4: Lágrimas en los ojos. Jugadores que se acercan a sus hinchas para aplaudir. Por supuesto, estaba toda la expectativa puesta en este partido porque era un encuentro histórico para ellos. Y ahora este plantel eliminado de la Sudamericana se va a empezar a desarmar porque, como decíamos, muchos jugadores se van a ir.
2: Lo último, Fernando García, que se hace bien el tipo de la radio con su querido programa Fútbol 910.
1: Bien, Leo, los cruces entonces de octavo de final de esta Copa Sudamericana. Boca enfrentará como local en el encuentro de ida Recoleta de Paraguay. Esto va a ser en la semana del 12 de agosto. Además jugarán Bragantino, Atlético Mineiro, Cienciano, Botafogo, Vasco da Gama, Olimpia, Independiente Santa Fe local en la ida ante River, Tigre local en la ida ante Montevideo City, Torque, Santos, Macará y Bolívar enfrentará a San Pablo. Abrazo grande.
2: Abrazo, nos vamos con Boca clasificado a los octavos de final. Nosotros nos vamos. El corazón lo dejamos acá. Ustedes se quedan porque llega Hugo Balazone con su fútbol 910. 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Ha ganado Boca, jugó mal, lo sufrió, pero pasó. Cierra comercialmente Carlos Albamonte. Quédense con el tipo de la radio, con Hugo Balazones, para cortar la tela que dejó el triunfo de Boca por penales.
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3: Seguimos hasta la medianoche, arrancamos Fútbol 910, breve, corto, pero contundente. Boca zafó del papelón. Arrobarrena zafó de quedar marcado en el comienzo de su ciclo. Figal tiene una vida más. Si no, era su ciclo marcado en Boca como aquel penal de Lema. ¿Recuerdan? Hinchas de Boca, en aquel partido frente a Estudiantes, a Lema le costó el exilio. Dejar el fútbol. A Figal le costaba dejar Boca hoy. Le sirvió la pelota a Panchito González. Los errores groseros de Boca, conceptuales hoy. Ni Paredes hizo pie. ¿Ustedes vieron el partido de Merentiel, más allá del penal que patea arriba, fue de las mejores ejecuciones de Boca? Porque después casi fue, más allá de la osadía y la adolescencia de Aranda, que fue de los mejores en el partido junto al Chico Flores, los pibes de Boca fueron los mejores hoy. A Villa lo tuvo que sacar a Robarrena. No hacía pie Boca. Le cedió la pelota y se dejó dominar por O'Higgins. Y el gol de los chilenos era lógica pura. Se veía venir. Ahora, debió llegar el gol de Panchito González para que Boca empiece a jugar, para que Paredes agarre la pelota, para que insinúe mucho más con Flores, y este tenga un remate al travesaño, y Ayrton Costa pierde una chance clara debajo del arco cabeceando. Insisto, zafó. El diagnóstico es tan delicado como con los anteriores entrenadores. Yo vi a Boca hoy deambular en Chile, perdiendo la pelota, siendo un equipo largo, estirado, sin acoples, con errores defensivos en la salida, sin combustión en ataque. Todos esos defectos le vi a Boca. Después, el triunfo y el puño apretado a Robarrena. El diagnóstico no cambia. Nacho, ¿cómo estás?
4: ¿Qué tal, Hugo? Muy buena noche. ¿Cómo te va?
3: ¿Cómo la viste?
4: Bueno, jugó con fuego Boca.
3: Peligrosamente, ¿no?
4: A mí me pareció que, en virtud de lo que pasó en los últimos 10 minutos, me parece que si Boca aceleraba un poquitito, podría haberlo puesto en partido antes.
3: Sí.
4: Podría haberlo, o por lo menos las tres oportunidades del final, ganar confianza y poder ir a buscarlo. Puede que haya sentido el golpe del gol de O'Higgins,
3: sí,
4: porque hasta allí, bueno, iban y venían, ¿no? Era como envío, falta envío, o quiero un punto y quiero un punto. Pero, bueno, jugó con fuego, dramatismo, y Boca sigue.
3: Quiero la opinión de Augusto César. 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
5: Abrazo grande, Hugo. A ver, coincido con que coqueteó con el papelón, un Boca que siempre le cuesta dar la talla en esta clase de partidos, un Boca que se siente expuesto cuando tiene que tener la obligación de sacar un resultado adelante, Aranda y Flores los mejores, y todo un mensaje del entrenador, ¿eh? Hacer un solo cambio, como se dio el partido, es todo un mensaje de Arruabarrena Riquelme sobre el plantel que tiene, y un castigo para aquellos que tuvieron la chance con Riestra.
3: No es mala, ¿eh?
5: Dieron la imagen pensé. Que dieron.
3: La pensé, Augusto, es buenísima. Y hasta sacarle a Villa su mensaje a Riquelme.
5: Totalmente de acuerdo, porque encima Flores entró y con poco terminó siendo superior a lo que había mostrado Villa.
3: ¿Para que Nacho menea la cabeza acá? ¿No estuviste tan de acuerdo con eso que dijo Augusto?
4: A mí me parece que, a ver, Boca, lo mejor que tuvo Boca fueron los últimos 10 minutos con el equipo que
3: vos
4: estaba.
3: Vos decís que no había que tocar.
4: Digo, a ver, en virtud de lo que, no de lo que terminó pasando en el resultado final, sino que el arquero de O'Higgins se tuvo que esforzar y sacar dos pelotas de campeonato para seguir manteniendo la esperanza de los penales. Digo, no me pareció que el juego final de Boca de los últimos 15 haya sido deficitario por los no cambios.
3: 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Es una noche de opiniones fuertes, tenemos poco tiempo. Ya escuchamos a Robarrena, Plan Óvalo.
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3: A ver, ¿cuál es tu mirada, Turquito?
7: ¿Cómo te va, Hugo? Abrazo grande para todos. Yo digo que, más allá que Boca no jugó bien, de ninguna manera merecía perder este partido. Hasta te digo, de ninguna manera merecía empatarlo. Boca es más que O'Higgins, simplemente el partido se le complicó por el increíble y grosero error de Jorge Nicolás Figal. Bueno, vengo diciendo hace mucho tiempo que los centrales, titulares y suplentes no dan garantía, ninguno de los cuatro, un error grosero e infantil de Jorge Nicolás Figal, que se la dejó servida para que O'Higgins marque el gol de la victoria.
3: Me inspiraste con esto. ¿Es un capricho grande de Riquelme si Riquelme no trae un 2 y un 9 a Boca?
5: Comparto plenamente.
3: Yo sé que la información hoy es que Boca desistió de toda incorporación.
7: Sí.
3: En cuanto al ataque, porque cree que le pide, que Tigre le pide mucha plata, que Belgrano de Córdoba le pide mucha plata, que lo de Gondú es imposible. Si Boca no trae un 2 y un 9 de jerarquía, no puede competir ni en el fútbol argentino.
7: Pero claro.
3: No te digo la sudamericana, en el fútbol argentino.
7: Pero claro, Hugo, es la columna vertebral. A Boca le falta el 2 y el 9, más allá del arquero y el 5.
3: La vemos todos menos Riquelme, ¿no? La vemos,
7: no, la vemos, es increíble.
3: La vemos todos menos Riquelme, ¿eh?
7: Es increíble.
3: Esta es toda hoy, tuya, Román, ¿eh?
7: Hoy, Hugo, más allá del error de Figal, Boca tuvo 5 situaciones clarísimas de gol. 3 remates de Aranda, 2 que contuvo el arquero, 1 que se fue cerca al palo. El remate de Leo Flores en el travesaño, el cabezazo de Ayrton Costa que se fue rozando el palo, 5 situaciones clarísimas de gol. Pero lamentablemente, cuando vos cometés errores groseros, como le pasó a Di Lolo en el partido con Huracán, y ahora el error de Figal, bueno, lo pagás caro.
3: Se las mandan todas, Turco. Pero,
4: chicos, perdón.
7: Claro.
4: Entiendo el error de Figal. Panchito González la agarra de primera, de zurda, no, la pone abajo.
3: Nacho, querido, se la sirve.
7: No, se la sirve el medio.
3: Se la sirve de nueve. No,
4: para.
3: Viste un central dándole la pelota
4: al rival. Espera, el cabezazo es el cabezazo. Ahora, el pase de Figal es el pase de Figal. Ahora, el tipo le empalma, el jugador de O'Higgins.
7: Pero nunca tenés que despejar al medio. Nacho.
3: Nacho, me encanta cómo te inmolás por Figal,
4: No es que le empuja.
3: Me encanta cómo te inmolás.
5: En la casa de Figal se están inmolando tanto.
3: A ver, bueno. 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Cerremos Plan Óvalo.
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8: Los 10, 15 minutos del primer tiempo, después hemos sufrido partido, a lo último empezamos a tener algunas situaciones, pero el rival fue superior. Es verdad que nuestro objetivo era pasar, por el momento, por la situación, porque por todo lo que venimos acumulando de meses. Y bueno, somos autocríticos, soy autocrítico y sabemos que de esta manera serán pocas las victorias que podamos conseguirlo. Es verdad que hemos estado muy imprecisos, erráticos, no ha faltado animarnos más a jugar y bueno, el rival, si bien no ha tenido situaciones tan claras, no ha complicado, han tenido el dominio del partido y bueno, en los penales se decantó por nuestra parte. Repito, nuestro objetivo era pasar, llevamos un mes y medio, necesitamos más trabajo, necesitamos mejorar mucho, todo lo que los entrenadores dicen en este momento, pero sí, no estoy contento, no estamos contentos, los jugadores tampoco están contentos, están contentos por haber pasado, pero no por la actuación.
9: Vasco, ¿sentís que tu equipo reacciona después del gol de O'Higgins? ¿Ahí empezaste a ver un poco lo que querías?
8: Sí, a ver, la reacción es buena, pero nosotros sabemos que de esta manera nos va a costar mucho. Lo vamos a seguir hablando, lo vamos a seguir trabajando, lo vamos a analizar. Vamos a seguir trabajando. Lo importante para el grupo es pasar, porque se viene de momentos muy duros y no pasar hoy sería un palo muy muy muy grande para todos. Hemos pasado, pero ya ahora hay que descansar bien, mañana entrenar aquí y tratar de ya pensar el partido de Liga, que no, hemos fallado el primer partido, así que nosotros tenemos que ser más competitivos.
10: Rodolfo, ¿cómo estás? Gracias. Sí. Marco Buenegora, estamos en vivo para TN Sports. Vos hace poco hablaste públicamente de una cuestión anímica del plantel. Entiendo que hoy había mucho de eso y que en definitiva pasar la forma en la que pasan también colabora en eso, inevitablemente más allá del mal juego. Los jugadores no hablaron en el campo de juego. Quiero preguntarte si es una cuestión de que, bueno, se entiende el momento de bronca o más presión interna. Pero bueno, ¿cómo se afronta esto también desde la parte que vos habías hablado?
8: Anímicamente... A ver, son buenos jugadores, tengo buenos jugadores. Obviamente que hay una cuestión anímica y hay una cuestión de rebeldía. Tenemos que salir de esa situación, porque el club, la historia del club, la camiseta que tenemos, nos la impone. Estamos obligados. Este pasaje nos tendría que dar confianza, pero también tenemos que ser autocríticos y saber que así no podemos. Creo que por ahí pasará la calentura de los chicos. Lo hemos hablado en el vestuario. Pasamos, pero no había mucho que decir. Y somos los primeros en entender esto.
11: Vasco, acá, Pampa Aranda, estamos en vivo en el show de Boca de Selección. ¿A qué le atribuís, más que nada, por ahí esa falta de rebeldía de Boca ante la adversidad, más que nada?
8: Yo creo, Pampa, que es más anímico que rebeldía. Rebeldía porque cuando nos hicieron gol fuimos y tuvimos situaciones. Esa es la parte anímica que ahí nos corresponde tratar de seguir insistiendo, de que ellos crean la calidad que tienen. Pero podemos estar hablando todas las conferencias, hay que demostrarlo ahí. Y bueno, estoy contento por pasar, no de la manera que pasamos. Felicito a O'Higgins porque ha sido un duro rival, tanto en casa como acá. Y bueno, ahora pensaremos en Ñul, pensaremos en tratar de mejorar y tenemos que ganar en Liga. Tenemos que ser más competitivos, tenemos que ser más realistas y saber de que todos los partidos van a ser duros.
12: Rodolfo, por acá, buenas noches. Pedro Hernández, vivo para Sabes Deportes. Consultarle por el tema de los cambios, esa confianza que habla y esa autocrítica también pasa por el hecho de que, digamos, realizó un cambio en los 90 minutos y prefirió mantener esa confianza en los que ya estaban en cancha para buscar, digamos, el resultado antes del gol, le hablo.
8: Sí, a ver, antes del gol hice un solo cambio, leo por Sebastián, después vi que el equipo después del gol había asumido el golpe y lo estábamos manejando bien. Hoy hice un cambio, el otro día hice 8. Depende cómo lo veamos, depende de diferentes situaciones.
13: ¿Profesor?
3: Bueno, pausa, hacemos pausa. Propongo esto, Augusto y Turco, para mañana. Tanto que ustedes lo cargan a Nacho con el container, creo que Boca también necesita su container. La seguimos mañana. La chica del mes.
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0: 19 los migrantes muertos cuando intentaban entrar a Ceuta, y el gobierno estima que 49.000 personas cruzaron en las últimas 24 horas a territorio español en África. El gobierno español movilizó al ejército a la zona del conflicto migratorio. Ante esta situación, Italia analiza suspender la libre circulación con España y Francia refuerza su frontera.
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0: Muy fluidos los accesos a la ciudad de Buenos Aires en este último día hábil de las vacaciones de invierno, tanto en la Panamericana como en el acceso este, el Camino Negro, el puente Avellaneda o la autopista Buenos Aires-La Plata. Lo mismo se ve en la Perito Moreno, en la de Lepiana y en la 25 de Mayo. Atención, usuarios de trenes. Línea Mitre, ramales Suárez y Mitre se encuentran limitados entre Belgrano R y Suárez y Belgrano R y Mitre por problemas técnicos en la estación 3 de Febrero no llegan a Retiro. Atención, rutas de vacaciones de invierno, sigue cerrado un tramo de la ruta 40 en el camino de los Siete Lagos en Neuquén por desmoronamiento de rocas de gran tamaño.
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2: Importante desmejora del tiempo en el centro y norte argentino. Más de 13 provincias se encuentran en alerta meteorológica de diferentes niveles. El alerta más importante a esta hora, el naranja, en el sur del litoral, el centro y el este de Buenos Aires y el área metropolitana. Se formarán tormentas severas esta tarde con capacidad de generar granizo de diversos tamaños, violentas ráfagas de viento y mucha lluvia en poco tiempo. Además, hay alerta naranja por viento sonda extremo en las provincias del noroeste argentino y Cuyo. Continúa también el alerta naranja por nevadas en la cordillera de Mendoza y Neuquén. Otras alertas amarillas en la región central del país también asociadas a tormentas eléctricas de muy fuerte intensidad. Por favor, consulte el sistema de alerta temprana del Servicio Meteorológico Nacional, ya que es una situación particularmente complicada del tiempo la que viviremos hoy viernes en el centro y norte argentino. Lucas Berengua, Meteorología, Radio La Red.
0: 8 de la mañana, 6 minutos en la ciudad de Buenos Aires, la temperatura 15 grados, 8 décimas, humedad 86%, cielo cubierto.
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Buen día, ¿qué tal? ¿Cómo les va? ¿Cómo andan? Aquí estamos para comenzar este viernes 31 de julio, último día del mes número 7, ¿sí? Del cual, bueno, queremos compartirlo con ustedes este último día también, así que bueno, aquí estamos para acompañarlos hasta las 12:30, casi 4 horas y media de programación. Una temperatura a esta hora de 13 grados, ¿eh? Sí, eso es lo que marca nuestra estación meteorológica, 13 grados a esta hora, cosa rara, ¿no? Puede ser que un poquito menos la sensación térmica, pero 13.5 grados, ¿sí? Es la justamente la temperatura a esta hora de la mañana que está indicando precisamente aquí en el centro de la ciudad. ¿Qué dice la Autoridad de Cuencas para el día de hoy? A ver, para este día viernes, ahí estamos actualizando a la AIC. Dice, inestable, tengo la figurita de algunas nubes, la figura del sol también detrás de las nubes. 18 grados de máxima para el día de hoy, pero con algo de viento que puede estar presente en esta jornada, cerca de los 25 a 30 kilómetros por hora del sector sur, dice la Autoridad de Cuencas. Ráfagas que pueden llegar a los 40, 45. A la noche lo mismo, algo ventoso también en la zona del Valle Medio. Mañana sábado, primer día del mes de agosto, del mes número 8, cielo cubierto con 13 grados de máxima. El domingo cielo cubierto con 16 grados de máxima. El lunes parcialmente nublado, 15 grados de máxima en la zona del Valle Medio. Por la noche del lunes puede haber algunas lluvias débiles. Lo mismo para el martes con 14 grados de máxima. Sigue inestable el miércoles 5. Bueno, como viene siempre inestable, cielo cubierto, bueno, todo esto que de alguna manera ya conocemos, así que no cambia mucho el pronóstico en la zona de la comarca del Valle Medio. Ocho de la mañana, 18 minutos, ocho de la mañana, 18 minutos, saludante, ya comenzamos a saludar, por supuesto, a todos aquellos que ya están trabajando en las escuelas, en los colegios. Saludamos, buena jornada para aquellos que están en las oficinas municipales, provinciales y nacionales también, en los hospitales, en las clínicas, sanatorios, unidades policiales, bomberiles. También saludándote a vos que ya estás en el comercio, que estás en las empresas, en las estaciones de servicio, en los talleres mecánicos, también en las gomerías. Buena jornada para todos. Saludarte a vos que estás también ya en el campo, en la chacra, trabajando, oyendo a trabajar. Te saludamos a vos también que estás en el galpón de empaque, frigorífico, en el aserradero. Por supuesto, saludarte a vos que ya estás también preparado para salir a trabajar en forma independiente, privada, como albañil, como gasista, electricista, carpintero, plomero. Buena jornada también. ¿Cómo anda usted que ya está manejando el taxi, el Uber, la combi? ¿Sí? ¿Está manejando el colectivo, el camión? Sí, también para vos, buena jornada, para aquellos que ya están en las panaderías trabajando de tempranito, buena jornada para los amigos panaderos también, y por supuesto, para las amas de casa, jubilados y pensionados, en general, buena jornada. Ocho de la mañana, veinte minutos, la temperatura 13 grados 5 décimas, 13 grados 5 décimas la temperatura a esta hora de la mañana, Bueno, a ver qué tenemos por aquí, saludarte por ver a cómo anda el amigo Sandoval allí en la ciudad de Belisle, cómo anda Javier en la localidad de Cholechuelén, Claudio, Héctor,
en la localidad de Luis Beltrán, el amigo Rodrigo también ahí, en la empresa de bebidas en la rotonda de Beltrán, siempre nos escuchan también tempranito, así que saludamos a todos ellos también, Bueno, ¿qué tenemos por aquí? Hoy 31 de julio. Bueno, 31 de julio tenemos algunas fechas como para recordar, a esta hora de la mañana. Tenemos... antes que me olvide, hoy tenemos una sorpresita a las 11 de la mañana, Sí. Tenemos una sorpresita a las 11 de la mañana, más o menos. Quédate porque... No lo hacemos nunca, pero hoy tenemos una sorpresa a esa hora, a las 11 de la mañana. No te voy a decir de qué tipo, nada, no te voy a dar ninguna pista, pero escuchanos a las 11 de la mañana, porque tenemos una sorpresita, Ya, ayer me confirmaron, hablé con él y va a venir aquí a la radio, así que a las 11 de la mañana, y una sorpresita agradable, seguramente te va a gustar. Salimos de lo común, salimos de lo que siempre hacemos a la mañana, pero como hoy es viernes, losito viernes, le vamos a poner otro color a partir de esa hora en el día de hoy, y también termina el mes, viste que parece que como que se da todo, ¿no? Así que bueno, vamos a regalarle algo a las 11 de la mañana a la audiencia. Así que a las 11 trata de sintonizar la radio porque te va a gustar, ¿sí? Bueno, perfecto. Eso por un lado. Y por otro lado, contento porque anoche se dieron a conocer, lo conocí por mensaje de WhatsApp anoche. Se dieron a conocer anoche las listas de los preseleccionados del Newcom de la provincia de Río Negro, la selección de Río Negro, preseleccionados. Bueno, y en esa lista estoy, así que bueno, quiero agradecer a los técnicos que han preseleccionado, y en el caso particular agradecer, por cierto, y al esfuerzo, a la pasión que uno le pone y a todo esto, ¿no? Y al trabajo de todos los días, al entrenamiento de todos los días con la profe Lorena Cuevas, que es ella un poco la mentora de todo esto. Y la verdad que agradecer de verdad. Después le voy a dar a conocer porque hay muchos lamarqueños que están en los preseleccionados, porque anoche se dio la lista de todas las categorías, incluso hasta las femeninas. Así que hay muchos lamarqueños que están preseleccionados, les voy a dar la lista completa de cada uno de las categorías y cada uno de ellos para que sepan lo bien que está posicionado La Marque en la provincia de Río Negro, ¿no? Así que a Río Colorado, Beltrán, está creo Darwin y estaba por confirmar, me parece, Belisle, pero en principio, por supuesto, La Marque, ¿no? Así que bueno, hay otras disciplinas deportivas que van a estar compitiendo también el domingo, más allá del Newcom, que ayer, ¿se acuerdan que hicimos la nota con Bettina Costanzo? Antes de ayer, sí. Con Bettina Costanzo, la directora de deportes de la Municipalidad de Beltrán, y ella nos confirmaba las disciplinas deportivas que el domingo van a estar compitiendo en el zonal, desde Río Colorado hasta Chimpay, por los Juegos, ¿sí? Bueno, eso por un lado. Hoy 31 de julio, pero de 1930. En Estados Unidos la empresa CBS estrena el radioteatro La Sombra. 1931, Nueva York inicia su transmisión en la estación experimental de televisión, hoy conocida por WCBS. 1932, se realizan las séptimas elecciones parlamentarias alemanas. 1941, en la Alemania nazi, el segundo al mando de la SS, Heydrich, finaliza la redacción de un documento detallando la solución final al problema judío. En 1959,
En el País Vasco, Ekin, un grupo disidente de EJI, se convierte en la banda terrorista ETA. 1974, en Buenos Aires, la banda terrorista de derecha AAA, Alianza Anticomunista Argentina, asesina al intelectual y político Rodolfo Ortega Peña, de 37 años. En el 2002, el equipo de fútbol paraguayo Olimpia gana por tercera vez la Copa Libertadores de América. 2004, finaliza sus emisiones en Latinoamérica el canal Fox Kids, e inmediatamente en su lugar comienza sus emisiones el canal Jetix. ¿Qué más tenemos por aquí? A ver, para ir avanzando en algunas fechas. En el 2008, en Estados Unidos, la NASA anuncia el descubrimiento de agua en el planeta Marte. En el 2014, en la Universidad Estatal de Carolina Norte, Estados Unidos, dos científicos anuncian que desarrollan la vacuna contra el virus de chikungunya, ¿sí? En el 2015, en este mes, hubo dos lunas llenas, fenómeno que sucede en promedio cada 2 años y medio. En el 2018, en Durango, México, se desploma un avión de Aeroméxico, dejando un saldo de 100 heridos. Bueno, un poco algunas fechas como para recordar este día 31 de julio, y lo queríamos compartir también con ustedes, ¿no? Esto sucedía en este 31, pero de otros años también, ¿sí? Así que bueno, ahí estamos con esta cuestión también a esta hora de la mañana. Bueno, hubo fútbol argentino en el día de ayer. Ya te confirmo, claro, porque se jugó algunos partidos. Independiente Rivadavia le ganó 2-1 a Huracán. Talleres perdió de local con Vélez Arfiel 3-1. Me parece que tambalea Sampaoli como técnico de Talleres. Atlético Tucumán le ganó de visitante a Central Córdoba de Santiago del Estero por 2-0. ¿Sí? 2-0 le ganaron ayer. Independiente le ganó 1-0 a Newell's en el Libertadores de América. Buen triunfo de Independiente ayer ante un equipo siempre difícil como es Newell, ¿no? Partidos que se jugaron por y cerrando la fecha del fútbol argentino. También hubo resultados ayer, partidos que se jugaron.

0: por la Copa Sudamericana de Fútbol, donde el Gremio perdió de local por 1-0 con Bolívar. Independiente Santa Fe le ganó 3-0 a Caracas de visitante. Y O'Higgins le ganó 1-0 a Boca, pero recordamos que Boca había ganado el primer partido también 1-0. Y por penales, anoche en Chile, Boca pasó. Así que Boca sigue a la siguiente ronda, después de jugar no un partido muy bueno anoche, realmente. Se hizo fuerte el equipo chileno, O'Higgins, y le ganó 1-0. Y por penales ganó Boca en el día de ayer. Ahora va a jugar con Recoleta de Paraguay en octavos de final. Ocho de la mañana, 31. Estamos en este comienzo de la mañana en compañía. Bueno, se supo ayer que un apostador de Cholechuel ganó unos cuantos millones, un apostador de Chuele ganó más de 126 millones en el Siempre Sale. El ganador realizó su jugada en una subagencia del centro de la ciudad y va a compartir el premio con otros dos apostadores. Desde la agencia oficial, El Indio, celebraron la noticia y destacaron que es el segundo premio importante vendido en menos de un año, Así que le mandamos un saludo a la gente ahí de la agencia El Indio, que siempre también nos acompaña en algunos eventos de transmisión de la radio. El afortunado acertó 5 números y, como decíamos, va a compartir el premio con otros dos apostadores, uno de la provincia de Buenos Aires y otro de la capital federal. Por supuesto, quien está al frente de la agencia, Danilo, expresó su satisfacción por haber vendido el ticket de ganador. Estamos muy felices, dijo, por la noticia de que fuimos los encargados de darle felicidad a uno de nuestros clientes. Sea quien sea, nos alegra muchísimo que la suerte haya apuntado para nuestra provincia en esta ocasión. También recordó Danilo que el año pasado, a fines del año pasado, también habían vendido otro boleto ganador del Kini Siempre Sale en aquella oportunidad con un premio superior a 14 millones de pesos. Pero este es cerca de 126 millones de pesos. Así que bueno, al ganador nuestras felicitaciones, que lo pueda disfrutar mucho. Y a la agencia también felicitarlo por transmitirle la suerte esa a ese ganador. ¿Sí? Muy bien. Bueno, vamos con otro de los temas. En Río Colorado, el SENASA decomisó más de 2.700 kilos de productos vegetales. Allí en el puesto de Río Colorado, decomisó, reitero, más de 2.700 productos vegetales, 2.700 kilos. Esto sucedió allí. La carga había salido desde Guaymallén, Mendoza, y el destino era General Conesa. Pero durante una inspección de rutina, los agentes de la barrera detectaron diversas irregularidades en el transporte, ¿no? No contaba con la documentación sanitaria correspondiente, carecía de los rótulos identificatorios y no había recibido el tratamiento cuarentenario obligatorio exigido para el ingreso al área libre de moscas de la fruta. Al arribar al puesto de control, los inspectores advirtieron que había sido manipulada la soga que garantizaba el cierre de la carga desde el lugar de origen, y ante la negativa del transportista a permitir la inspección, fue necesaria la intervención del personal policial para concretar la revisión. Así que bueno, labraron el acta correspondiente, procedieron al decomiso de la mercadería de acuerdo con la normativa vigente. Bueno, le agradecemos como todos los días a 7 en punto por las varias notas que hoy también nos sube a su portal informativo. Gracias por hacerse eco de las notas que hace la radio aquí en la mañana, y al otro día la sube también como noticia en su portal informativo. Gracias a la gente de 7 en punto. No pone que es Visión FM, pero de cualquier manera sabemos que son las notas de aquí. Así que bueno, esto es así. 8 de la mañana con 35. Estamos haciendo la mañana en compañía. La pausa y ya venimos.
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2: Ocho de la mañana, 48, y vamos a ver qué sucedió anoche con el sorteo de las quinielas. Comenzamos con la neuquina a la cabeza. A la cabeza anoche, entonces, fue para el aceite, el 38, 138. Luego, el 943, 499. Luego, el 930, 630, 246, 449, 323, 212 y 273. A la cabeza, 1138. Pasamos a la provincia de Buenos Aires. Salió a la cabeza en la provincia de Buenos Aires el mal tiempo, sí, el 83, 783. Luego el 312, 777, 825, 805, 819, 435, 305, 430, 594. A la cabeza, 0783. Pasamos a la rionegrina, porque fue para el soldado, el 12, 212. Luego, el 334, 216, 147, 529, 452, 432, 015, 076, 108. A la cabeza, 3.212. Finalmente, vamos a la ciudad, a la nacional. Salió a la cabeza la cama, el 04, 504 a la cabeza, anoche en la nacional. Hasta el décimo lugar, el 314, 937, luego el 581, 659, 067, 082, 987, 589 y 801. A la cabeza, en la nacional, 3.504.
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0: 8 de la mañana, 52, comenzamos a recorrer los distintos portales de diarios matutinos. Comenzamos con el diario La Prensa. Milei presentó el proyecto de reforma de la Carta Orgánica del Banco Central. Por supuesto, lo tienen que aprobar el Congreso de la Nación. Boca sufrió, perdió con O'Higgins, pero avanzó a octavos mediante los penales. Vélez se lo dio vuelta a Talleres en el Kempes y tiene puntaje ideal. Seguimos con más títulos. Paraguay convoca al embajador brasileño por los dichos de Lula sobre la guerra de la Triple Alianza. Afirman que el fallo de las Naciones Unidas sobre Cristina Kirchner sería vinculante para la Argentina. Automotrices podrán acceder a cupos vacantes para importar vehículos con arancel cero. Dejamos el diario La Prensa, vamos con el diario de portada, en este caso Clarín. Boca sufrió, pero está en octavos, ganó por penales. Impulsa la reforma del Banco Central, ahora va a las cámaras. Alerta en Europa por la masiva llegada de inmigrantes africanos a España. Vamos con página 2 en el día de hoy. Las 13 frases de Milei sobre la reforma de la Carta Orgánica del Banco Central. Sin política financiera y el poder a los mercados. Pedro Sánchez denunció un ataque a la integridad territorial de España. Murió Franco Baresi, leyenda del fútbol italiano y mundial. Boca se salvó en los penales y sigue adelante en la Copa Sudamericana. La respuesta de Lula a los insultos de Milei y la incertidumbre por el embajador en Argentina y también incertidumbre por la fase comercial con Brasil. Dejamos este diario, vamos con otro diario de portada en el día de hoy. A ver qué nos dice también, en este caso, Ámbito Financiero, otro de los portales matutinos. Milei anunció la reforma a la Carta Orgánica del Banco Central. Milei subió a Cristina al RIN y ya tiene el concepto de reemplazo para la desgastada casta. El proyecto de reforma de la Carta Orgánica del Banco Central ingresó al Congreso. El gobierno oficializó nuevos aumentos de luz y gas que van a regir desde agosto en todo el país. Sube el combustible. Dejamos este portal, sí, vamos con otro de los diarios, en este caso Olé Deportivo. El diablo es un Santi, 1-0 a Newell's, golazo de Montiel y la punta para Independiente. Pasó a octavos Boca Suda, superado por O'Higgins en los 90 minutos por penales, sigue en la Sudamericana. Jugando así conseguiremos pocas victorias, dijo el Vasco Arrobarena, que es el técnico de Boca. El diario Río Negro, en el día de hoy, a ver qué nos dice, también en sus distintas tapas del día de hoy, el diario que se imprime en la ciudad de General Roca. Dice, el gobierno abrió el concurso para designar al nuevo presidente del ente regulador del gas y la electricidad. Hallaron un vallenato muerto en las grutas. Ruta Nacional 23, corte total a la altura de Comayo por acumulación de barro. Río Negro anuncia beneficios para pasajeros de Aerolíneas Argentinas en la ruta Buenos Aires-Viedma. Los jubilados de la Patagonia necesitan respuestas urgentes. ADN, la agencia de noticias de Río Negro, también hoy tiene estos títulos. Milei elevará la reforma a la Carta Orgánica del Banco Central. Villarruel, vicepresidente, dijo que Milei tiene persecuciones imaginarias. El Superior Tribunal de Justicia ordenó proveer de calefacción a la cárcel de Roca. El desarrollo de Río Negro en la agenda de Fulone y Wongwei. Cristina va a ser candidata y será presidenta, dijo Doñate. Vamos con 7 en punto en el día de hoy, también portal de aquí de la región. Rotonda de Chuele dice: un historial de accidentes, una muerte evitable y el costo del abandono del Estado Nacional. La lluvia demora los trabajos de mantenimiento de calles en La Marque. La Feria de Carreras de Luis Beltrán crece y contará con 37 instituciones educativas. Chuele ultima los preparativos para el gran festejo por el Día de las Infancias. Hoy Valle Medio también tiene estos títulos. Beltrán recibe el zonal de los Juegos Rionegrinos para adultos este domingo 2 de agosto. Ahorro en el pago de tasas en La Marque. Principales títulos aquí en la mañana en compañía, La 8 de la mañana, 59 minutos. Estamos a un minuto de las noticias con Buenos Aires. La temperatura, 13 grados 5. 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

0: Nacionales.
1: El presidente presentó la reforma de la Carta Orgánica del Banco Central para dejar de financiar al Estado. Javier Milei explicó que si hay déficit se frenarán los pagos y no se emitirá dinero.
2: En la práctica, el grillete fiscal funcionará así. Si durante varios meses seguidos el resultado fiscal es deficitario, el Congreso dispondrá de algunas semanas para devolver las cuentas al equilibrio. Si no lo hace, entrará en vigencia automática el shutdown. Se paralizarán las actividades no esenciales del Estado. Se encogerarán los gastos nuevos. No se adjudicarán contratos. No se tomará personal y se frenarán las transferencias discrecionales a las provincias. Principalmente, durante lo que dure el grillete, el presidente, el vicepresidente, los senadores, los diputados, los ministros, secretarios y subsecretarios no cobrarán un solo peso de sueldo.
1: Javier Milei recibirá hoy en la Casa de Gobierno a su par de Corea del Sur. Del encuentro con Lee Jae-myung, previsto para las 11 de la mañana, participarán también los cancilleres de ambos países a fin de fortalecer la agenda bilateral y las oportunidades de cooperación comercial. Además, a las 14, el presidente anunciará un megaproyecto de inversión de la empresa Pampa Energía para la construcción de una nueva planta de urea para la producción de fertilizantes bajo el RIGI.
0: Economía.
1: Se viene un nuevo aumento de colectivos en el AMBA. Será del 3,9% y llevará el mínimo a 853 pesos en la ciudad y a 1.105 en la provincia de Buenos Aires. El subte quedará en 1.685 y los trenes tendrán un aumento de entre el 10,5% y 11%. CETERA convocó a un paro docente para el lunes en todo el país. La medida será por 24 horas y coincidirá con el comienzo de clases luego de las vacaciones de invierno en el AMBA y en las provincias de Chaco y Santiago del Estero, y se cumplirá en los tres niveles: inicial, primaria y secundaria. El sindicato anunció que la protesta es ante la permanente negativa del gobierno de convocar a una mesa paritaria nacional. Mar del Plata, la más elegida para las últimas escapadas de vacaciones. El informe de Pablo Lugano.
3: Móvil. La costa atlántica bonaerense, por su cercanía, aparece como el destino más elegido para disfrutar del fin de semana que cierra en la ciudad de la provincia de Buenos Aires el receso invernal. 69 son en total los servicios que parten desde la terminal de ómnibus de Retiro, que tiene a la ciudad de Mar del Plata con 30 colectivos en plataforma como la de mayor afluencia. Le siguen Villa Gesell con 11, Mar de Ajó con 10 y Necochea con 7. El total de retornos programados para este viernes es de 72 unidades. Desde la terminal de ómnibus de Retiro, Pablo Lugano, Radio Rivadavia.
0: Judiciales.
1: Se postergó el juicio en Estados Unidos por corrupción en la AFA. Es debido a que no se presentó ayer a declarar el testigo de identidad reservada citado por el Tribunal Federal del Sur de Florida. Por esto, el gran jurado postergó la decisión sobre un proceso contra Tapia, Tobillino y Faroni a partir de la investigación de fiscales norteamericanos.
0: Internacionales.
1: Por la crisis migratoria en Ceuta, Italia pidió suspender el espacio Schengen con España y Francia reforzó su frontera. El cruce masivo de migrantes desde Marruecos se ha convertido en un problema europeo, donde varios países han expresado su desacuerdo con la política migratoria impulsada por Pedro Sánchez. Se calcula que al menos 40.000 personas entraron en los últimos días de manera ilegal a la ciudad autónoma de Ceuta y 19 perdieron la vida en el intento. Donald Trump puso en duda la licencia para que Ucrania produzca misiles Patriot. En una entrevista con el Financial Times, afirmó que Estados Unidos aún estudia esa posibilidad y remarcó que se trata de un arma extraordinaria y que deben tener cuidado con a quién se la otorgan. Ucrania, en tanto, bombardeó una instalación energética y almacenes de Wildberries, el Amazon de Rusia, en la región de Volgogrado. El gobernador regional Andrei Bocharov informó que el siniestro alcanzó también una instalación energética y dejó 5 heridos, aunque no detalló qué tipo de planta fue alcanzada.
0: Deportes.
1: Boca venció por penales a O'Higgins en Chile por la Copa Sudamericana. El Xeneize perdió en los 90 minutos 1-0, lo que obligó a definir desde los 12 pasos, donde se impuso 4-3 y pasó a octavos de final luego se enfrentará con Deportes Recoleta de Paraguay. Por la Liga Profesional volvió a ganar Independiente y lidera su zona junto a Vélez, que se impuso a Talleres. El Rojo le ganó a Newell's por 1-0 en Avellaneda, mientras que el Fortín se lo dio vuelta al equipo de Jorge Sampaoli 3-1 en Córdoba. Además, Independiente Rivadavia venció 2-1 Huracán y Central Córdoba cayó frente a Atlético Tucumán por 2-0. Conmoción en el mundo del fútbol por la muerte del italiano Franco Baresi. El ex defensor de leyenda del Milan y la selección de Italia, con la que fue campeón del mundo en España en 1982, falleció a los 66 años. Lo anunció el club milanés en su cuenta de X, en la que señaló que su ejemplo y su integridad quedarán grabados para siempre en el ADN de la institución, al igual que su icónica camiseta con el número 6.
0: El tiempo.
1: Rige alerta naranja y amarilla por tormentas en Buenos Aires y otras 5 provincias. El Servicio Meteorológico Nacional advirtió por lluvias intensas, granizo y fuertes ráfagas que podrían superar los 90 kilómetros en el este bonaerense, incluido el AMBA, además del sur de Entre Ríos y parte de Santa Fe, Córdoba, Santiago del Estero y La Pampa. También se advierte por fuertes nevadas en la zona de la cordillera. Aquí en Buenos Aires la máxima está estimada para hoy en 21 grados y hay pronóstico de tormentas fuertes hacia la tarde, noche y la madrugada de mañana sábado, con 19 de máxima. Para el domingo baja la temperatura con 10 de mínima y 15 de máxima. La actual 15 grados 8 décimas, cielo cubierto y la humedad del 86%.
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0: Las 9 de la mañana con 19 minutos, 9 de la mañana con 19 minutos, la temperatura a esta hora es de 13 grados 5 décimas, 986 hectopascales la presión barométrica, Estamos haciendo esta primera parte de la mañana en compañía, son las 9 de la mañana con 19 minutos, vamos transitando esta parte ya de la mañana en este viernes 31 de julio, último día del mes número 7, por lo tanto estamos por supuesto avanzando en esta mañana totalmente con cielo cubierto por ahora, ¿sí? Vamos a ver si hay algún cambio, por supuesto, si hay algún cambio en el día de hoy con el tiempo, ¿no? Hoy uno de los titulares que dábamos cuenta es que hablan sobre la cantidad de personas que tienen tobilleras electrónicas. Hay 458 personas. Esto lo informaron desde el Ministerio de Seguridad y Justicia de Río Negro. Desde el 2019 hasta la fecha, el número de imputados con esos dispositivos creció de manera sostenida. A principio de este mes, policías detuvieron a un hombre que había entrado a robar a un departamento en la ciudad de Roca y, según informó la policía, el sospechoso portaba una tobillera electrónica. El 23 de julio pasado, dos hombres fueron arrestados por un intento de robo cerca del country en Bariloche. Uno de los demorados también tenía una tobillera. Bueno, se informó desde el Ministerio de Seguridad ayer que hay 458 personas con dispositivos electrónicos, que son las tobilleras, monitoreados en Río Negro. Explicaron que dentro de ese total de dispositivos hay personas con prisión domiciliaria, con libertad asistida o condicional, con salidas transitorias o con medidas cautelares impuestas por un juez o jueza. Es un número que no es fijo. Se indicaron que 141 correspondían a personas que cumplen prisión domiciliaria, 44 con libertad condicional, 13 con libertad asistida y 87 imputados a los que se le impuso el dispositivo para cumplir medidas cautelares. A finales del noviembre del 2019, la entonces Secretaría de Seguridad y Justicia de la provincia informó que había 192 personas siendo monitoreadas bajo la órbita de la unidad de arresto domiciliario por monitoreo electrónico, ¿sí? El miércoles de la semana pasada, el gobernador describió con crudeza la situación carcelaria en la provincia. La cantidad de detenidos es la más alta en la historia de las cárceles rionegrinas. Estamos cerca de los 1.600 detenidos entre los que están en cárceles, como los que están también con distintos dispositivos electrónicos, dijo en Bariloche el gobernador en su última visita precisamente, ¿no? Haciendo un punto y hablando de otro tema, designaciones que han ocurrido en la provincia de Río Negro, ¿por qué? Porque se designó al exintendente Bariloche Genuso como vicepresidente de la CNA. Su nombramiento se conoció ayer tras la publicación del decreto 673, asume en un momento complejo para el organismo. Fue designado por el presidente Milei como vicepresidente de la Comisión Nacional de Energía Atómica, en un momento complejo para el organismo, con protestas activas por el despido de unos 60 contratados, incluyendo personal del Centro Atómico Bariloche. También lleva la firma el decreto del ministro de Economía, Luis Caputo, y formaliza el nombramiento y el desembarco del ex jefe comunal al sector del gobierno nacional, de alguna manera, ¿no? Luego de que, a comienzo de junio, ingresara como presidente de la Fundación Internus, que administra el Centro de Medicina Nuclear y Radioterapia en San Carlos de Bariloche. Recordamos que Genuso es ingeniero nuclear, trabajó en el Centro Atómico Bariloche, participó de proyectos de reactores nucleares que desarrolló el INVAP en décadas atrás, Fue intendente de Bariloche por el partido de Juntos Somos Río Negro durante los periodos 2015 al 2023. Recordamos también que el exintendente se alejó del oficialismo provincial tras dejar la intendencia y profirió fuertes críticas a la conducción y el modelo de gobierno que lleva adelante el actual gobernador Alberto Beretinec. Su ingreso a la Comisión Nacional de Energía Atómica, de la mano del Gobierno Nacional, en junio con el nombramiento en la presidencia de la Fundación Intecnu, confirma su acercamiento, por supuesto, a La Libertad Avanza. Así que vamos a ver qué también este rumbo toma después de este nombramiento, más allá de que es claro el acercamiento en este caso, después de este nombramiento al gobierno nacional, ¿no? Pero bueno, vamos a ver si esto se concreta o no con respecto a todo este tema, ¿no? Bueno, hay, por supuesto, hay cuestiones futbolísticas. También anoche ganó Boca por penales y pasó a la ronda de los octavos de final, que va a jugar contra Recoleta. Sí, ya se siente la vuelta a la manzana. La clásica prueba habilitó las inscripciones y mañana será el anuncio oficial de la quinta fecha del regional. La BGR habilitó esta semana el registro de inscriptos para la edición del Rally Vuelta a la Manzana, una de las competencias más tradicionales del automovilismo, que se va a desarrollar del 14 al 17 de agosto por los caminos del Alto Valle.
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0: Bueno, con esta cortina musical que me ha puesto el operador, nos vamos a la ciudad de Chimpay, ¿no? Porque allí está el padre Tono Sánchez. ¿Cómo le va, padre? Buen día.
1: Muy buenos días, Hugo, y Radio Escucha. Buenos días.
0: ¿Cómo?
1: Que Dios lo acompañe en el día de hoy.
0: Buenos días. Muchas gracias. Padre, un poco para hablar, ya estamos pronto a comenzar el mes de agosto, mes muy importante para la comunidad seferiniana de Chimpay y, por supuesto, para el Valle Medio, porque estará recibiendo, como todos los años, a muchos peregrinos con relación a la festividad seferiniana sobre fin de mes, ¿no? ¿Cómo están las cosas?
1: Bien, sí, exactamente. La Semana de la Fe comienza el 23 y termina el día 30.
0: Claro.
1: Siempre el momento más fuerte, de mayor presencia, es el fin de semana, que coincide con el día domingo 30, donde cerramos la peregrinación. Viene un poco preocupándonos el tema de esa influencia del niño,
0: sí,
1: con la lluvia, con todo, bueno, el frío y las dificultades de poder trabajar afuera, en el exterior. Pero interiormente estamos bien fortalecidos. Ya en el mes de mayo iniciamos a reunirnos, las primeras reuniones, para conocer cuál iba a ser el contenido, los sentimientos que íbamos a proponer. Y bueno, ya está la mayoría de las comunidades conocido el lema, los sentimientos, los tiempos. Así que bueno, estamos preocupados, pero en los tiempos inquietos en hacer lo mejor posible.
0: Lógicamente
1: hay delegaciones tradicionales que ya se han puesto en campaña en el mes de abril, en el mes de mayo, para conseguir los colectivos, llegar. Ya se han solicitado y con buena predisposición las escuelas. Este año tuvimos que abrir también la posibilidad de cobijo, de hospedaje en Belisle. Así que estamos a la expectativa y preparando cuanto antes los detalles para que todos los peregrinos se puedan sentir más o menos bien.
0: Por supuesto, todos los años se espera una presencia masiva de peregrinos. ¿Puede afectar algo este año, padre? ¿Estiman ustedes por allí el complejo momento quizás económico?
1: Sí, eso seguro. Chimpay ha tenido y sigue teniendo la experiencia de que todos los días pasan peregrinos, están 5, 10, 15, una hora en el parque, en el santuario, en el monumento, pero sí que en los últimos 3 años se ha habido un decaimiento de números. No de calidad de personas, pero
0: claro,
1: sí de números.
0: Uh-huh.
1: El año pasado, sin embargo, la comunicación que teníamos de la policía es que habían participado 35.000, 40.000. Es decir, más o menos el número parecido o semejante al anteaño. Hay un detalle que el ambiente, que el dinero, que las posibilidades que tienen las familias lo sufren, independientemente de su devoción, es que en lugar de venir 3, 4, 5 días, por ahí viene uno, vienen dos, viene el último día, viene el 26, y eso sí que se ha notado duramente para la gente que lo siente.
0: Seguro. Padre, tengo entendido que se han estado y se están haciendo algunos arreglos en el Parque Seferiniano, ¿no? Con vista justamente sobre el fin de mes para la llegada de tantos peregrinos. ¿Esto es así?
1: Es así. Se comenzó en abril. Estamos con este tiempo de lluvioso,
0: sí,
1: y húmedo, frío. y un poco con vientos, nos ha paralizado la posibilidad de trabajar fuera del santuario. Uh-huh. Ha habido y están en proyecto varios arreglos en bien del santuario. Ya cambiamos todos los vidrios de santuario, son alrededor de 80 vidrios. Ajá. De placas de 60 por 90, así, y algunas de 2 metros. Eso le ha cambiado la visualidad, le ha cambiado la temperatura y le ha cambiado también la seguridad. Eso lo pudimos hacer con tranquilidad en el mes de mayo. Ahora íbamos a cambiar todo, si conocés, de acordar,
0: sí,
1: todo la parte traslúcida de la chapa, traslúcida de la cúspide del santuario. Y bueno, y compramos los materiales, estamos ahí a la espera de poder trabajarlo y cambiar esas chapas, porque uh-huh, ya están quemadas.
0: Claro.
1: Pero como es un lugar muy alto y muy empinado, entonces hasta que no tengamos la seguridad absoluta de poder hacer las cosas bien y con seguridad de los trabajadores, está en suspenso.
0: Está bien.
1: Arreglos también de terminaciones, porque el santuario no se terminó bien, quizá por el apuro, hubo las paredes no están revocadas hasta el final, hasta el techo, así que eso lo tenemos que hacer y no lo hacemos hasta que no se haga el techo translúcido, y eso nos impide también un poquitito la pintura.
0: Uh-huh.
1: Porque tener que revocar y pintar y después revocar de vuelta, pero sí que estamos haciendo y mejorando el santuario, fundamentalmente en este año,
0: poniendo
1: el asunto en el santuario.
0: Padre, más allá de que esto ya está seguramente programado, porque se hace con mucha antelación, ¿puede llegar a haber algún cambio, digo, de lugar, si es en el exterior, el interior, la misa central del domingo de las 11?
1: Sí, tradicionalmente se puede tranquilamente pensar en el polideportivo.
0: Claro.
1: Es lo primero que uno piensa. El polideportivo está pensado, está pedido, está reservado para cualquier actividad normal o extraordinaria que podamos tener climatológico.
0: Exactamente.
1: No meteremos en el polideportivo, lo prepararemos bien, a la apurada pero bien, y lo podemos hacer ahí. Todo lo que podemos hacer en el aire libre es lo mejor para el pedido y para nosotros. Pero bueno, hay algo que se nos puede pasar de las manos, y este año, por lo menos este mes, ha sido bastante particular, y si bueno, influye el agua, no podemos hacer los corajudos, es decir, bueno, estamos debajo del agua, lo utilizaremos el polideportivo, no hay problema.
0: Está bien.
1: Pero no se suspende.
0: No, claro. Bueno, padre, seguramente vamos a seguir charlando más adelante. Por ahora le agradecemos, por supuesto, esta deferencia de atendernos, y seguramente en el transcurrir del mes lo vamos a estar molestando para charlar sobre algún detalle más. Gracias.
1: Bien, quizás te puedo adelantar.
0: Sí.
1: Hola.
0: Sí.
1: Te puedo adelantar para invitar a la gente, porque me parece que es importante en lo proyectivo. Dos momentos que incluimos con novedad: el sábado a la tarde en el polideportivo, va a estar más tranquilo y sereno, hacemos un momento de reflexión, de testimonio, de sentir un poco el dolor de todo este mundo que se llama el mundo de las adicciones, especialmente jóvenes en adicción, personas en adicción, como para iluminar, hablar y también comprometer a la comunidad. Eso va a ser 2 horas el sábado 29 en el Polideportivo, después de las 5 de la tarde. Y también otro tema de formación y que es urgente ubicarnos es el tema de la inteligencia artificial, no como inteligencia artificial, sino impactos en el ser humano, en la comunidad y en toda la humanidad. Uh-huh. Entonces, incluiríamos a algunas personas que nos van a iluminar, ¿no? O nos van a responder quizás algunas inquietudes.
0: Muy bien.
1: Eso será en el Polideportivo el sábado 29 desde las 2 de la tarde.
0: Bárbaro. Bueno, padre, gracias, que tenga un buen día.
1: Bueno, igualmente un abrazo y bendición de Ceferino para todos.
0: Gracias.
1: Los peregrinos y para todos los radioescuchas.
0: Gracias. El padre Tono Sánchez desde Chimpay, adelantándonos algunos temas que tienen que ver con la festividad ya de cara a el fin de mes de agosto, donde se va a estar realizando toda la cronología de la programación de sobre la festividad seferiniana. Las 9 de la mañana, 38 minutos, 9:38. No te vayas porque a las 11 les dije hoy que vamos a tener una sorpresita aquí en los estudios de la radio. A las 11 de la mañana, Sí, ya lo tenemos, sí, claro que sí.
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0: 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Nueve 44 minutos, ¿eh? Estamos haciendo la mañana en compañía, jornada de día viernes, 31 de julio, y en el móvil vamos a charlar con Lorena Calvete, quien está a cargo de la Fundación Qué Golazo. Bueno, sabemos que Gonzalo Zunzunegui y su marido ha tomado un cargo a nivel provincial, ya lo hemos hablado con él, y Lorena, bueno, se ha quedado aquí en la Fundación Qué Golazo también, más allá de sus cuestiones personales, ¿no? Lorena, buen día, ¿cómo estás?
3: Hola, Hugo, ¿qué tal? Buen día a la audiencia de La Marque y todo este medio.
0: Bueno, Lorena, sí, contanos cómo van transcurriendo estos días, porque bueno, recién un poco lo introducía yo, bastante corta la introducción, pero un poco resumiendo, que estás un poco también al frente de la Fundación Qué Golazo ahora, ¿no? Más allá de que seguramente Gonzalo estará en contacto contigo, pero bueno, un poco ha cambiado las cosas.
3: Sí, sí, sí. Sí, en cuanto a lo que es la institución de la fundación, sí, las cosas en realidad siguen funcionando de la misma manera, sí, capaz sí. Que vamos a tener algunas cositas más, pero bueno, eso es para nosotros favorable. Pero sí, nosotros como Gonza no es compatible el ser presidente de una institución y ser el secretario de discapacidad de provincia, entonces cuando se toma una licencia y, bueno, asume la secretaria, en realidad, que en este caso soy yo.
0: Ajá.
3: Así que, bueno, nada, tenemos que hacer una reunión extraordinaria para poder dejar asentado en acta todo eso y bueno, y seguir funcionando. La fundación sigue funcionando.
0: ¿Cómo va? ¿Cómo continúa la función de la fundación Arauqué Golazo? Bien decías vos.
3: Creo que hasta vamos a mejorar varias cositas, así que bueno.
0: ¿Por ejemplo?
3: Vamos a ver algunos, si podemos presentar algunos proyectos más, ¿viste? Para algunos talleres. Así que bueno, ahí vamos. Pero bueno, todavía estamos, tenemos que sentarnos y reunirnos y hablar sobre estos. Uh-huh. Digamos, estos proyectos que tenemos para poder presentar.
0: Esto de estar Gonzalo también en un área también justamente importante y direccionada también como la fundación, ¿pueden acercar algunos proyectos más para la fundación?
3: Sí, por ahí proyectos que no teníamos conocimiento, que no había no teníamos nosotros un conocimiento de que había otros proyectos, así que
0: claro.
3: Eso también facilitan las cosas y bueno, desde que mientras sea para mejorar lo que es una institución que trabaja con personas con discapacidad, la verdad que todo es favorable y todo es positivo en realidad,
0: está bien,
3: todo está
0: bien.
3: Es sí, para sí. Mejor en realidad.
0: Sí, sí. Lorena, ¿y cómo hoy qué es lo que está llevando adelante la fundación hoy en la actualidad?
3: Nosotros estamos llevando lo que sigue trabajando, lo que es el taller de prepizzas, los miércoles y viernes. Estamos, el taller de fútbol también, vamos a hacerlo dos días ahora.
0: Ajá.
3: Vamos a arrancar otra vez, vamos a retomar el taller de pedagogía, que es todo trabajo. Vamos a trabajar todo lo que es manejo de dinero,

0: hay cuestiones diarias, de la vida diaria, que hay que seguir reforzando. Y estamos a full también con el taller los miércoles de panadería. Ajá. Que es la venta de facturas, bizcochitos, uh-huh. Medialunas, bueno, así que bueno, estamos, se incorporó una profe más ahora, que es Lorena del Río, y nada, y bueno, y con ella vamos a arrancar también para darle un poquito más de, para reforzar un poquito más lo que es la parte de panadería.
1: Está bien.
0: Estamos muy contentos con eso, pero bueno, estamos viendo de qué manera poder abrir la panadería, porque bueno, sabemos que no es fácil poder abrir una panadería, porque requiere muchos requiere muchas mucha preparación, muchas sí. Regularizaciones que realmente bueno, a veces cuesta mucho, viste, así que más hoy como estamos viendo como hoy Bromatología de la Mar, que está con el tema de poder sacan las, todo lo que es el, mercadería si no tienen el código y eso, así que bueno, nosotros sí, los chicos tienen todo lo que es el certificado de manipulación de alimentos,
1: claro.
0: Hicieron todos el curso, pero bueno, no es lo mismo, ¿viste?
1: Está bien. Lorena, ¿y cuántos chicos o personas asisten a la fundación hoy?
0: Y están siendo entre, con el tema de las vacaciones, bajó un poco, pero por el hecho de que, bueno, viste, la lluvia, el frío, sí, siempre sí. Hay una merma de chicos. Ajá. Pero sí, contamos entre 10 y 12 chicos están yendo.
1: ¿Y cómo marcha el alquiler del lugar?
0: Y el alquiler, ahí estamos. Esta semana estuvimos reunidos con el intendente, así que nos va a poder gestionar una parte del alquiler.
1: Ajá.
0: Así que bueno, para nosotros es algo muy bueno. En realidad se logró que pueda volver otra vez a ayudarnos y nada, y eso es súper importante porque realmente es una institución de la comunidad y creemos que tenemos que ser parte de esto y el municipio también debe ser parte de una ayuda, creo yo.
1: Está bien.
0: Porque en realidad por las funciones que uno cumple en sí, tratamos de ellos, sabemos muy bien que el municipio trata de llegar a todas las instituciones, pero bueno, a veces se puede, a veces no, pero bueno, hoy gracias a Dios, esta semana estuve reunido con él y pudimos llegar a un acuerdo y no nos va a ayudar a hacer, digamos, en una parte de...
1: Bueno, del alquiler. Lorena, por lo pronto están funcionando bien, están sí. Encarrilados y bueno, y a la vista está de poder sumar algunos proyectos más, ¿no?
0: Sí, ojalá esto sea así. Nunca hay que abusar, siempre decimos lo mismo, nunca hay que abusar, siempre lo que se fue construyendo por el trabajo a diario que se viene haciendo y bueno, nada, no quiere decir que Gonza hoy está en un lugar donde realmente se lo merece, hay que abusar de todas estas cosas, pero no, se van a ver algunos proyectos, veremos qué es lo que se puede traer a la fundación y bueno, y veremos algunos programas que haya de provincia hasta de nación, hubo,
1: sí.
0: Hay muchas cosas que de nación también se puede llegar a ver qué proyectos hay, que bueno, que nosotros a veces como que si nadie te informa, ¿viste?
1: Cuesta, claro.
0: No, falta, como que faltaba un poco de información.
1: Está bien.
0: Así que, bueno,
1: ahí. Bueno. Bueno, Lore, gracias por atendernos y seguiremos charlando en cualquier otro momento y que tengas un buen fin de semana,
0: Bueno, no, gracias a ustedes por estar siempre y bueno, nada, para comentarle a la gente que nosotros los miércoles, todos los miércoles a partir de las 4:30 de la tarde tenemos en la fundación tortas fritas, facturas, bizcochitos, media luna, así que bueno, los esperamos todos los miércoles y los viernes, bueno, hoy hacemos prepizzas, así que el que quiere se puede acercar o nos pide y se lo llevamos también.
1: Bueno, muy reparto. Bien, muy bien.
0: Bueno, muchísimas
1: gracias.
0: Gracias, Hugo.
1: Hasta luego.
0: Chao.
1: Gracias. Ahí estaba Lorena Calvete, quien está a cargo de la Fundación Quegolazo, aquí de la ciudad de La Marque. 9:53, 9:53. Vamos a ir cerrando el móvil. 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
1: 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Hasta las 12:30 estamos haciendo la mañana en compañía, Mañana de día viernes, sí, tenemos una grajeita linda que te vamos a ofrecer a las 11 de la mañana aquí, pasadita las noticias de las 11, en los estudios de la radio, hoy. No te vayas de la sintonía de la radio y después te voy a contar, porque hoy es 31, mañana es 1 de agosto, y te voy a contar, por si no te acordás, cómo tenés que preparar la caña con ruda. ¿Y de qué manera se debe tomar mañana 1 de agosto? Ya te voy a contar.
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3: 10 de la mañana, 5 minutos en la ciudad de Buenos Aires. La temperatura 16 grados, 2 décimas. Humedad 87%, cielo parcialmente nublado.
2: Casa de Gobierno.
3: Reiteramos, Diego Santilli pidió que Victoria Villarruel dé un paso al costado. El jefe de gabinete de Javier Milei sostuvo que la vicepresidente debe tomar esa decisión si no está de acuerdo con el gobierno. En una publicación en redes, rechazó las últimas críticas de Villarruel y afirmó que son agravios impropios de una persona que acompañó al presidente en la fórmula.
2: Nacionales.
3: Incendios forestales en La Rioja. Un foco permanece activo. Este viernes continuarán las tareas de sofocamiento, pese a que en el área estará vigente una alerta naranja por viento sonda. En el este y norte del incendio, cerca de la localidad de Chilecito, los equipos mantienen las tareas de monitoreo para evitar que el fuego se reinicie. Las autoridades sostienen que el fuego fue contenido en un 70% de su perímetro.
2: Economía.
3: La provincia de La Pampa quiere cobrarle peaje a los camiones que vayan a Vaca Muerta. Es por el impacto sobre sus rutas. El proyecto tiene como objetivo recaudar fondos para frenar el deterioro de la infraestructura vial. Alrededor de 1.200 camiones por día atraviesan territorio pampeano transportando arena destinada a las operaciones de fractura hidráulica en el yacimiento neuquino.
2: Policiales.
3: Otra persecución y choque en la mañana. El accidente se produjo a alta velocidad en Frías y Andes, en Villa Centenario de Lomas de Zamora. El robo de un vehículo y la persecución posterior comenzó en el partido de La Matanza. La policía logró capturar a uno de los delincuentes que sufrió heridas en su cabeza producto del choque.
2: Internacionales.
3: Crisis migratoria en España. Ya son 34 las personas muertas en el mar del enclave español norteafricano de Ceuta. Desde Madrid sostienen que más de 25.000 migrantes ya han retornado a Marruecos, de los que aproximadamente fueron 100.000 al entrar de forma irregular. El gobierno de Ceuta reclamó al Ejecutivo Central la declaración del estado de emergencia nacional y el despliegue del ejército en la frontera. El presidente del gobierno español, Pedro Sánchez, expresó estar con Ceuta.
4: El gobierno de España está con la ciudad de Ceuta y que nos hacemos cargo del estado emocional, de la situación de angustia que están viviendo durante estas últimas horas, en especial desde el día de ayer.
3: 10 de la mañana, 8 minutos en la ciudad de Buenos Aires, la temperatura 16 grados, 2 décimas, humedad 87%, cielo parcialmente nublado.
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0: Bueno, las 10 de la mañana con 13 minutos, 10 de la mañana con 13 minutos, estamos haciendo la mañana en compañía, por supuesto, y avanzando en esta mañana de radio, avanzando con todos los temas, y por supuesto nos vamos a ir a Chuele por unos minutos para charlar con el referente, el responsable de la agencia, el Indio, allí en la ciudad de Chuele Chuele, Danilo Agostinelli. Danilo, Hugo Rebol te saluda, buen día, ¿cómo estás?
1: Buen día, Hugo, ¿cómo estás? Buen día a la audiencia.
0: Bueno, primero, gracias por atendernos, y segundo, felicitaciones por haber vendido precisamente este ticket del Siempre Sale con tantos millones.
1: Bueno, muchas gracias, y sí, estamos muy felices de este semejante premio que nunca se ha vendido en la región, así que, bueno, tuvimos la suerte de que haya caído nuestra agencia, que haya caído en manos de un cliente del Valle Medio, porque aún no apareció, así que estamos expectantes de que aparezca. La jugada fue hecha en la subagencia número 7 del centro de la localidad, de Néstor Silvestri.
0: Ajá.
1: Él corre con la suerte esta vez, pero bueno, es de un subagente nuestro y es de la agencia 10.
0: Danilo, ¿cuándo fue jugado esto?
1: Esta es una jugada del día miércoles.
0: El día
1: miércoles. Ajá. El premio de Siempre Sale con 5 aciertos.
0: Mirá vos. Ah, con 5 aciertos. Mirá vos.
1: Con 5 aciertos.
0: Bueno, sí. Que se ve que había...
1: La jugada que siempre sale.
0: Se ve que había un premio bastante suculento, ¿no? Porque con 5 aciertos nada más y ganar 126 millones de pesos, la verdad que ha habido un pozo bastante grande, ¿no?
1: Claro, sí, en esa modalidad había un pozo alrededor de 400 millones.
0: Mirá vos.
1: Y hubo 3 ganadores.
0: Mirá vos.
1: Y como de público conocimiento, salió uno en nuestra agencia. Así que, bueno, estamos felices por darle la suerte,
0: sí, sí,
1: a un vecino del Valle Medio.
0: Comparte este premio con Provincia de Buenos Aires y Capital Federal, ¿no?
1: Así es, uno en Provincia de Buenos Aires, otro en Capital y otro acá en Río Negro, en la agencia 10.
0: Está bien.
1: En la agencia subagente nuestro.
0: Danilo, ¿hacía mucho que no otorgaban un premio así ustedes?
1: De esta magnitud nunca pagamos este premio.
0: Ajá.
1: Arrancamos el año muy positivo porque en la misma modalidad, el 2 de enero, arrancando el año, salió un premio, pero de 14 millones. Los pozos son siempre grandes, de esa magnitud, de alrededor de 400 millones, pero en esa oportunidad hubo muchos más ganadores, entonces el pozo se repartió. Es por eso que en ese momento el vecino recibió 14 millones.
0: Ajá.
1: Pero bueno, un premio de esta magnitud no hemos pagado nunca.
0: Qué bárbaro, ¿eh? Bueno, pero esto es importante para ustedes y por supuesto para quien lo haya ganado. ¿Cuántos días tiene para presentarse?
1: Tiene hasta el 15 de agosto aproximadamente para presentar los papeles, y una vez presentados los papeles se empieza a tramitar el cobro del premio.
0: Ah, perfecto, perfecto.
1: Sí, que vale aclarar, la persona puede estar escuchando y puede, con dicho premio de tamaña magnitud, puede hacer la gestión en cualquier agencia conocida, cualquier agencia amiga, o dirigirse directamente a las oficinas de lotería en Viedma para mantener el anonimato, ¿no es cierto?
0: Claro, sí, sí.
1: Para
0: sí,
1: no
0: sí,
1: saber
0: sí.
1: Qué vecino ganó, se hizo millonario.
0: No, claro, exactamente. Esto está bien, esto en el juego, y cuando se gana un premio de esta magnitud, por supuesto las personas están preguntando, ¿qué hago? ¿Cómo lo hago? ¿Qué debo hacer? ¿No? Muchas preguntas que se debe estar haciendo la persona, ¿no?
1: Claro, por ahí lo sabe, por ahí no, nosotros estamos esperando, porque estos días son, digamos, cruciales porque entre hoy y mañana la gente empieza a repetir las boletas del Lotto Quini, pues, este fin de semana, así que se acercan, como pasó la vez pasada en el premio que mencionaba, el cliente vino a repetir comúnmente su boleta sin verificar el extracto, y cuando le dijimos que tenía un premio de 14 millones no lo podía creer,
0: claro,
1: le bajó la presión, claro. Se asustó, digamos, sí, quedó acá en el mostrador, obviamente feliz, pero choqueado.
0: Claro, con ¿qué te parece?
1: De esa magnitud.
0: Sí, sí.
1: No quiero imaginar cuando le comuniquemos que al cliente que ganó 126 millones.
0: Qué bárbaro, ¿eh? Bueno, Danilo, gracias por atendernos, sabemos que estás en plena tarea, gracias como siempre, y bueno, nuevamente felicitaciones y ojalá que se presente lo más rápido posible, a su manera y como pueda, el poseedor del ticket de ganador, ¿no?
1: Sí, sí, por eso, muchas gracias, bueno, Hugo, y repito, cualquier cliente que sepa que ganó, que se acerque a una agencia amiga, que se acerque a nuestra agencia, para poder iniciar los trámites, o que vaya directamente a Viedma, pero que bueno, que no se pierda el premio más importante de la historia del Valle Medio, creo yo.
0: Claro, claro, exactamente. Gracias, Danilo, que tengas un buen día.
1: Dale, un abrazo, Omar. Perdón, Hugo, y un saludo a la audiencia.
0: Gracias, Danilo Agostinelli, quien es el referente de la Agencia El Indio, allí de la ciudad de Cholechuel, que, bueno, a través de una subagencia de ellos, se vendió este ticket, poseedor de 126 millones de pesos, nada más y nada menos, con el Siempre Sale, ¿sí? Las 10 de la mañana, 19 minutos, te cuento que ya me llegó también el menú de Carloncho, el menú de Carloncho en el día de hoy, tallarines caseros con tuco a la bolonesa. 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
0: Bueno, muy bien, gracias Pablo, por abrir la ventanita de aquí de la radio y escuchar a Pipo, el pescador. Ya vamos con una nota enseguida nada más, 10 de la mañana, 20 minutos.
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Bueno, muy bien, las 10 de la mañana, sí, las 10 de la mañana con 27 minutos, 10 de la mañana con 27 minutos, estamos haciendo la mañana en compañía, la temperatura a esta hora de 14 grados, ¿sí? 14 grados la actual temperatura a esta hora, claro que sí. 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

0: Las 10 de la mañana con 28 minutos, está en línea el presidente de la sociedad rural con asiento en la ciudad de Cholechuel, Juan Rafael Segatori, bueno, conocido como Juan y Segatori. Buen día, ¿cómo estás?
1: Buen día, ¿cómo anda, Hugo? Buen día a todo el Valle Medio.
0: Bueno, gracias por atendernos, Juaní. En principio preguntarte, creo que tengo entendido que has estado ahí en la sociedad rural, en Palermo, para que nos cuente más o menos a tu criterio, tu visión, cómo ha estado esta edición de este año de la rural allí en Palermo. Y bueno, nosotros también tuvimos el gusto de charlar con algunos cabañeros de aquí de Río Negro y también de la Patagonia, teniendo en cuenta lo bien que han andado las cabañas que se han presentado precisamente en Palermo este año.
1: Sí, sí, muy contento. Fuimos varios de la Comisión de Chuele con la intención de gestionar, de tener un par de reuniones. Así que muy, muy contento y los resultados están a la vista. Tuvimos un montón de encuentros, fundamentalmente la mesa patagónica, que donde estaban todas las provincias de la Patagonia.
0: Ajá.
1: incluyendo el partido Patagones, donde hubo una reunión ahí con Iraeta, que es el secretario de producción de Nación, tratando varios temas, ¿no?, referente a Patagonia. Eso por un lado, después el lanzamiento de Neuquén, una reunión con el gobernador también, así que muy, muy productivo.
0: Juani, y dentro de esa mesa que hablaron sobre, bueno, toda la sociedad rural, en la Patagonia, con autoridades nacionales, ¿qué tema abordaron?
1: Y se trató la mitigación de predadores, principalmente el puma, el zorro, el jabalí acá.
0: Sí.
1: Ahí se solicitó, qué sé yo, la habilitación de importar cebos tóxicos, porque realmente el lanar en el sur está muy perjudicado. Después la sarna ovina, la inviolabilidad de la propiedad privada.
0: Uh-huh.
1: También todo este tema del abigeato se trató a nivel nación. Que es un problema de toda la Argentina, ¿no?
0: Sí, sí.
1: Después la emergencia climática también, que veníamos, o sea, nos enteramos que llovió allá, pero bueno, todavía hay que esperar la primavera, así que tenemos una emergencia que también se trató con el gobernador. La parte impositiva y después lo laboral, las obras sociales del campo, que bueno, bien lo mencionó Pino también, un tema a solucionar.
0: Claro. Claro, claro, claro. Y bien decías vos al pasar que la verdad que nos pone contento lo de las cabañas de aquí de Río Negro principalmente y también del resto de la Patagonia, porque la verdad que han estado en todos los podios, han subido en todos los podios y eso nos alegra muchísimo, porque también creo, Juani, que ahí se muestra también el trabajo que hace el cabañero, el productor, con la genética, ¿no?
1: Y sí. Totalmente, ahí se ve reflejado el gran sacrificio del productor, ¿no es cierto? Porque llegar con un toro a Palermo requiere mucha paciencia, sí, mucha perseverancia, de mucho tiempo, porque hay que arrancar desde la madre de este toro, que hace 3 años que fue pensada. La incorporación de genética es un trabajo lento, esto no se hace con plata, es más, estando en la Patagonia, con de la barrera sanitaria, que no se puede traer genética de otro lado, más que sea en un termo o en embriones, ¿no?
0: Claro, claro, claro, exactamente. Bueno, ¿cómo viene esta lluvia que están cayendo aquí en la zona del Valle Medio? ¿Cómo llega al campo?
1: Y bueno, llega mojándolo en primer lugar.
0: Sí.
1: Pero bueno, estamos en invierno, tenemos que esperar la primavera, pero bueno, nos cambió la cara porque veníamos de una sequía terrible, tratando de cruzar el invierno con mucho sacrificio, mucha incorporación de suplementación a la vaca para tratar de sostener la vaca de cría, ¿no es cierto? Porque como siempre digo, la vaca mellizo no va a tener, el ternero no podemos permitir que se nos escape hacia el norte, como está pasando en este momento. Entonces hay que, uno siempre ve el futuro, ¿no es cierto? Uno mira la vaca y piensa en el año que viene y en el otro, recién cuando va a salir ese gordo. Entonces es un pensamiento a futuro que tiene el ganadero, el productor, está pensando en el año que viene con lo que pasa en el presente. Así que muy bienvenida esta lluvia y bueno, esperando una buena primavera, si Dios quiere.
0: Exactamente. Exactamente. Bueno, ¿cómo andan las tareas al frente de la sociedad rural, Juaní?
1: Bueno, muy bien, estamos trabajando muy fuerte, gestionando, fuimos varios de la comisión a Palermo, los chicos que están en la parte de cabaña, que son Rodrigo Giletti y Matías Chandorena, Lorena Sarasola y Carlito de Notra. En otro sector estamos divididos como en subcomisiones con distintas tareas y bueno, preparándonos para la Expo, que es el 25, 26, 27, digamos, el 24 vamos a estar trabajando también con la admisión, ¿no?
0: Claro.
1: De septiembre, así que muy enfocado en eso. Bueno, la creación de un Ateneo acá, estamos trabajando también para poder empezar a implementarlo, todo lo que es educación, para generar nuevos líderes, como siempre digo.
0: ¿Ya han tenido algún tipo de reunión con el Ministerio de Desarrollo Económico y Producción, con el área de ganadería, digo, de cara a las exposiciones de primavera?
1: Sí, tuvimos una reunión en Buenos Aires, en la Casa de Río Negro.
0: Ajá.
1: Ahí estuvimos con el gobernador, hicimos el lanzamiento oficial del circuito de Río Negro de la Expo, y ahí tuvimos una reunión interna también para tratar la emergencia y varios temas que corresponden a la federación, ¿no es cierto?
0: Está bien.
1: El presidente de la federación, Leandro Valerino. Bueno, estábamos tres sociedades rurales, Bariloche, Río Colorado, representante de Viedma, de Conesa y nosotros.
0: Juan, ¿cuál es la idea también, si ya se está hablando, como la participación de consignatarias para la exposición? ¿Serán una, dos, tres, cuatro? ¿Cómo será?
1: No lo tenemos decidido todavía, tenemos que hablar primero con las cabañas.
0: Ajá.
1: Y bueno, estamos en eso, estamos armando el reglamento. Anoche estuvimos reunidos, esta noche tenemos otra reunión y estamos armando el reglamento y el diagrama de las invitaciones.
0: ¿Puede haber algunos cambios en el reglamento?
1: No, detalles mínimos, un poco la cantidad, resolver primero qué cantidad de toros vamos a traer.
0: Ajá.
1: El cambio de la lluvia esta nos ha favorecido, así que creo que va a haber muy buen ánimo.
0: Claro. Las expectativas creo que van a ser buenas, me parece a mí, para las exposiciones de primavera, como bien decías vos, con esta lluvia que está todavía cayendo en toda la zona, ¿no?
1: Sí, la lluvia por un lado y lo que es la parte del valle, el tema de las inversiones, si podemos lograr que haya inversiones y créditos sobre el valle, también este empuje de la ganadería, bueno, es otro aliciente más, porque es más, la mitad de lo que se produce en la provincia se produce en el valle.
0: Claro.
1: O más, no sé, por decir.
0: La idea es que por allí invitar cabañas no solamente de Río Negro, sino de otras provincias.
1: Sí, las cabañas están la de Estruer, Villalonga, del sur, Esquel, Sarmiento. Invitamos a todas las cabañas. Sí.
0: Está bien. Juani, permitime, te quiero hacer una pregunta te hago un punto aquí, te separo un poquito lo de la sociedad rural, porque en Cholechuén, en algunos lugares se ha hablado quizás también de una posibilidad de presentarte como quizás candidato a intendente el año que viene.
1: No, qué pregunta me estás haciendo, no. Mirá la pregunta que me haces.
0: Y bueno, la tengo que...
1: Estamos enfocados en la gestión institucional.
0: Está bien.
1: Y establecer la institución lo más posible. Y bueno, lo que sí estamos muy enfocados en ampliar el Valle Medio. Esperemos que para esta Expo vengan todos los intendentes.
0: Ajá.
1: Los siete, por favor, que vengan, porque son parte también.
0: Claro, sí. Bueno, ya lo había mencionado vos, me parece, en la fiesta del ternero me acuerdo que habías de alguna manera también convocado, sí, la posibilidad de que vengan todos los intendentes, porque la idea era esa, ¿no?
1: Y sí, totalmente. Bueno, me faltaron algunos para la fiesta del ternero, bueno, vendrán ahora, esperemos, y el que no quiere que no venga, pero bueno, pero la producción está... toda enfocada, la rural representa todo el Valle Medio, así que los productores vienen a sacar guía y a gestionar a la rural, así que
0: claro, claro,
1: son parte también.
0: Bueno, Juani, gracias por atendernos, y vamos a seguir charlando, claro que sí, a medida que van pasando los días, muy amable.
1: Listo, Hugo, dale, que siga bien y saludo a todos.
0: Gracias, que sigas bien, buen fin de semana. Era Juani Segatori, el presidente de la Sociedad Rural de la ciudad de Cholechuel, con asiento en la ciudad de Cholechuel. Le tenía que hacer esa pregunta, porque la verdad que en Cholechuel, yo sé que se ha hablado, y en algunos rinconcitos de Cholechuel se habla de que Juani podía haber sido o podía ser uno de los candidatos o precandidatos a intendente en la ciudad de Cholechuel. Pero bueno, está bien, yo acepto esto de que en este momento no quiere hablar por una cuestión de que está enfocado en la gestión de la sociedad rural y es entendible, pero bueno, por allí capaz que me contestaba, pero bueno, no ha querido por ahora Juani. Las 10 de la mañana, 39, ya se viene el humor porque a las 11 tenemos invitado aquí en los estudios.
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4: Agua y siempre. Y estaban comiendo un asado, dice el Pepe Larrudé, en el taller de Johnny Laborito, y pasó una laucha, che. Pero a fondo, viste que ligerona la laucha, che. Así, por un tirante. No alcanzaron, ¿qué fue? Una laucha. Y ya la laucha medio curiosona, así que se le hizo costumbre. Cada vez que había asado, cruzaba la lancha. Fondo, che. Y los corredores de autos son medios ansiosos y medios locos, y ya también uno le daba rabia, al otro le daba asco, el otro le daba impresión. Dice, la vamos a cagar de un tiro a la laucha esta. Y trajeron un rifle el 12, che. Donde apareció la laucha, ¡bum, bum! ¡Qué mierda! Pasó a los pedos la laucha, ni humo le echaron. Pero se pegó un cagazo la laucha. Estaba acostumbrada al ruido de los motores, pero distinguió que eso era otra cosa. 7, 8 asados, ni aparecía la laucha. Se le veían los ojitos redonditos en un rincón, de allá lo miraba. Y pudo más la curiosidad y empezó a aparecer de vuelta. Les hacía una tirada corta y volvía, ¿viste? Como amagándole, picaba a fondo y daba vuelta para atrás, ¿viste? Y ya donde se largaba del todo, ¡brum, brum, brum! Estaban levantando la chapa a tiro y no había caso, che. Y como era gente tuerca y fierreros de alma, ¿sabés qué hicieron? Le hicieron una chicana en el tirante. O sea, que donde frenó la laucha para embocar la chicana, la levantaron para arriba de un tiro. Así que mi agradecimiento al Pepe Larrudé y a Luisito Cano, que me regalaron esta historia. Es tan fácil equivocarse. No me vengan con rifa, decía el Pato París, y los milicos le estaban haciendo la boleta. Fíjate que... Liliana, una amiga de Alta Italia, La Pampa, a quien nosotros no conocemos, me dejó en la página a fin de año para armar un relato, una crónica policial pampeana que es verídica. Dice que ahí por el mes de noviembre del año pasado, venía una familia de San Juan a Puerto Belgrano por la ruta 35 en un rastrojero. Pararon en Santa Rosa a cargar combustible y por alguna razón que no se declara en el caso, el abuelo de la familia, Jorge Naranjo, 67 años, decidió seguir viaje en la caja del rastrojero. Claro, no se sabe cuántos viajaban, pero cómoda la cabina el rastrojero no es, aire no tiene, así que el viejo vendría

0: iba acalambrado, le volvió la pata y se montó en la caja. Viste que la caja, el ratrojero, de madera, no es muy profunda. Así que cuando pararon a cenar en Atalí Barroca y no lo podían encontrar al viejo en la caja, empezaron a tejerse las más historias más elucubradas. Inclusive la abuela se acordaba haber leído que en esa zona de La Pampa, los platos voladores chupan los viejos de las cajas, los rastrojeros. La primer pista la tuvieron cuando encontraron una zapatilla en la entrada del Parque Luro. Vos sabés que el viejo se había despatarrado en la caja para desacalambrarse y se durmió. Y él estaba soñando que estaba en la casa de él y le agarraron ganas de hacer pis. Entonces, manoteó la baranda de lo que para él era la cama y le volvió la pata. ¿Vos sabés qué? Tuvo que darse cuenta de golpe todo junto, de dónde estaba, de que había que seguir en movimiento, que no podía soltar la baranda y que no le daban las patas. Así que se soltó, perdió una zapatilla y se despistó en la banquina y aterrizó en una cuneta, que es donde lo encontró la policía de La Pampa, con escoriaciones múltiples y estado de confusión. Esta historia es verídica, es real y se la debo a Alta Italia, a una chica que se llama Liliana. Un homenaje al viejo que en Saladillo hacía cola en el mamógrafo. ¿Viste esos equipos portátiles que arrancan de La Plata arriba un térmico, de un acoplado térmico, eso lo estacionan en las plazas donde no tenemos mamógrafo y la fila es vieja para calibrarse las gomas ahí, ¿viste? Y en Saladillo, en la plaza, y un viejo en el medio de la fila. Y Lisito, el viejo, ¿qué mierda hacía ahí? ¿Viste cómo son las viejas alborotadas? Nadie le decía nada, nadie se animaba a preguntarle, pero cuchicheaban las viejas, como si un gallinero le largara un gato, ¿viste? Seis viejas adelante, cinco, dice, ¿qué mierda hace el viejo este acá? ¿Qué es el viejo? Dije, sí, si no tiene pecho el viejo, ¿qué hace acá? El viejo en su mundo, che, alpargatita, suela de goma negra, soquetes grises, stretch, bombacha de grafa gris, doblado los puños para arriba, un pucho casi apagado, una gorra visera de esa con ventilación acá, una bolsa para los mandados acá, el viejo en su mundo, che. Más de media cuadra de cola hizo. Se dieron cuenta que se había equivocado, pobre hombre, cuando le tocó el turno. Dice, 2 kilos de merluza quería yo. Se confundió con el pescador. Así que...
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3: 11 de la mañana, 2 minutos, en la ciudad de Buenos Aires, la temperatura 16 grados, 4 décimas, humedad 87%, cielo nublado.
4: Pronóstico del tiempo.
3: Diluvió y en algunos lugares salió el sol en Buenos Aires. Las tormentas más intensas se presentarán entre las 3 de la tarde y las 9 de la noche. Amplía Lucas Berengua.
5: Un sistema de tormentas severas ha afectado el área metropolitana desde las 10 de la mañana, con importantes lluvias, chaparrones de granizo y ráfagas de viento en algunos barrios de la ciudad y el conurbano bonaerense. Hay alerta naranja emitida por el Servicio Meteorológico Nacional por la ocurrencia de tormentas severas en lo que resta de la tarde y noche del día de hoy viernes, momento en el cual podrían intensificarse y generalizarse de acuerdo al organismo oficial. Se recomienda para la población en el área metropolitana seguir instrucciones oficiales y únicamente indicaciones y alertas del Servicio Meteorológico Nacional. Lucas Berengua, Meteorología, Radio La Red.
3: En Ezeiza y en Aeroparque ya hay vuelos demorados, aunque no se paralizó la actividad. El temporal también afectó a los puertos. En las calles y en la zona sur de la ciudad de Buenos Aires, todavía la lluvia paraliza la actividad. Amplía Mauro Bundín.
6: Lo que se preveía, lo que el Servicio Meteorológico Nacional daba cuenta, está sucediendo en estos momentos en la ciudad de Buenos Aires. Por ejemplo, aquí en La Boca, donde estoy, me tengo que refugiar desde hace aproximadamente 20-25 minutos en el techo de un bar, porque es impresionante lo que está lloviendo desde hace media hora. Es torrencial la lluvia, con el cielo totalmente negro, con truenos, con relámpagos que se dan de manera esporádica, pero también con una lluvia que es incesante y muy fuerte desde hace media hora. De hecho, el movimiento turístico que estaba comenzando a darse en las primeras horas del día con los turistas de diferentes puntos del país y de otros lugares limítrofes también se tienen que refugiar en los bares, en los restaurantes, a partir que es imposible desde hace media hora caminar porque es torrencial la lluvia y por lo menos lo que aduce el cielo es que esto va a seguir así. Mauro Gundín, La Red Informativa.
3: Dólar. El oficial abre estable. Se vende en el Banco Nación a 1.510 pesos. El paralelo, 55 pesos más caro, se vende a 1.565. Los financieros, el MEP, 1.508. El contado con liqui, 1.565. El tarjeta alcanza 1.963 pesos. El riesgo país, con leve baja, se ubica en 439 puntos.
4: Nacionales.
3: Despiden en la Catedral de...
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1: Bueno, muy bien, estamos aquí en la mañana en compañía y le habíamos dicho que a partir de las 11 de la mañana vamos a ir a tomar una mañana distinta, ¿no? Hoy viernes, fin de mes, víspera de fin de semana. Y queríamos charlar con alguien que habíamos invitado precisamente aquí a los estudios de la radio y ha venido y estamos ya charlando aquí fuera de micrófono, cuestiones de la vida, y es Santino Asinari. Le voy a saludar. Santino, buen día, ¿cómo estás?
2: Buen día, Hugo. ¿Todo bien vos? ¿Cómo andás?
1: Bien, un gusto de recibirte.
2: Sí, igualmente.
1: Bueno, Santino tiene 16 años y la verdad que tuve el gusto de conocerlo, le cuento a la audiencia para después seguir charlando con él. Tuve el gusto de conocerlo hace pocos días en una fiesta privada, una fiesta que realizó la empresa Arideros en la ciudad de Luis Beltrán, con sus 40 años que cumplía la empresa. Y Santino es de la familia precisamente y fue invitado a cantar. Porque a él le gusta cantar, ya nos va a contar algunas cosas, y la verdad que me gustó el tono de voz, me gustó también la manera de cantar, y lo más lindo que canta los distintos géneros musicales. Y le digo, bueno, Santino, le digo, lo voy a invitar a que venga a la radio para charlar un poco. Santino, un gusto de recibirte aquí en los estudios de la radio, gracias por venir. Y para comenzar la charla un poco, ¿cómo nace esta vocación de cantar? ¿Cómo nació en vos?
2: Y mirá, yo ya desde chiquito cantaba siempre. Y ¿qué pasa? Me dan ganas de ir a clases, aprender a manejar mi voz. Ajá. En el año 2023. Ajá. Por lo cual empiezo canto con mi profesora, que hasta hoy en día estoy yendo, Lucía Cuadrillero, le mando un saludo.
1: ¿De dónde es ella?
2: Ella era de Tandil, Tandil, Buenos Aires, y se mudó a Chuelechuel no sé hace cuántos años.
1: Mirá vos.
2: Y una profesora excelente, genial, que enseña con calidad.
1: Mirá vos. Y ella te ha enseñado esto de manejar la voz y todo eso, ¿sí?
2: Sí, totalmente.
1: Te ha ayudado mucho.
2: Totalmente. Ajá. Sin ella no cantaría igual.
1: ¿Verdad? Claro.
2: Y ella un día me dijo, ¿querés participar? ¿Querés mandar una encuesta en ese entonces la Filarmónica de Río Negro, que iba a venir por un concurso que tenían ellos acá a Chuelechuel? Ajá. Lo cual presentabas un video y si quedabas cantabas una canción con ellos arriba del escenario. Y ahí yo me copó mucho la idea y quise participar.
1: ¿Y tenías algún género especial que mandar de música o el que te gustaba vos?
2: No, yo podía mandar cualquiera. Pero como pensé, una filarmónica, una orquesta, ¿qué género podría quedar? Claro. Así que elegí cantar un tango.
1: Mirá vos. Mirá vos. Pero tango ya habías cantado. Toma mate, tranquilo.
2: Dale, muchas gracias.
1: En mate ya habías cantado tango ya en algún momento.
2: Y en
1: ¿cómo
2: público,
1: fue la primera vez ahí?
2: Fue la primera vez que canté en público. Ese tango.
1: Mirá vos. ¿Y qué tal la experiencia?
2: Y mira, yo me había enfermado un par de días antes de cantar ahí. Porque pasé unos días atrás de ese evento, nevó acá, claro, en Beltrán, en la zona.
1: Sí.
2: Y yo salí afuera casi desabrigado. Yo siento que por ese...
1: Sí. Mirá vos, te traicionó.
2: Me traicionó el clima.
1: Sí.
2: Por ese evento me agarró como una angina. Llegué demasiado forzado a la presentación esa con la filarmónica y cuando ya estaba terminando de cantar, la voz se me cierra.
1: Mirá vos.
2: Y no, la quedé ahí.
1: Santino, bueno, familiar de la familia, por supuesto, de la Bedoba, ¿cierto?
2: Sí, justamente.
1: Y la verdad que ese día, hace poquitos días, pudieron disfrutar de estos 40 años de la empresa. La verdad, una gran familia. Sí. Estaban todos ahí, nietos, sobrinos, ahí, estaban todos, ¿cierto?
2: Sí.
1: Bueno, ¿estás para cantar el primer tema?
2: Dale, ¿ya genial? ¿Sí?
1: Bueno, contale a la gente qué vas a cantar primero.
2: Bueno, voy a cantar un tango muy conocido. Yo conocí este tango gracias a una versión de Roberto Goyeneche.
1: Ajá.
2: Así que voy a cantar Nostalgias.
1: Bueno, ¿lo mandamos?
2: Sí.
1: Dale.
2: Por supuesto.

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1: Muy bien. Muy bien.
2: Bueno, muchas gracias.
3: Ahí estábamos escuchando a Santino, ¿eh? Realmente bárbaro.
2: Gracias, gracias.
3: Tómate un matecito, porque viene bien para la garganta, para las cuerdas vocales. Nostalgia, qué tango que eligió, realmente hermoso. Y ese tema también, ese tango lo cantaste en la fiesta los otros días de Aridero.
2: Justamente, sí.
3: ¿Eh?
2: Sí.
3: Decíamos hace un ratito que, bueno, la parte de venir aquí hasta la radio, Santino está estudiando y estudia en nivel secundario, ¿cierto? En Beltrán.
2: Sí. Sí, en el Salesiano.
3: En el Salesiano. ¿Y estás en qué año estás?
2: Estoy en cuarto año.
3: En cuarto año.
2: Sí, rindiendo el segundo cuatrimestre ya.
3: Mirá vos. Sí. Bueno, le agradecemos a la gente del colegio porque le han dado un permiso un poco especial para que venga a la radio un rato, porque se retiró para venir a la radio, para compartir con nosotros y bueno, con ustedes también, a los oyentes de la radio, porque nos está, de alguna manera, haciendo degustar algunos temas musicales. ¿Qué es lo que te gustaría con esto de decir, bueno, estoy haciendo mis primeras armas en el canto? ¿Qué te gustaría hacer quizás para el futuro, no? ¿Tenés pensado algo? ¿Lo hablaste con la familia o no?
2: A ver, mi idea de cantar, justamente esto, tener un espacio donde pueda hacer lo que me gusta, lo que disfrute, y quizás compartirlo con la gente. Y después, que sea lo que sea, lo que venga, que tenga que venir, ojalá sean cosas buenas, obviamente, pero afrontar lo que me espera en la música,
3: claro,
2: obviamente.
3: ¿Te gusta mucho?
2: Sí, sí.
3: Mirá vos.
2: Me apasiona.
3: ¿Y hay algún género especial que te guste más que otro? Porque te escuché que cantaste los distintos géneros musicales y que sabemos que, bueno, no es fácil. Yo no soy cantante, pero me parece que no es fácil del canto. Pero ¿te gusta algo en especial?
2: Y de géneros musicales me gusta mucho el tango.
3: El tango.
2: El rock nacional.
3: Ajá.
2: También los boleros me gustan mucho.
3: Ajá. Mira vos.
2: Y la música latinoamericana en general me apasiona.
3: ¿Y hay algún intérprete que por allí te guste más en esos géneros musicales? Bueno, en el tango, no sé si ya quedan tanto de la vieja guardia, pero sí algunos seguramente jóvenes que han comenzado con el tango. Por allí, bueno, hace poco falleció un rionegrino, ¿no? Como Ricardo Chiqui, sí. Pereira, una gran voz que se nos fue y que nos representaba a nivel mundial, ¿no? Y después en el rock nacional sabemos que hay muchos también en otro género, ¿no? Pero hay algunos que por allí a vos te representan.
2: Y generalmente en el rock nacional me gusta mucho Andrés Calamaro.
3: Ajá.
2: Sí, es una persona que, bueno, más allá de como persona, como música.
3: Ajá.
2: Como músico él me parece fabuloso.
3: Mirá vos.
2: Sí, sus letras, su... Ajá. Música. Tiene un montón de temas súper conocidos de él, y es justamente eso, por nunca dejar de escribir.
3: Qué bueno, qué bueno. Sí. Tuve una oportunidad de presentarlo a Andrés Calamaro en Las Grutas una vez que vino.
2: Sí.
3: Para una fiesta, y tuve la oportunidad de presentarlo. No lo conocía, es una persona muy particular. También estuvo, me...
2: Sí.
3: Parece, en Beltrán para una fiesta, me parece.
2: Sí.
3: Me parece, estuvo en el polideportivo, me parece, para una fiesta de los canales, me parece. Muy particular, pero como si vos, es un gran músico y un gran letrista también, ¿no?
2: Sí, sí, totalmente.
3: Bueno, ¿un segundo tema puede ser?
2: Sí, sí. Ahora,
3: ¿hacia dónde vamos?
2: Ahora voy a cantar un bolero.
3: ¿Un bolero? Sí. ¿De quién es el bolero? ¿Te acordás?
2: El bolero este es de Enrique Bunbury. Él es el artista solista, pero este tema lo escribió junto a su banda.
3: Ajá.
2: En Los Héroes del Silencio, un artista español.
3: Mirá vos.
2: Sí.
3: Mirá vos. Bueno, lo escuchamos y te escuchamos vos.
2: Dale.

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0: Bien, Santino, qué linda música, qué lindo tema, ¿eh?
1: Sí, hermoso ese
0: tema. Qué tema, qué bolero espectacular.
1: Sí, el ritmo, todo, música.
0: Qué bárbaro, ¿no? Me decías que el intérprete, ¿quién era? ¿O la música de quién es?
1: Enrique Bunbury.
0: Ah, no, la verdad que no lo conozco, pero la verdad que un excelente tema, linda versión.
1: Muy muy lindo bolero, me encanta la letra, la música, sí, la melodía de este tema.
0: Qué bueno,
1: resulta,
0: ¿no?
1: Muy lindo.
0: Qué bueno.
1: Sí.
0: ¿Y has tenido alguna invitación por ahí para ir desarrollando tu canto en el Valle Medio, en algún lugar, para seguir cantando? ¿O todavía no?
1: No mucho más que algunos eventos locales, de vez en cuando, pero siempre trato de buscar, más allá de buscar conocimiento, trabajar conmigo mismo,
0: claro,
1: cantar en mi casa,
0: para superarte,
1: ir a aprender,
0: claro,
1: sí,
0: claro.
1: Pero yo, cualquier tipo de invitación, siempre estoy abierto a participar.
0: Qué bueno. Lo que pasa es que no sé en qué momento por ahí tenés que elegir algún género musical, porque por allí quizás en alguna presentación, digo, no es como una, a lo mejor no es una como la fiesta que compartiste los otros días, que decís, bueno, puedo cantar cualquier género musical porque es más familiar, pero quizás en algún momento vas a tener que elegir alguna dirección, ¿cierto?
1: Sí, obviamente. Siempre tratando de hacer un popurrí,
0: claro,
1: para cuando alguien, alguna persona que quiera que cante, me diga, tenés que cantar tal cosa, esté más preparado y pueda cantar justamente mejor esos temas.
0: ¿En algún momento sufriste ese cambio de voz? ¿Viste que pasa a veces en los jóvenes cuando empiezan a cambiar la voz? ¿Viste que a veces aparece el gallito, ¿te pasó en algún momento? ¿Ya sí?
1: Sí, sí.
0: ¿Ya se corrigió?
1: Empecé a cantar. No creo que ya se haya corregido, capaz más adelante mi voz se haga más grave o más aguda, no sé, pero el tema es que ya como que ya empezó el cambio,
0: sí,
1: y mi voz no canta, no puede cantar igual que hace un par de años.
0: No, claro.
1: Y obviamente trabajar eso para que capaz ese cambio no sea tan brusco,
0: claro,
1: y pueda mantener un mismo nivel.
0: Qué bueno eso de que decías hace un rato, Santino, de estar trabajando con una profesora de canto, que te vaya corrigiendo, no solamente los errores, sino corrigiendo incluso la manera de poner la voz, en qué momento, porque eso te va a ayudar también al futuro, ¿no? A decir, bueno, a cuidar las cuerdas vocales, me parece, ¿no?
1: Sí, obvio. Ella me ha enseñado un montón. Y lo cual el conocimiento también se adquiere. Ahora sé las posiciones, cómo hay que respirar, colocar el estómago.
0: Claro,
1: obviamente
0: me
1: falta mucho trabajar eso, pero...
0: Pero bueno, lo vas
1: haciendo. Obviamente. Todo el sistema, la panza, el pecho, la garganta, todo ayuda a mejorar la técnica de canto.
0: Sí, sí. Todo. Santino, más allá del canto, ¿te gusta el deporte? ¿Practicás algo de deporte?
1: He practicado,
0: sí.
1: Me gusta mucho el deporte, pero siempre me llega un punto donde me termino aburriendo.
0: claro. Bueno, dentro de del colegio practican el deporte, sí.
1: Tenemos educación física,
0: claro, la tradicional.
1: Sí, que trabajamos un poco de todo,
0: claro. Es lo básico.
1: Lo básico, justamente, sí.
0: Bueno, vamos a ir al tema final, que Santino nos va a cantar aquí en la mañana en compañía y después ya vamos a ir en la charla final también de este encuentro con él. ¿Qué tema elegiste para el final?
1: Elegí la canción Algo Contigo de Chico Novarro.
0: Ah, mirá vos.
1: Sí.
0: ¿Un bolero también? No es. Chico
1: no
0: Navarro
1: sé.
0: Cantaba antes cantaba bolero, ¿no? También Chico Navarro.
1: ¿Tiene? Creo que sí, es un bolero.
0: Pero no sé qué tipo de música es.
1: Sí, esta versión que voy a cantar es solo piano, pero sí, creo que sí, un bolero. Sí.
0: Bueno, lo escuchamos y lo escuchamos a Santino también, dale.

0: Muy bien, Santino. Sí, un bolero de aquí a la China, sí, sí. Realmente bárbaro lo de Chico Navarro. Oh, era, hermoso. Aparte, un especialista en los boleros, Chico Navarro. Sí. Es de la década del 60, ¿te imaginás? Oh. Mirá los años que estamos hablando.
1: Sí.
0: Realmente bárbaro.
1: Conocido en todo, por lo menos, Sudamérica, en Latinoamérica.
0: Sí.
1: Sí.
0: Bueno, Santino, te agradezco mucho que hayas venido hasta aquí, hasta la radio.
1: No, por favor, muchas gracias
0: no,
1: a vos.
0: No, por favor, ¿algún agradecimiento que quieras hacer? ¿Algún saludo que querés mandar? Con mucho gusto, ¿eh?
1: Y bueno, primero a mi familia, que siempre me está bancando en esto, en traerme, ponerle, mi papá me trajo a la radio hoy. Los quiero mucho a todos, ajá, los amo, a mi familia. A mi escuela, por nada, por estos permisos de dejarme venir, al Salesiano, que también
0: claro,
1: son una compañía muy muy linda.
0: Está bien.
1: A mis amigos, también a todos mis conocidos.
0: Te hago una pregunta.
1: Sí.
0: ¿Te animás a hacer algo movido ahora para despedirnos?
1: Bueno.
0: ¿Cuál puede ser?
1: Loco, de
0: Loco,
1: Ulises Bueno.
0: Loco, bueno, ¿nos vamos con ese tema? Dale. ¿Estás bien? ¿Estás preparado para eso? ¿No hay problema?
1: Sí.
0: ¿Te doy un matecito más?
1: Dale, muchas gracias.
0: Y nos despedimos con Santino. Santino, gracias por venir. Y bueno, nos vamos a estar encontrando en cualquier otro momento, ¿eh? Ojalá, atención los intendentes, atención los que organizan fiestas, porque Santino está disponible. No soy su representante, pero la verdad que acá tienen a un joven de tan solo 16 años que se anima a subir a cualquier escenario y cantar, ¿eh? Así que bueno, ya saben. Música y nos vamos con Santino. Gracias, Santino.
1: Gracias a vos.

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0: 39 minutos y vamos a charlar en el móvil con la licenciada Claudia Cavalli, por supuesto secretaria de Deporte, también Cultura y Turismo de la ciudad. ¿Cómo te va, Claudia? Buen día.
1: Hola, Hugo. Buen día. Un saludo para vos, por supuesto, y para tu audiencia.
0: Bueno, muchas gracias por atendernos. Un poco para charlar...
1: No me salía un... sinónimo de mucha audiencia, ¿viste? Y tú, y ahí me quedé. Capaz que hoy no es el día, hoy es viernes.
0: Hoy olorcito viernes, vio que siempre un poco distinto, ¿no?
1: Sí, no es cualquier día.
0: No, por favor. Un poco, hablar contigo primero sobre lo que se viene hoy, porque lo hemos hablado en la semana también nosotros aquí en la radio, y tiene que ver con esta jornada que se va a realizar en la Biblioteca Popular, en el nuevo edificio de la biblioteca, ¿no?
1: Sí, es esta jornada en realidad la tenemos pensado hace rato, pero bueno, se fueron dando otras actividades y las fuimos postergando porque imagínate que la muestra de los cuadros realizado por los establecimientos educativos del 126 aniversario de la Marque, que la verdad que son una maravilla, todo el trabajo que han hecho las escuelas en tanto en la investigación como después en la realización de los cuadros y demás, hermoso. Así que muy agradecidos nosotros desde la MUNI por haberse hecho eco de la propuesta. Bueno, y queríamos mostrarlo, y bueno, desde el mayo que andamos dando vuelta con esto, después del aniversario. Pero no, bueno, van hoy a partir de las 15 en la Biblioteca Víctor Molina, un lugar hermoso, dice este de paso.
0: Sí, sí.
1: Se hace esta muestra, esto empieza a las 3 de la tarde, después a las 15:30, 3:30 va a estar, va a haber una clase de pintura a cargo de la profesora Gabriela Guzmán, que es nuestra profe en el Centro Cultural, que le pusimos pinceladas lamarqueñas en las cuales los niños que vayan van a poder pintar un mini cuadrito ahí junto con ella.
0: Ajá.
1: Después 14:30, 16:30 sería Naldo Pérez. Aparte de cantar la samba de la Marque, va a tener una pequeña charla de lo que es la historia de la Marque, el que son personas que tenemos de nuestra comunidad reconocidas en hasta internacionalmente, te diría, que se ocupan de rescatar todas estas cosas de nuestra localidad, charlando con gente grande, que estuvo en determinados momentos, inclusive muchas que ya no están. Así que no solo va a ser cantar la samba, sino que también nos va a hacer un poquito de historia anecdótica y seguramente con un poco de humor, porque esas cosas nunca vienen solas con la descripción, sino con alguna cosita de más, algún condimento que pasó.
0: Seguro.
1: Después tenemos la orquesta municipal y la presentación nuevamente de nuestro coro municipal, que van a ser tres canciones, así que va a estar muy linda la tarde, y va a haber café, va a haber té, y va a haber algunas galletitas y demás para poder comer algo. Así que esperamos que la gente se acerque, que nos acompañe en esta propuesta, y bueno, compartir y pasar una tarde linda en ese lugar que es tan bonito. De todas maneras, los cuadros van a quedar expuestos unos 15 días o quizás un poquito más, ahí veremos. Así que el que no pueda ir hoy a ver la muestra de los cuadros, puede después, durante la semana en horario de la Biblio, poder acercarse y mirarlo.
0: Claro. Bueno, la verdad que se viene una linda propuesta, entonces, aquí en la biblioteca en el día de hoy, donde se va a cantar, entonces también algunos temas, se van a bailar, se van a exponer realmente allí en ese lugar. Incluso lo hablábamos esta semana también, bueno, con Naldo, que justamente charló con nosotros esta semana, y lo bueno que va a ser epicentro la la nueva biblioteca, digo, el nuevo edificio de la biblioteca, mejor dicho, donde tiene, la verdad, que lugares muy lindos como para que la gente pueda disfrutarlo, ¿no?
1: Claro, sí, la verdad que es un espacio. Nosotros fuimos a ver cuándo podíamos poner los cuadros y demás, y la verdad que yo la conocía, fui varias veces mientras la estaban construyendo, y pero volvés a entrar y te volvés a encantar con el lugar, porque es un lugar que tiene mucha luz, que tiene muchos distintos espacios, así que la verdad que una hermosura poder contar con ese espacio que no solo hace de biblioteca, sino que sirve para todas estas otras cuestiones, un lugar de encuentro, un lugar lindo, en este caso para exposición de cuadros, pero seguramente ahí se van a hacer un montón de actividades.
0: Bueno, esto entonces, ¿se inicia a qué hora, para recordarle a la gente, Claudia?
1: Esto inicia a las 15 horas. Ajá. Con la muestra, después tenemos las pinceladas, después tenemos a Naldo, uh-huh, después tenemos a la orquesta y por último el coro.
0: Bárbaro. Bueno, te hago un punto y te pregunto porque justamente este domingo, este fin de semana, están los Juegos Zonales de Río Negrinos, que en deporte se va a estar jugando en distintas instancias y actividades en la localidad vecina de Beltrán. Así que, bueno, la Marque también lleva actividad.
1: Bueno, en cuanto a eso... la verdad que, bueno, para nosotros todo lo que sale de esta localidad en busca de un lugar más preponderante, porque todos sabemos que nosotros para los Juegos Reuniones tenemos los locales, bueno, de ahí quedó New con la Marque, que sería, que es una escuela municipal, lo que nos pone realmente más contentos todavía. Va a buscar su lugar en Beltrán, en el Zonal, y si pueden ganar ahí los partidos, van a ser, después van a ir a buscar su lugar en la provincia, ¿no?
0: Claro.
1: Sabemos que los juegos se representan en distintas zonas: Valle Medio, Zona Andina, Alto Valle, Valle Inferior, Zona Atlántica. Bueno, entonces todos después conjugan y el que gane ahí va al Nacional, que el año pasado le tocó a Ñu con la Marque y viajaron a Salta.
0: Claro.
1: Que
0: claro,
1: más allá de ganar y de ir a Salta, que bueno, que es bárbaro, es un viaje completamente gratis, van en avión, son muy bien atendidos y mucha gente no conoce, o sea, tiene mucha significación los juegos, no es solamente ganar.
0: Claro.
1: Para muchos quizás es un viaje más, pero para otros es el primer viaje en avión, su primer estadía en un hotel donde no haga nada, donde lo atiendan,
0: claro,
1: con ropa que te da la provincia. Bueno, son un montón de cosas, de sensaciones lindas, que solo se las regala el deporte. Por eso es tan importante que como municipio apostar al deporte y tener estos resultados, ¿no?
0: Exactamente.
1: Un regalo.
0: Bueno, tenían ustedes pendiente una reunión con instituciones aquí en la localidad, y esto de cara justamente a una linda festividad como es el Día de las Infancias en la localidad. ¿Se pudo llevar a cabo esa reunión? ¿Cómo terminó?
1: Mira, estuvimos reunión con la gente de las distintas instituciones. La verdad que siempre la convocatoria es muy buena, cantidad de gente estuvo, y ya cada uno, más o menos, algunos ya habían llevado en lo que iban a colaborar, y tuvimos instituciones educativas, clubes de fútbol, iglesias en general, tanto católicas como evangélicas, tuvimos gente de la biblioteca, la policía, bomberos, hospital. La verdad que, bueno, espero no olvidarme, seguramente alguno me debo haber olvidado, pero todas las instituciones representadas, y aquellos que no pudieron estar se tomaron el trabajo de avisarnos y decirnos que iban a estar presentes pero que no podían acudir a la reunión. Así que, como siempre, la Marque responde a las propuestas que nosotros tenemos, y la verdad que para nosotros es un orgullo. Después, lo demás va saliendo, Hugo, porque sí. Nosotros le decíamos que si la escuela, por ejemplo, no cuenta con docentes porque ese día, no fin de semana, no pueden estar y demás, y tiene una propuesta, eso también nos ayuda y nos sirve porque la podemos llevar a cabo nosotros con la gente que tenemos. Entonces, se llega siempre a una buena armonía, o sea, siempre de alguna forma o de otra las instituciones terminan colaborando, así que súper contentos y muy positiva la reunión de anoche.
0: Bueno, Día de las Infancias, que se va a realizar, ¿cuándo?
1: El 23 de agosto, domingo 23 de agosto.
0: Perfecto.
1: Esta vez nos fuimos medio para fin de agosto, porque en el medio tenemos el feriado largo y no nos animamos en el feriado largo porque ya nos habían comentado muchos que no iban a poder estar.
0: Claro,
1: entonces,
0: claro.
1: Entonces, bueno.
0: Está bien.
1: Siempre queremos que todos los niños de la Marque, de todas las rincones, digamos, porque lo que la gente que albergan por o a la que llega la iglesia o el club, por ahí la municipalidad no llega en esa cantidad, ni hablar las escuelas. Entonces, tenerlos a todos es lo más importante. Entonces, tratamos de que, bueno, sea una fecha en la que todos puedan estar y disfrutar.
0: Está bien. Bueno, Claudia, gracias por atendernos, que tenga un buen fin de semana.
1: Bueno, gracias a vos, Hugo. Éxito.
0: Muchas gracias. Y vamos a representar lo mejor posible.
1: Por supuesto, olvídate. Ahí vamos a estar haciendo hinchadas.
0: Bueno, chao.
1: Bueno, y nos vemos. Buen fin de semana para todos.
0: Gracias. Claudia Cavalli, la licenciada Claudia Cavalli, secretaria de Deporte, Turismo y Cultura de la ciudad, con diferentes temas aquí. Ya se viene la pausa musical y vendemos, por supuesto. 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
2: Doce diecisiete minutos, y la temperatura actual es de 14 grados 9 décimas a esta hora, Es alto el porcentual de la humedad, Sigue más del 82% de humedad en la zona de aquí de La Marque, 987 hectopascales la presión barométrica. Por supuesto que la máxima para hoy está orientada cerca de los 18 grados, dice la autoridad de Cuencas, para la tarde de hoy. Va a seguir por allí la inestabilidad. No se descarta que asome el sol por momentos también detrás de algunas nubes. Así que bueno, esta inestabilidad va a continuar. A la noche mayormente despejado, Mañana se cubre de nuevo, cielo cubierto, mañana en la zona del Valle Medio, iniciando el mes de agosto, una máxima de 13 grados para mañana, El domingo tendremos también cielo cubierto, pero con 17 grados de máxima, Eso es lo que nos está indicando a esta hora la Autoridad de Cuencas, el organismo que siempre nos suministra y nos da también la posibilidad de darle a conocer a ustedes cómo estará el clima en las próximas horas o en los próximos días, ¿sí?

Sabe que se viene, hoy me mandaban una info, hoy a la, promediando la mañana, me indicaban que mañana sábado habrá una asamblea partidaria de Juntos Somos Río Negro en Choel, ¿sí? Será a las 12, al mediodía, será mañana, en el salón de OSECAC, que está en calle Tomás Bolán 30. Allí está esta asamblea, se va a estar realizando, reitero, mañana primero de agosto a las 12, en el salón de OSECAC, en Tomás Bolán 30 de Choel. ¿Carlos?

0: Bueno, se está programando una gran jornada de básquetbol a beneficio en el playón municipal de Cholechuele. Se viene un sábado también a puro deporte en el renovado playón municipal de la ciudad de Cholechuel. Allí la actividad va a comenzar a las 16 mañana con un triangular de primera división masculina que tendrá como protagonista a San Antonio Oeste en básquetbol, Cholechuel y Deportivo Chuele. Los tres equipos se van a enfrentar entre sí en una serie de encuentros que prometen un gran espectáculo. Y el cierre de la jornada tendrá un condimento especial con la presentación oficial de la primera femenina federada de la escuela municipal, que se va a medir frente a la categoría U16 de la institución. Bueno, 12:20.
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0: Bien, llegamos al final del programa de hoy, ¿eh? Claro que sí, estamos sobre el final del programa de hoy, de la mañana en compañía. Una mañana realmente agradable, placentera, además con informaciones, humor, tango, deporte y musical también, que tuvimos en el día de hoy en forma excepcional, ¿eh? Así que la verdad es que la pasamos bárbaro en este viernes y espero que ustedes también de igual manera, ¿no? La propuesta es la mañana en compañía el próximo lunes a partir de las pasaditas a las 8 de la mañana. Mañana estamos haciendo Entre Amigos después de Pampa y Tradición con Miguel Pocenti. Ingresamos para hacer, reitero, la mañana de Entre Amigos durante 2 horas y media, ¿eh? Así que mañana nos estaremos reencontrando como siempre. Sigan la programación de la radio como es habitual, que es completita para todos los gustos. Y como siempre les digo, gracias, gracias por elegirnos. Chau.

0: Técnicamente, la mañana terminó hace media hora. Realmente, recién ahora. Así nos despedimos. Esto fue por hoy La Mañana en Compañía. Hugo te dice hasta mañana.
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0: ¿Qué tal? ¿Cómo les va, amigos productores? Aquí estamos junto al productor, como lo hacemos de lunes a viernes, en este espacio en la cual, bueno, acompañamos siempre al productor y a la producción regional, ¿no? Por supuesto que le contamos que la actual temperatura a esta hora, sí, es de 14 grados 4 décimos. Cielo cubierto permanece en la zona del Valle Medio. Para hoy, una máxima, dice la Autoridad de Cuencas, de 18 grados. Pausa y ya venimos. 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

0: Bien, estamos junto al productor y charlaron con los colegas de Agrovalle, allí en el Alto Valle, en Villa Regina. Habló la investigadora del INTA, que es Patricia Catoira, la investigadora que advierte que, de alguna manera, que el mayor desafío de muchas explotaciones no está únicamente en la tecnología o en los mercados, sino en lograr que las distintas generaciones puedan construir acuerdos para sostener el proyecto familiar.
1: Sí, sí, exactamente. Lo vamos a comenzar este taller el martes que viene, el día 4 de agosto es el primer taller y el segundo es el 11 de agosto.
2: Ah, perfecto. ¿Y el horario y si la participación, hay que inscribirse, hay que abonar algo? Contanos.
1: Bueno, les cuento. La idea fue esto, distribuirlo en dos talleres, son dos talleres presenciales, consta de 3 horas cada taller, de 9 a 12 horas de la mañana, y se van a realizar ambos en la Agencia de Extensión Rural de INTA de Villa Regina. Para los que no saben, están en la calle 20 de Junio y Los Arrayanes. El taller este lo organizamos junto a la de productores de Villa Regina, está destinado, bueno, a productores agropecuarios, a integrantes de las empresas familiares fundamentalmente frutícolas, y a los jóvenes, ¿no?, que se están incorporando a la gestión de las empresas, y también a los productores que están pensando en el retiro, y a profesionales que acompañan este tipo de procesos.
2: Patricia, cuando se habla de una empresa familiar agropecuaria, ¿de qué se habla exactamente? Digamos, ¿qué es la diferencia de cualquier otra empresa?
1: Cuando hablamos de empresas familiares, estamos pensando en aquellas empresas donde la familia no solo es la dueña o la propietaria de la empresa, sino que también participa en su gestión, ¿no? Y piensa y ocupa dentro de esa gestión de la empresa y piensa en cómo transmitirla a la siguiente generación. Eso hace que las acciones en estas empresas, tanto productivas, económicas, empresariales, estén muy vinculadas a las relaciones familiares. Y en este sentido, qué bueno que me lo preguntás, Diego, porque bueno, es una particularidad de la fruticultura regional, ¿no? De las explotaciones agrarias frutícolas son empresas familiares, durante generaciones fueron el principal modelo de organización de la actividad y por eso hablamos de continuidad de la fruticultura, en realidad hablando de la continuidad de estas miles de empresas y de familias que le dieron origen. Así que un poco la idea de estos dos talleres prácticos están pensados así, ¿no?, para acompañar a estas empresas frutícolas que hoy atraviesan un importante desafío. Y ese desafío tiene que ver con que

0: Hoy la fruticultura regional tiene alrededor de 1.500 productores, pero perdió cerca del 40% de ellos en la última década, y más de la mitad de estos productores tienen más de 60 años. Entonces, esto muestra que hay un reto particular, que no es solamente preocuparse por quién va a producir en el futuro, sino cómo lograr que las empresas familiares que existen puedan sostenerse y proyectarse en el tiempo. Por eso, digamos, la importancia de poder proporcionar a los jóvenes que ingresan a estas empresas, como a las personas que están por retirarse, ciertas herramientas para, nada, poder continuar en la actividad, ¿no? Frutícola, pero también las empresas familiares en general que tenemos en la región.
1: Claro, y decime, Patricia, ¿por qué a veces resulta, digamos, tan complejo trabajar con la propia familia, ¿no? ¿Qué elementos psicológicos aparecen cuando, además de compartir la mesa cotidiana, están compartiendo el trabajo, digamos?
0: Bueno, la convivencia de las distintas generaciones tiene un poco esto, ¿no? Diferencias, enfoques distintos respecto a cómo pensar el trabajo, en cómo pensar la innovación tecnológica, distintas formas de pensar los liderazgos también, eso es lo que estamos viendo, ¿no? Entre la generación entrante y las generaciones salientes. Y hay que tomar decisiones que muchas veces son difíciles de conversar cuando hay vínculos familiares. Entonces, un poco
1: entre la mirada de aquellos fundadores y la de los jóvenes que quieren incorporarse a este sector o que quieren llevar adelante, ¿no? Bueno, mucha tecnología que antiguamente no había también.
0: Exacto, bueno, muchos de los aspectos tienen que ver con esto, ¿no? Con la diferencia en el acercamiento que tiene una generación y otra respecto a la digitalización y la innovación tecnológica. En muchos casos las nuevas generaciones están mucho más, tienen mayor confianza en incorporar herramientas digitales, y a veces es difícil para ellos incorporar estas tecnologías o prácticas más modernas en la agricultura cuando hay saberes empíricos y saberes que vienen de la experiencia práctica de nuestros productores, que son experiencias muy y saberes muy arraigados. Entonces a veces se generan desacuerdos, ¿no?, de cómo hacer las cosas y de cómo llevar las cosas adelante en la chacra. Por otro lado, otro de los aspectos donde se generan a veces dificultades tienen que ver con esto, con los modelos de liderazgo. Las generaciones previas o las que hoy suelen seguir conduciendo las chacras y las empresas frutícolas tienen una forma de liderazgo que muchas veces no congenia con liderazgos mucho más transversales y mucho más colaborativos que tienen las nuevas generaciones que se van incorporando a la actividad. Estos dos aspectos son centrales, y también tiene que ver esto, que en general el vínculo de estas nuevas generaciones es eso, ¿no? No hay que perder de vista que son vínculos familiares, entonces que se pone en juego el legado familiar, se pone en juego la herencia del oficio. Todos esos saberes que fueron aprendiendo de los tíos, no hay que perder de vista eso, que no solo, digamos, sobre todo en la fruticultura, se hereda la tierra, se hereda el negocio, pero también se hereda el oficio y el amor por la actividad. Entonces, bueno, se juegan todos estos valores y aspectos familiares.
1: Claro.
2: Bueno, ahí escuchábamos la charla que mantenía con los colegas de Agrovalle, allí en Villa Regina, este programa que también allí en el Alto Valle presenta cuestiones que tienen que ver con la producción. Y charlaba con la investigadora Patricia Catoira, y que, reitero, hablaba un poco sobre que el mayor desafío de muchas explotaciones no está únicamente en la tecnología o en los mercados, ¿no? Pausa, ya venimos.
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1: 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Final para junto al productor. Para mañana la máxima está en los 13 y 14 grados en la zona del Valle Medio. Nos estaremos reencontrando, Dios mediante, el lunes en este mismo espacio en junto al productor. Buen fin de semana, muchas gracias.
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2: Hora 13, 2 minutos en todo el país. La temperatura en Buenos Aires, 17 grados, 6 décimas, humedad 90%.
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2: Rige un alerta naranja por tormentas fuertes en el AMBA y gran parte de la provincia de Buenos Aires. Amplía Lucas Berengua.
3: Tormentas de variada intensidad, algunas muy fuertes, se registran en el área metropolitana. También ocurren en el centro y este de la provincia de Buenos Aires y en el sur del litoral. Hay alerta naranja emitida por el Servicio Meteorológico Nacional y se espera que en el transcurso de la tarde las tormentas se intensifiquen en toda la región mencionada, pudiendo provocar granizo de diversos tamaños, violentas ráfagas de viento y mucha lluvia en poco tiempo. Se recomienda estar atentos a la evolución del tiempo en las próximas horas aquí en Capital y alrededores. Además, hay alertas vigentes también en la cordillera y precordillera de las provincias de Catamarca, La Rioja, San Juan y Mendoza por viento sonda. Alerta por nieve en Mendoza y Neuquén, y las tormentas más fuertes a partir de la medianoche se mueven al centro y norte del litoral. Lucas Berengua, Meteorología, Radio La Red.
1: Casa Rosada.
2: Avanza los preparativos para la visita del Papa León XIV. El presidente Javier Milei recibirá a partir de la hora 15 en la Casa Rosada las cartas credenciales del nuevo nuncio apostólico de la Santa Sede, el arzobispo Wallan Banach. La llegada del representante diplomático del Vaticano marca un importante paso en la organización de la futura visita de su santidad, un viaje que aún debe ser confirmado oficialmente por la Santa Sede.
1: Policiales.
2: Choque entre dos colectivos en el barrio de Barraca dejó tres personas asistidas y un corte total de tránsito. Dos unidades de las líneas 12 y 17 colisionaron en la intersección de Pinzón entre Montes de Oca y Isabel la Católica. Como consecuencia del impacto, dos mujeres fueron asistidas en el lugar por presentar traumatismos leves. Además, un hombre de 70 años fue derivado al hospital Argerich.
1: Internacionales.
2: Donald Trump advirtió que una crisis migratoria como la de Ceuta podría repetirse en Estados Unidos. El presidente norteamericano utilizó la crisis migratoria en la ciudad española para advertir sobre el impacto que, según afirmó, podría tener las políticas migratorias de la oposición si llegan al poder. Trump calificó de terrible la llegada masiva de migrantes desde Marruecos hacia ese país europeo.
1: Automovilismo.
2: El Turismo Carretera disputa este fin de semana el desafío de las estrellas en San Juan. Amplía Walter Zafarian.
4: El automovilismo argentino nos presenta un gran fin de semana en la provincia de San Juan. Se viene el desafío de las estrellas para el Turismo Carretera, con una carrera especial, con recarga obligatoria de combustible y, por supuesto, con estrategias que harán que la carrera sea cambiante desde el principio hasta el fin. No habrá clasificación y tampoco series. A las 7 de la tarde se va a sortear el orden de salida para la carrera del domingo, que comenzará a las 12:50, que será a 66 vueltas o máximo de 2 horas. Acompañan este fin de semana al Turismo de Carretera en San Juan el TC Pista, la Fórmula 2 Argentina y las Clase 2 y Clase 3 del Turismo Nacional. Walter Zafarian para la Red Informativa.
2: Hora 13, 6 minutos en todo el país. La temperatura en Buenos Aires, 17 grados, 6 décimas. Humedad 90%, cielo mayormente nublado.
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Ahí estamos bailando en este viernes, por acá en la previa del finde, y estamos con tu música favorita, Lauti Graham junto a AK4 y a Omar Varela para vestimenta de pola o de piola. Vestimenta de piola, ahí está, muy bien. Uno de los nuevos sonidos que tú.

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Bailando por acá con las canciones que más te gustan en este viernes. Qué bien que la estamos pasando. Flor votaba esta canción, está Diego, Emanuel, Lucas por acá. El Super Hobby y Cuatro Días. Ahora, ¿qué viene? Marito, Mario Pereira y...

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Viernes y pensamientos acá en para arriba. Ahí vamos, en vivo, desde Margarita, ¿no? Muy bien. Seguimos bailando en este viernes en la previa del fin de semana. Saludos para Samu, que escucha la radio, está Nancy, está Noé, está Pame, escuchándonos muy bien. Y Elsa, qué genia. Por acá tenemos a Lucía, que nos escucha bien. Lu, seguimos. Más canciones, dale.

Hay muchas canciones por acá en para arriba en viernes con tus artistas favoritos. En la previa del fin de semana escuchando la canción de la liga y si la ven, no le digan. Ahora, el gordo.

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En viernes, por acá despeinada, Ozuna, Camilo. Che, saludos para Nora, Martina, está por acá Sole, Pato, Dani, escuchando la radio hasta ahora. Muy bien, nos acompañan en Pa' Arriba. Nacho.

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Estamos escuchando a Sheila en este bloque de clásicos de la movida tropical. Si hay alguien en tu vida por acá, Sheila, súper clásico. Y lo que viene ahora es un temazo. Jean Carlos y el Rey del Mambo.

bailando por acá con las canciones que más te gustan. Esto es Tambo Tambo y Niña No Me Dejes. Antes escuchábamos a Siete Lunas con Boquita Mentirosa. Seguimos adelante con clásicos. Epidemia se sube al escenario de para arriba para Enamorados.

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Y esta canción elegida a través del WhatsApp. Estamos en viernes, en la previa del fin de semana. Esto es El Plan por acá. ¿Y qué llega? McDonald's 2x1 junto a El Clon y un mix caramelo. El mismo aire.

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1: Hora 15, 3 minutos en todo el país. La temperatura en Buenos Aires, 18 grados, 7 décimas, humedad 90%.
0: Casa de Gobierno.
1: Javier Milei recibió al presidente de Corea del Sur en la Casa Rosada. Lee Jae-myung destacó los avances económicos registrados por la Argentina y elogió la baja de la inflación, el RIGI y el programa de reformas. Analizaron además temas vinculados al comercio, las inversiones y la cooperación bilateral.
0: Economía.
1: Kristalina Georgieva destacó los avances del programa económico y pidió sostener las reformas. La directora gerente del Fondo Monetario Internacional publicó un balance de su visita a la Argentina en el que destacó que el país logró estabilizar su economía. En su mensaje, Georgieva comparó el camino de la recuperación económica de la carrera de Lionel Messi y afirmó que los logros más importantes requieren perseverancia, constancia y un esfuerzo sostenido.
0: Nacionales.
1: Finalizan las vacaciones de invierno con balance dispar para los teatros porteños. Amplía Silvina Brandimarte.
2: Terminan las vacaciones de invierno y desde muy temprano los distintos personajes de obras de teatro están recorriendo la avenida Corrientes en busca de niños, de madres y de padres. Si estas fueron las vacaciones soñadas, ¿qué pasó con la taquilla? ¿Qué alternativas tuvieron que desarrollar para poder llevar público a las salas? Es lo que cuentan. Los personajes están contentos, pero en algunos casos reconocen que la cuestión económica repercutió también en las salas.
3: Nosotros venimos 5 horas antes, o sea, tenemos 5 horas de volanteo y 1 hora de función. Venimos a las 2:30, tenemos función a las 5:30. Y mira, en el horario al principio es muy difícil vender. Vendemos mucho más cerca de la función. Y dentro de los precios intentamos hacer promos. Hacemos como lo básico que nos pide el teatro, digamos. Que es 12.000 por entrada. O sea, 12.000 por persona.
2: Y así sí logran vender.
3: Y así, o sea, es lo mejor que pude obtener en estas vacaciones. Yo hace poco me vine a vivir a Buenos Aires y bueno, estoy intentando trabajar del arte, así que esta fue la mejor opción que tuve.
2: Avenida Corrientes al 1600, Silvina Brandimarte, La Red Informativa.
0: Policiales.
1: Clausuraron un geriátrico en el barrio porteño de Almagro por maltrato y abandono de adultos mayores. La medida fue solicitada por la Fiscalía Penal y autorizada por el juez Ricardo Valdomar, luego de detectarse graves irregularidades en las condiciones de atención de los residentes. Durante el procedimiento, los investigadores comprobaron que las personas alojadas recibían alimentación insuficiente, además carecían de asistencia necesaria y eran víctimas de malos tratos.
0: Internacionales.
1: Crecen las críticas contra el presidente de la FIFA, Gianni Infantino, por su proyecto para el próximo Mundial. El primer ministro británico Andy Burnham calificó la iniciativa de privatizar una parte parcial de la máxima competencia como indignante. Además, cuestionó la continuidad de Infantino al frente del organismo al sostener que es la persona equivocada para dirigir la FIFA. Hora 15, 7 minutos en todo el país. La temperatura en Buenos Aires, 18 grados, 7 décimas, humedad 90%, cielo algo nublado.
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0: Hola, hola, hola, ¿cómo están? Bienvenidos sean todos a esta nueva emisión de Una que sepamos todos, el programa que te trae lo mejor del rock nacional. Arrancábamos escuchando un temazo de los Enanitos Verdes, igual que ayer, un clásico de los 90, para arrancar este día viernes 31 de julio, último día de este mes, y aquí estamos acompañándote ya, esperando para recibir agosto, que mañana arranca. Pero antes que todo eso, nos presentamos. Mi nombre es Claudio Núñez, estoy a cargo de la conducción de este Una que sepamos todos. Me acompaña hoy Matías Terminator López en la presión técnica. Mica Monte está en la musicalización. Esta, por supuesto, es una realización del longcontenidos.com.ar que nos permite llegar a cada uno de ustedes y que la pasemos muy, pero muy bien con todo lo que tenemos en el programa del día de hoy, que ya mismo te paso a contar. Vamos a tener un bloque reggae con Non Palidece y Dere Maray, que va a estar espectacular. Un in-concert con una gran banda de nuestro rock. También tenemos un free pass, tenemos 30 minutos sin interrupciones con mucho rock, y no van a faltar los mensajes de nuestros oyentes, y la música siempre protagonista. Nuestro rock de todas las épocas va a estar sonando el día de hoy. Ahora sí, continuamos disfrutando del mejor nacional. Arrancamos Una que sepamos todos.
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bien, muy bien, muy bien. Lo habíamos prometido más temprano. Ahora llega nuestro momento de un bloquecito reggae. El primer lugar lo ocupa, en el primer orden está Dread Marai con Tú Sin Mí.

Ahí pasaba Dren Maral con este clasicazo que lo catapultó a la masividad. Y ahora nos encontramos con otra gran banda del rock argentino, del reggae argentino. Son los muchachos de Non Palidece que nos traen Tu Presencia.

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1: Muy bien, muy bien, muy bien. Momento de nuestro In Concert, música en vivo en el programa. Nos vamos con un vivo que tiene ese clima de canción que te acompaña en la...

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1: Muy bien, muy bien, muy bien. Momento de nuestro In Concert, música en vivo en el programa. Nos vamos con un vivo que tiene ese clima de canción que te acompaña en la ruta, con una letra de esas que quedan siempre resonando. Mancha de Rolando llega con Chino de su disco Viviré Viajando.

0: Ahí pasaba Mancha Rolando en vivo con Chino, temazo, qué lindo que queda este tema en vivo. Para ubicarlo, este disco se editó en 2008 y tiene temazos como este, con toda la fuerza que caracteriza a esta banda de Avellaneda, Mancha Rolando, en el In Concert de los que abrazan. Seguimos ahora con más rock en una que sepamos todos.
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vamos a una dedicatoria por acá de Carolina. Dice, Clau, ¿podés pasar El corazón sobre todo de Estelares? Se la dedico a Juan, porque venimos con días medios grises y a veces nos olvidamos de lo básico. Estar del mismo lado, gracias por la compañía de siempre. Ahí va entonces, Estelares, El corazón sobre todo.

0: Temazo de Estelares, este que acaba de pasar, gran canción. Nosotros seguimos acompañándolos aquí en Una que sepamos todos. Quédate que hay mucho por compartir todavía.
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0: a prepararse, que en un ratito se viene el mensajero. Todos tus mensajes van a estar acá, arriba de la mesa, y yo los voy a leer. 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

bien, amigos, amigas, momento de llegar al final de este Una que sepamos todos el día de hoy. Espero que lo hayan pasado tan bien como nosotros. Mi nombre es Claudio Núñez, les deseo lo mejor, un gran fin de semana para todos y nos reencontramos el próximo lunes. Chau, chau.

0: hasta acá llegamos por hoy. Gracias por acompañar, cantar y quedarte del otro lado. 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
6: Hora 17, cielo algo nublado en la ciudad de Buenos Aires, en la temperatura 23 grados 7 décimas, humedad 77%.
2: Nacionales.
7: Javier Milei.
8: El que usted quiera de los dos, como resultado de ese gol, no nos devolvieron las Malvinas. Es decir, los mayores avances de la historia en el tema Malvinas los hemos logrado nosotros.
6: Javier Milei recibió un fuerte respaldo del presidente de Corea del Sur, informa Rodrigo Porto.
2: Móvil.
9: Hace minutos terminó un encuentro entre el presidente Javier Milei y el de Corea del Sur, Lee Jae-myung. Se realizó también una reunión ampliada de gabinete de ambas delegaciones. En este encuentro, Lee felicitó al presidente Milei por la baja de inflación y por la implementación del régimen de incentivo para grandes inversiones, el RIGI. También destacó el fortalecimiento del vínculo comercial bilateral, pusieron énfasis en los sectores de energía, minerales críticos y alimentos. Consideraron además que tienen que trabajar juntos en el desarrollo de inteligencia artificial como el motor del crecimiento económico. Participó además el presidente Milei, Karina, la secretaria general de la presidencia, Pablo Quirno, ministro de Relaciones Exteriores, y Luis Caputo, ministro de Economía. Casa Rosada, Rodrigo Porto, Radio Rivadavia.
6: El ministro de Economía, Luis Caputo, recibió a su par de Comercio, Industria y Recursos de Corea del Sur, Jung Wan Kim. Buscamos fortalecer el comercio bilateral, ampliar la cooperación entre ambos países e impulsar nuevas inversiones en sectores estratégicos de la Argentina, señaló Caputo. La directora del FMI, tras su paso por el país, dijo: Argentina ha sentado las bases para un futuro más estable. Cristalina Georgieva, por redes, agregó: el desafío es mantener el rumbo, seguir construyendo las instituciones y la confianza para que el progreso se convierta en prosperidad duradera. Incendios en La Rioja, controlaron el 70% de los focos, pero continúa la alerta naranja por viento sonda. Estas condiciones podrían complejizar la labor de los expertos.

0: en la zona forestal. En tanto, la Agencia Federal de Emergencias informó que el fuego en Chilecito sigue activo.
1: Policiales.
0: Allanaron y clausuraron un geriátrico en el barrio porteño de Almagro. Los internos solo recibían café con leche y pan. Además de recibir alimentación insuficiente, carecían de asistencia necesaria y estaban expuestas a maltrato por parte del personal.
1: Judiciales.
0: La justicia de Milán habilitó a Wanda Nara a gestionar los pasaportes de sus hijas sin la autorización paterna. La madre argumentó la falta de acuerdo y colaboración de su expareja, Mauro Icardi, para la gestión de la documentación de las niñas.
1: Economía.
0: El dólar oficial cotizó a 1.460 pesos para la compra y 1.510 para la venta en el Banco Nación. El dólar blue se vendió a 1.560 pesos en la City porteña y a riesgo país ubicó en los 430 puntos básicos. El Bitcoin cerró a 63.000 dólares.
1: Internacionales.
0: Italia cierra fronteras marítimas y aéreas con España por la crisis en Ceuta. En tanto, asciende a 57 el número de personas que perdieron la vida en el mar cruzando la frontera entre Ceuta y Marruecos. Donald Trump, ante la crisis en Ceuta, dijo: es terrible, así estaremos en 3 años si gana el lado equivocado. En alusión a las próximas elecciones presidenciales en Estados Unidos, agregó: si los demócratas llegan al poder, no vamos a vivir muy bien.
1: Deportes.
0: Renunció de forma sorpresiva al director comercial y de marketing de la AFA, Leandro Petersen. El gerente afirmó que la decisión se la comunicó a Claudio Chiquitapia antes del Mundial. La FIFA confirmó oficialmente que analiza ampliar el Mundial 2030 de 48 a 64 selecciones. El organismo nombrará una agencia independiente para determinar si la expansión de la Copa Mundial impactaría en la propuesta del torneo y en el ecosistema del fútbol. Jorge Macri afirmó: el sueño de la Fórmula 1 en Buenos Aires está más cerca que antes. El jefe de gobierno porteño indicó que la modernización del autódromo Oscar y Juan Gálvez ya cuenta con un avance del 60% en sus obras.
2: Está más cerca que antes. Primero hay un sueño intermedio, no tan grande como el de la Fórmula 1, pero el año que viene ya tenemos confirmado el MotoGP en la Argentina, que es la Fórmula 1 de las motos. Estamos en 60% de avance de las obras del autódromo, pero ya incluyendo las obras y las reformas que nos pidieron para tener un autódromo homologable para la Fórmula 1. Así que vamos a estar en condiciones de competir para hacer una fecha de la Fórmula 1.
0: La Conmebol multó a Boca por no permitir que sus jugadores sean entrevistados tras la clasificación por penales ante O'Higgins en la Copa Sudamericana. El CNIC deberá pagar 20.000 dólares. El reglamento obliga a los clubes a poner futbolistas a disposición de las entrevistas inmediatas posteriores al encuentro.
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0: Para este sábado en la ciudad de Buenos Aires se espera una jornada con tormentas fuertes durante la madrugada, luego mejorando. Mínima estimada 14 grados, máxima 19. El domingo se presenta con cielo mayormente nublado, mínima 10, máxima 15. La actual en capital y alrededores, 23 grados 7 décimas, cielo algo nublado, humedad 77%.
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0: 17 horas 8 minutos, 17 grados 4 décimas, la actual temperatura aquí en el centro de la ciudad de La Marque. Vamos a compartir los números de la quiniela en la tarde de Visión FM y para comenzar lo hacemos con la matutina de Neuquén, a la cabeza el 8208. 8208 le siguen hasta el décimo. 845, 331, 689, 727, 957, 335, 656, 118 y en el décimo lugar el 105. Matutina Neuquén a la cabeza, 8208, 8208. Pasamos a la matutina de Buenos Aires, a la cabeza el 7977. 7977 le siguen hasta el décimo. 878, 210, 466, 557, 911, 871, 754, 248 y en el décimo lugar el 904. Matutina Buenos Aires a la cabeza 7977, 7977. Pasamos a la matutina de la provincia de Río Negro, a la cabeza el 7814. 7814 le siguen hasta el décimo. 595, 269, 225, 539, 418, 934, 445, 333 y en el décimo lugar el 572. Matutina de la provincia de Río Negro a la cabeza 7814, 7814. Y por último, la matutina de la ciudad a la cabeza el 8432. 8432 le siguen hasta el décimo. 556, 678, 904, 187, 757, 268, 919, 790 y en el décimo lugar el 69. Matutina de la ciudad a la cabeza, 8432, 8432. Diecisiete horas 11 minutos, 17 grados 3 décimas la actual temperatura aquí en el centro de la ciudad de La Marque. El pronóstico del tiempo dice para las próximas horas, esta noche cielo mayormente despejado, 0 grado la temperatura mínima, el viento del sudoeste a 29 kilómetros, con algunas ráfagas cercanas a los 48 kilómetros por hora. Mañana sábado se espera cielo cubierto en la zona del Valle Medio durante toda la jornada, 13 grados la temperatura máxima durante el día, el viento del noreste a 21 kilómetros por hora. Ya llega al aire de la 100.5 Frecuencia Latina hasta la hora 19 y luego toda la música de Radio Disney en la tarde de la 100.5.
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0: Hola, viernes, señores, viernes, que te quiero, viernes, chocolate, mayonesa para comenzar con toda la energía este viernes, Señores, es viernes, mañana se abaduki, después el tan ansiado dominguiti. ¿Cómo están ahí del otro lado? Llegó el viernes por fin. A partir de mañana, el merecido descanso para muchos. Otros siguen trabajando, manteniendo todo en su funcionamiento correcto. Y vayan mis respetos para quienes trabajan el fin de semana. Para que tienen franco un lunes o un martes. Ay, cuando van a contramano de todo el mundo, ¿no? Bueno, nosotros desde acá le mandamos un beso muy grande a todos ellos. Hoy está el señor Juanpi Olmos en los controles. Sol Acuña en la musicalización. Este programa llega a vos gracias a tu radio y a loncontenidos.com.ar. Mi nombre es Cecilia Weber. Qué linda es el viernes, señores. Qué bueno estar compartiendo con ustedes estas canciones. Esto recién está arrancando. Hoy tenemos consigna de los mensajes, Dale, quédate, que en un ratito te cuento. ¿Qué me tenés que decir en los mensajes? A ver si te animás. Esto es Frecuencia Latina de viernes. Bienvenidos a todos.
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0: Comenzamos un nuevo bloque en Frecuencia Latina. En un ratito voy a ir al mensajero para ver qué me... ¡Ay, qué chusma! Me encanta saber. ¿Cuál fue el momento más vergonzoso que te tocó vivir? Que hoy, si te acordás, te matás de la risa, ¿eh? Dale, contame. Están llegando algunos mensajes, ¿eh? En un ratito los comparto con la audiencia.
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1: Momento de mensajes. Ay, a ver, nos vamos a reír un rato, me parece. Mariana me dice: oye, Ceci, una vez saludé con un beso a una persona pensando que era una amiga y recién después me di cuenta de que era otra mujer. Me quería morir de la vergüenza, pero ahora nos reímos cada vez que nos acordamos, dice Mariana. Jorge me dice: la situación más vergonzosa que viví fue mandar un audio hablando de un compañero, al mismo compañero. Por suerte se lo tomó con humor, pero ese día casi desaparezco. ¿Viste cuando decís que se haga un hueco en la tierra y que me lleven a Marte, por lo menos? ¿No sabes dónde meterte? Gracias, Jorge, por tu mensaje. Carolina dice: una vez entré muy segura a una casa pensando que era la de unos familiares. Cuando vi que no conocía a nadie, pedí disculpas y salí rapidísimo. Todavía me da vergüenza recordarlo, dice Carolina. ¡Ay, Carolina! Pues hubieras dicho, bueno, hola, vengo a almorzar, no sé, algo de eso. Pablo me dice: me pasó de ir todo el día con la remera al revés y nadie me dijo nada. Cuando me di cuenta ya era tarde. Hoy es una anécdota que siempre sale en las reuniones. Yo me acuerdo que una vez fui a un bautismo y había un señor mayor que tenía la camisa y adentro tenía una percha. Adentro de la camisa, no me voy a olvidar nunca eso. Parecía que lo habían descolgado del ropero y lo habían después de la fiesta lo volvían a colgar. Sí. Gabriela dice: estaba saludando con la mano a una persona y en realidad estaba saludando al que estaba detrás mío. Para disimular terminé acomodándome el pelo, dice. Eso nos pasa a todos, Gabriela, no te preocupes. Sergio me dice: una vez me resbalé bajando del colectivo. No me pasó nada, pero me levanté como si nada hubiera pasado. Después, cuando llegué a casa, no podía parar de reírme de mí mismo. ¡Qué vergüenzón, Sergio! ¿Viste cuando bajás? A mí me pasó que me resbalé en un escalón y bajé como 4 escalones con la cola, ¿no? En el piso, así sentaditos, todos seguiditos, uno atrás del otro. Estos eran los mensajes, pero qué lindos mensajes de los oyentes de Frecuencia Latina. Seguimos con más.

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3: Comenzamos un nuevo bloque en Frecuencia Latina y es nuestro bloque especial. Sí, el Free Pass. Muchas canciones sin interrupciones. Lo que vamos a disfrutar, porque no va a haber pautas, no va a hablar la locutora, nada. Subí el volumen, acomodate, disfrutá. Este es el Free Pass de viernes en Frecuencia Latina.
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1: Comenzamos el cuarto bloque de este viernes con un ¿Sabías qué? ¿Sabías que muchas personas dicen abrigate porque el frío te va a enfermar? Pero en realidad es un poco diferente la cosa. El frío por sí solo no produce resfríos ni gripe. Esas enfermedades son causadas por virus. Lo que sí ocurre es que cuando hace frío solemos pasar más tiempo en lugares cerrados y con poca ventilación, lo que facilita que los virus circulen y se transmitan de una persona a otra. Además, el aire frío y seco puede resecar las vías respiratorias y disminuir un poco las defensas naturales de la nariz, haciendo que los virus tengan más facilidad para ingresar al organismo. Así que la clave no es solamente abrigarse, obviamente, que en invierno no vas a salir en musculos a la calle. Pero también es importante ventilar los ambientes, lavarse las manos con frecuencia y evitar el contacto cercano con personas enfermas. Un dato interesante para derribar un mito que escuchamos desde hace generaciones. ¿Lo sabías vos? Si quieres enterarte más sobre este y otros temas, quédate en sintonía. Somos Frecuencia Latina y seguimos con más.

Así pasaba Luis Miguel, fría como el viento. Ahora es el turno de Cristian Castro, Azul. Te cuento que Azul fue uno de los mayores éxitos de Cristian Castro a nivel internacional, ¿eh? Lanzada en 2001 como tema principal del álbum del mismo nombre, la canción alcanzó los primeros puestos en varios países de Latinoamérica y se convirtió en una de las baladas más representativas de su carrera. Más de dos décadas después, sigue siendo un clásico infaltable en sus conciertos y una de las canciones más recordadas por sus seguidores. Cristian Castro, Azul.

Llegamos al final de la edición de este viernes 31 de julio de 2026. Juanpi Olmos estuvo en los controles. Sol Acuña se hizo cargo de la musicalización. Este programa llega a vos gracias a tu radio y a loncontenidos.com.ar. Mi nombre es Cecilia Weber. Como siempre, ha sido un gran placer acompañarlo. Sabés que me encontrás en Instagram como @cecilocutora. Ahí me dejás tu mensaje, me contás desde dónde escuchás Frecuencia Latina. Hoy tengo los cumpleaños de viernes. Mateo Herrera, 28. Valentina Ponce, 20. Alta fiesta, los chicos cumplen un día viernes. Qué lindo que la van a pasar. Bueno, si van a hacer fiesta, manden la ubicación acá con la radio, vamos todos, ¿eh? No se preocupen que no somos unos secos, nosotros llevamos algo para tomar, así que somos como seis. Pero nosotros nos mandan la ubicación y nos caemos y festejamos cumpleaños con ustedes. Esto ha sido Frecuencia Latina del viernes, nos encontramos el lunes. Buen fin de semana a todos.

0: Así cerramos este encuentro musical. Gracias por acompañarnos, escuchar y sentir cada canción. Esto fue Frecuencia Latina. La música sigue.
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0: Miley la semana pasada cayó 6 casilleros del puesto 24 al 30. ¿Qué pasará mañana en la nueva edición? Bueno, ya sabes, depende de tu voto en el WhatsApp de la radio para que Miley ascienda. Younger You en 94.3. Y es viernes y te estamos presentando nuevas canciones a las 7 de la tarde, 4 minutos. Y llega lo nuevo de Sofía Mora, que presenta Me Siento Tan Bien, que es el primer corte de su nuevo EP que tiene título Me Gusta, Limbo Session, que va a salir el próximo 11 de agosto. Y dice Sofía, Limbo es un estado intermedio, no pertenece al mundo idealizado ni al mundo real, es una pausa, un momento de transición, un espacio de detención antes de la próxima etapa artística. Me Siento Tan Bien abre justamente el capítulo, primer adelanto de Limbo Session, que es un proyecto que revisita algunos de los temas más representativos de su repertorio desde una nueva perspectiva sonora e interpretativa. ¿Y habrá gira a Limbo? Claro que sí, que comienza en septiembre en La Plata, va a recorrer diferentes puntos del país. Y el 27 de noviembre la tendremos en Buenos Aires, ahí en Deseo, en Avenida Chorro Garín, en Cava. Si te va, lo votás. Lo nuevo de Sofía Mora, Me Siento Tan Bien.
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0: Colía, Bisbal, Vivir Así Es Morir de Amor. Mañana primero de agosto me gusta este dato, porque me gusta la fecha. Se celebra el Día de la Pachamama. Hay rituales variados, ya sabes cuáles. Es una tradición ancestral de gratitud a nuestra madre tierra, a la Pachamama, ¿ok? Y de protección contra la mala suerte. Bueno, es una fiesta de pueblos originarios de los Andes. Para dar gracias a la tierra por la vida, la comida, la protección, se viene la cosecha. Es espectacular. Se viene agosto, se vienen las tormentas. Hay mensajes en el 11-22-77-94-30, así que en breve te escuchamos.
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0: Sabrina Carpenter en tu radio Espresso. Por acá Diego nos escribe lo siguiente: salgo a las 22 del laburo, que Dios me ayude. Amigo, acá estamos. Está bravo por acá, salgo desde Villa Foresti Canelones hacia La Paz Canelones en moto, amigo. Amigo, cuídate, te lo pido por favor, acá estamos. Matías.
1: Hola Radio Disney, muy buenas tardes, soy Matías de Wilde, Avellaneda, y estoy acá en casa, mi día de descanso, mi trabajo, acá en familia, tomando unos ricos mates, y como siempre ustedes son nuestra mejor compañía. Buen fin de semana para todos, saludos.
0: Qué lindo, en el mood que está Matías, en el descanso, se le nota en la voz, beso grande, mensajes acá.
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0: Y la semana que viene, Karim León regresa a la Argentina, el embajador de la música mexicana. Se presenta en el Movistar Arena el próximo 7 de agosto. Tu radio es radio oficial. 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Cambiamos mes, la temática es la misma. Conciertos. Vas a todos, invita a tu radio. Te felicito, Shakira y Raúl Alejandro.

0: fíjate dónde apuntan los pies el cuelgue, Aditas. Bueno, parece que la gente se tomó de vacaciones. La Panamericana fluía un viernes. Con este clima, sí, bueno, parece que sí. Me consta. En acceso oeste, en el kilómetro 32, sentido a Luján, reducción de banquina derecha por incidente a circular con precaución. Y enlace Paseo del Bajo hacia autopista 25 de mayo, ya la traza está liberada. 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
1: No sé si todavía estás pensando.

0: canción para regresar, Seba Yatra. Estás en esas, en algún regreso. Bueno, con cuidado. Te lo dijimos ayer, hablamos del tema durante todo el día. Inestabilidad, tormentas, lluvias. Durante la mañana llovió muchísimo, luego salió el sol. El periodo más complicado, bueno, es lo que está por venir. Ahora, recién apareció un rayo tremendo acá en Pilar, porque la probabilidad de precipitaciones llega hasta el 100%, y además el servicio emitió alertas de nivel amarillo y naranja para diferentes sectores de la provincia de Buenos Aires y otras zonas del centro del país, que incluyen ráfagas de viento bastante tenaces, bastante fuertes, ¿ok? Por lo tanto, vamos en el minuto a minuto y te escuchamos. Hola, Ulises.
1: Hola, Radio Disney. Acá Ulises, chofer del 701 de la 109, reportándose como siempre. Ya di una vuelta, fui de línea a Puerto Madero, no cayó una gota. Volví, no cayó una gota y acá estoy saliendo con la segunda y todavía no hay nada. Si cambia algo, chusmeamos. Por ahora, seguimos con la mejor música.
0: Bueno, justamente el minuto a minuto, el amigo de la línea 109, Ulises, y por acá Zulma Flores de San Nicolás nos manda un beso para este día con tanta lluvia. Sumate, estamos súper conectados. 7:40, modo fin de se activó a las 5 y acordate que medianoche se viene Frank Cattaneo. Eric Bryan.

0: momento ellos en la cima del ranking. Mañana en la nueva edición, lo sabés, todo puede cambiar. Depende de vos, depende de tu voto. 7:50. En minutos, Madonna y Fade cantan para vos.
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0: Y Julio nos ha dejado también el nuevo disco de Madonna con una colaboración que nos ha sorprendido junto al colombiano Fade, esta canción Read My Lips, para el nuevo disco lanzado el 3 de julio, Confessions 2. Se fusionaron, se incorporan sonidos urbanos, versos en español, abriendo una nueva etapa para ambos artistas en el ámbito global, pero me imagino el flash de Fade de cantar con Madonna.
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1: Para todos esos amores que dicen ser perdidos, y para todos esos que no pudieron ser. 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

0: Martini y Ulises Bueno.
1: Ya estamos volviendo de su clase de baile. Sí. El domingo tiene competencia en un teatro en San Isidro. Ah. Y nada, quiero decirle que la amo mucho, que estoy súper orgullosa de ella y que es un honor para mí ser su papá. Te amo, hija.
0: ¡Qué bello mensaje! Sofi, alto papá, beso grande para vos. Muchos éxitos para esa presentación el domingo en el Teatro en San Isidro. Y para vos, Sebas, abrazo, dejas mensajes en el WhatsApp de la radio. Ahora Mateo, tiene un gran 2026 hasta acá, uno de los años más importantes de sus más de dos décadas en la música. ¡Wow! Comenzó el año celebrando justamente estos 20 años con un concierto único en el Arena de Madrid. Y de a poco amplía su proyección internacional con diferentes lanzamientos y colaboraciones junto a grandes nombres del pop latino. Ahora llegó el momento de la unión a María Becerra, sí, y a Big One para presentar Así, que es una colaboración que marca el comienzo de una nueva etapa musical para Abraham Mateo y de esta manera da el puntapié hacia su próximo proyecto discográfico. Lo nuevo de Abraham Mateo, María Becerra y Big One se llama Así. Escúchalo, si te va, lo botas.
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0: cualquier horario, Carlos Vives, Mau y Ricky. Unos datos para que tengas en cuenta: durante el fin de semana habrá eventos deportivos, por lo tanto algunos cortes, y será total el corte de la rama norte de Avenida Presidente Figueroa, el corte entre Avenida Dorrego y Julio Noble, a partir de mañana desde las 20 hasta el domingo a las 12:30 del mediodía, ¿ok? Para que lo tengas en cuenta durante el fin de semana, por supuesto, también te mantenemos informado. Hay conciertos, hay novedades. La primera escucha exclusiva para los fans de Benja Amadeo. Quédate en tu radio. En minutos, Maxi Espíndola canta para vos.
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0: una hora subió una historia a sus redes sociales Maxi Espíndola porque es el tercer concierto agotado en Niceto y están todo su equipo. Él muy feliz. Ya, en un rato se presenta Morning. Muchos de nuestros oyentes están ahí en este momento a pasarla muy, muy bien. Y siempre atentos a las redes sociales.
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0: Queremos saber de vos a las 8:20. Está lloviendo en Buenos Aires. 11-22-77-94-30. Sale cena, te quedas en casa. ¿Cuáles son tus planes? Mientras, uno más uno, Maluma y Cani García.

0: Just Might, Bruno Mars en tu radio. Y cada viernes develamos quién es el ganador, ganadora de la semana del desafío Disney Plus. De lunes a jueves jugamos y ahí chequeamos cuán fan sos de Disney Plus. Y hay ganadora, se llama Yael. Jugó durante la semana. Yael, felicitaciones, te llevas el kit exclusivo más la suscripción de Disney Plus durante 6 meses. Y ha tenido una perfo excelente. Respondió preguntas de Disney, Marvel y Hulu en tan solo 33 segundos y sumó 100 puntos, tiempo redondo. Yael, felicitaciones. En un rato la producción se comunica con vos. 20:30 en la Argentina. En minutos, Conociendo Rusia canta para vos.
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0: Mateo Sujatovich anuncia una nueva edición de su gira en formato solista que va a llegar al Rex, al Gran Rex, el próximo 25 de septiembre. Tu radio ya reservó la primera fila para vos. 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José, ¿cuál es tu objetivo?
1: Buenas, buenas. Mi objetivo en este momento es llegar a casa, porque está que para, que sigue. Estoy saliendo del trabajo, así que lo más probable es que hasta que me tome el colectivo, llegue a mi casa, que tengo 20 minutos, la lluvia seguro me va a volver a agarrar. Así que nada, saliditas. Pero bueno, pensando feliz porque mañana no trabajo. Así que nada, buen fin de para todos. Beso, José.
0: Un beso grande, José, querida. Espero que hayas tomado ese colectivo. Hay advertencia meteorológica, alerta naranja, ya está lloviendo acá en Pilar y en muchos lados. La culpa, Abel Pintos.

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Rodrigo en Buenos Aires, 2056. Se quedan con Mar, que ya está listísima. 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Y después de Mar, medianoche, modo finde, con nuestro amigo Fran Cattaneo. En tu radio, la música te llega. Yo soy Lola, qué gustazo a cuidarse. Nos resguardamos de estas tormentas. Último viernes de julio. A pasarla bien, Diego Torres.